0: Bueno, José Duque. En Repelón no hay mar, ¿eh? Entonces el hombre cambió el mar por Repelón, donde no hay mar. El hombre siempre nos escribía desde San Andrés Isla.
1: Pero aquí en San Andrés hay mucha gente de algunos pueblos del sur de la
0: ciudad. Sí, claro.
1: Han buscado trabajo por allá.
0: Sí, me imagino que el hombre trabajaba allá en San Andrés y ahora se vino nuevamente para su pueblo. José Duque. La pregunta de Marenco es la Drummond, dice José Duque. Bueno, ya le, Manu Chiquita, sí, que es el más veterano de todos, ya le aclaró cómo era la
1: Intercor.
0: Vaya. Intercor. Mañe Franco, buenas noches, Ramiro Barman y a mi llave, el reggaetonero Marenco. Bueno, Marenco, así Harold Ramírez no se había retirado del béisbol en el torneo pasado, o estoy equivocado. No, saludos desde Cincelejo.
1: No, no, el que se retiró fue Dilson Herrera.
0: Ah, bueno.
1: Ahora
0: bueno,
1: está activo. Ahora la pelea tiene 29 años.
0: Bueno, ahí tiene la respuesta, mi querido Bañe Franco. ¿Quién va por acá? Miguelito Ojeda. Buenas noches. Saludos de La Calera, Cundinamarca, para la mesa de trabajo. Mike Fajardo, la leyenda del fútbol. Marenco, el duro del béisbol.
1: Entre otras cosas, Harold va a recibir mensualmente allá en Dominicana $40,000.
0: Bueno.
1: Alcanzan, ¿eh?
0: Oye, pero fíjate, no me dejaste terminar aquí el mensaje del BAN. Ahora, espérate. Ajá. Miguelito Ojeda dice, buenas noches, saludos desde La Calera, Cundinamarca, para la mesa de trabajo, Mike Fajardo, la leyenda del fútbol, Marenco, el duro del béisbol internacional, Omar y Ramiro, los pelados del programa. Muchas gracias.
1: Sí.
0: Ese es lo que el BAN dice.
2: Yo. Ah, qué va. Bueno, mándanos una copia.
0: Bueno, sigo leyendo. Oye. Espérate, déjame terminar aquí con la gente. José el Duque Ramiro suena como consuelo de tonto, pero los hinchas de Junior no le permitimos al cuadro tiburón que pierda frente al verde de Antioquia. Bueno, hombre,
2: el hijo de Ali Pérez trajo a José Marenco, te trajo o te saludó aquí, me dijo, acabo de ver a Marenco entrar allí a Emisor Atlántico. Me dio un saludo a Ali Pérez.
0: ¿Qué ibas a decir, José?
1: No iba a decir.
2: Que tienes tu fanaticada, fíjate que en la calle.
1: No.
2: ¿Qué pasó?
1: Un amigo, señor apellido Catalán, me llamó este mediodía y me contó una historia y me envió las fotos. Digo que había un señor, se llamaba, ya le voy a decir el nombre, Álvaro Garrido Rincón.
0: Ajá.
1: Me dijo, fanático furibundo del Junior. Iba a todos los partidos, incluso si tenía fiebre, iba. Así me dijo él. Y él le solicitó a su familia, a sus hijos, el día que yo me muera, me entierran en un ataúd que tenga los colores del Junior y me meten con una camiseta del Junior. Y sus familiares le cumplieron su última voluntad. El señor murió el viernes. Y mira las fotos ahí. Mira el ataúd.
0: Juniorista el hombre.
1: Mira el ataúd. Mira el adorno floral que hicieron el escudo del Junior. Y ahí está su familia, mira. Y el señor en el féretro con la camiseta del Junior. Usó la camiseta negra.
0: Sí, hay gente seguidora. Fíjate, por ahí, cuando uno va para el lado del departamento de Córdoba, hay una casa pintada con los colores rojo y blanco, y dice la casa del Junior y un escudo y todo ese rollo. Así que bueno,
2: hay recuerda gente que hay un periodista, Romario Quintero, la abuela de él y dos señoras ya de edad iban permanentemente
3: las Postars.
2: Las Postars.
0: Sí, claro.
2: Y ella también, toda la indumentaria que usaba y todo lo que tenía que ver con Junior. Sí. Y así pidió que la enterraran también.
0: Sí, yo tengo una prima, Doris Huelvas.
2: Hey, Doris Huelvas. Ah, tiene familia del terror Huelvas también, no, por ahí
0: no,
2: por
0: no,
2: los Huelvas.
0: No, Doris Huelvas. Doris Huelvas. Hey, Doris Huelvas. Doris tiene más de 70 y tantos años. Y Doris no se pierde un partido del Junior, y va incluso afuera a veces cuando tiene la oportunidad y tú dices, hey, no es fácil a veces para un pelado, está metido en esos tumultos y tal, y ella no se pierde un partido, compadre, está en el Romelio, en el metro, donde sea, con lluvia, con sol, ahí está. Esos son los verdaderos aficionados de los equipos. Carlos Cantillo, muy buenas noches, Ramiro. Muchas bendiciones a la mesa de trabajo. Fuerte abrazo. Saludos a Marenco. Bueno, muchas gracias. Carlos Orlando Neira Rojas también nos saluda. Eduardo Pineda, buenas noches, Ramiro.
2: ¿Qué le pasó con el mensaje de Eduardo Pineda?
0: No. Ah, que me pregunta que si yo no soy afiliado de ACOR, ¿no? Yo salí de ACOR hace algún tiempo ya.
2: ¿Se retiró
0: sí,
2: usted?
0: Sí, me retiré voluntariamente de ACOR.
2: Hizo una defensa de Ramiro Jiménez y yo pensé que en mi condición de leguleyo, de tinterillo, me iba a respaldar Ramiro y después renunció.
0: Pero bueno, Rubén Vargas Solís. Hola, Ramiro. Saludos para todos. Dios los bendiga. Hablen del Junior, ya vamos a hablar del Junior, calma, ¿por qué no vas a poner a coger rabia tan temprano? ¿Ah? Que hablen del Junior, el man quiere que cojamos rabia temprano, estamos aquí vacilándolo, ahorita cogemos rabia, tranquilo, no te preocupes. Evaristo Enrique Bolívar, hola, saludos, Ramiro, desde Cibarco, en el Atlántico, Harold Araujo Blanco, muy buenas noches, siempre conectado con el mejor programa deportivo, bendiciones para todos ustedes. Ya uno a esta edad no puede estar cogiendo rabia tan temprano, hermano, porque de pronto una vaina en el mango, el rollo, se le sube la presión. Entonces uno tiene que cogerla, vacilarla un rato y después entonces coge rabia un ratico, ¿verdad? Y antes de hablar del Junior, yo tengo que pedir que me traigan un vaso con hielo y la vaina para calmar la película, por si de pronto me da una vaina, tomarme un poquito. Entonces, como no me ha llegado el agua, entonces... Por eso todavía no estoy hablando del Junior. Ahorita que me traigan el agua helada, porque de pronto me da una vaina, un yebio, y entonces, ustedes no me van a llevar a la clínica. Bueno, Arnulfo Niebles. Imagínate tú, y entonces, y con Mike peor, entonces tenemos que tener agüita cerquita. Imagínate si yo que tengo menos años que Mike, de pronto pues, me da miedo que me dé un yebio, entonces. Bueno, Arnulfo Niebles Martínez. Bendiciones, saludo cordial al panel desde Zapallán en el Magdalena. Bueno, señores, vea, Omar, entre otras vainas, ahorita juega el América, ¿no? Terminando la fecha 10.
3: Fecha 10, 8 en punto frente al Deportivo Pasto. América tiene 20 puntos, hace una campaña.
2: Omar, que hace rato no pierde en Cali, tiene una condición de local impresionante.
0: Y está jugando muy bien en América.
3: Están fuertes en casa, indudablemente así es. Y lo ratifican los números, ¿no? Creo que David González ha venido consolidando el trabajo. Ese partido es a las 8. Hay que recordar que en estos momentos América 20 puntos, Millonarios 16, Tolima 16. Lógicamente con variación de partidos porque el calendario, hay muchos partidos pendientes. Tolima 16, Nacional 15, Medellín 15, Bucaramanga 13 puntos, lo mismo que Santa Fe y Cali 12. Esos son los 8 de momento clasificados: América, Millonarios, Tolima, Nacional, Medellín, Bucaramanga, Santa Fe y Cali.
0: Mire, el América está haciendo tan buena campaña, Mike, que de ganarle hoy al Deportivo Pasto 2 victorias más y lo dejarían prácticamente listo, instalado en la semifinal, cuando quedan todavía 12 partidos por jugar. Entonces está muy muy próximo el América, o sea, faltándole prácticamente la mitad del campeonato pudiera lograr la clasificación anticipada.
2: Me llama la atención es que es un torneo atípico por lo del terremoto, pero también Millonarios tiene un número de partidos que a ti te sorprende frente a los demás. Entonces
3: tiene los partidos completos.
2: Sí. Y yo digo, bueno, y realmente, ¿por qué hay equipos que se demoran en programarlo? Porque el único equipo que está en la competencia internacional es Santa Fe.
0: Santa Fe, sí.
2: Sí. Entonces,
3: Millonarios tiene los 10 partidos y el que menos partidos tiene jugados tiene 6, que es Atlético Nacional. Uh-huh. Nacional ha jugado 6 de 10. Y en cuanto al Junior, hay que decir que tendrá que jugar el domingo en Bogotá con Fortaleza y luego vendrá Medellín aquí para posteriormente visitar a Nacional.
0: Bueno, hablemos del Junior, mi querido Omar, hablemos del Junior, porque la gente está pidiendo que hablemos del Junior. Y yo no quería hablar del Junior tan temprano, porque de verdad, mano, yo a veces el día de la transmisión terminé así como con... Pero hablemos del Junior, ¿qué podemos hacer? Ese es el pan nuestro de cada día, hablemos del Junior.
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0: Bueno, mire, antes de hablar del tema del partido, yo saqué unos datos por aquí bastante interesantes, por demás, con respecto a campañas del equipo Junior que fueron terribles comparadas, para comparar a esos equipos con esta campaña del cuadro barranquillero. Mire, el Junior del 2008, que fue el Junior que estuvo a punto del descenso, ¿ustedes se acuerdan de ese Junior?
2: Cuando se contrató a Giovanni Hernández.
0: Sí, el primer semestre el Junior fue, hermano, terrible el tema. El Junior comenzando en ese 2008, en los 7 primeros partidos, tuvo un partido ganado, un partido empatado y 5 partidos perdidos. 7 goles a favor, 12 goles en contra. Para menos 5 en la diferencia de gol en los 7 primeros partidos. O sea, estoy haciendo una comparación con este que lleva 7 partidos también. Hizo 4 puntos ese Junior del 2008-1.
2: ¿Quién era el técnico en ese entonces?
0: ¿Quién era el técnico, Omar, en ese 2008-1?
3: Él comenzó Santiago Escobar y luego tomó Comesaña.
0: Bueno, Comesaña fue el que salvó la papeleta, o sea, fue el Sachi.
2: Sachi no llegó a los 4 partidos, bueno, ¿no? Sí. Que desde Portugal dieron la orden que ya no continuaba más.
0: El Sachi.
2: Sí.
0: Bueno, sí.
2: El máximo accionista de Junior era
0: en 4 partidos
2: en Portugal, sí.
0: Bueno, no lo tengo claro, pero en todo caso ese Junior del 2008 en 7 partidos, igual que el de ahora, había hecho ya 4 puntos, man. Había hecho 4 puntos y la diferencia de gol era de menos 5 y había ganado un partido. La diferencia es que había empatado 1, o sea, ganando 1 y empatando 1, hizo 4 puntos el equipo del 2008 que estuvo a punto de descender. En el 2013-1, el Junior había ganado un partido, había empatado 2 y había perdido 4.
3: Alexis García,
0: 2013-1, el maestro Alexis, con 7 partidos había ganado 1. El maestro Alexis, don Juan, dijo que lo quería tener no sé cuántos años, ojalá fuera eterno en el Junior, y el hombre lo sacaron a sombrerazo porque nada, no daba pie con bola. Había ganado 1, había empatado 2, había perdido 4, 10 goles a favor, 11 goles en contra, menos 1. Sin embargo,
2: ¿cuántos puntos había hecho?
0: Había hecho 5 puntos. Porque había ganado 1 y había empatado 2 en 7 partidos. Había hecho 5 puntos el del maestro Alexis, fíjate tú. Y fue una campaña también feita. El 2023-2, ese que fue campeón, que nos hemos referido, que arrancó muy mal ese equipo. Sin embargo, ese equipo, en 7 partidos jugados, había ganado 1, había empatado 4, había perdido 2. Tenía 5 goles a favor, tenía 6 goles en contra, menos 1 la diferencia de goles, y había hecho 7 puntos en los 7 primeros partidos. Ese es el 2023-2. Y el actual no ha ganado, ha empatado 3, ha perdido 4, tiene 8 goles a favor, 13 goles en contra, menos 5 y solo 3 puntos. Es decir, Mike, que de todos estos equipos que tuvieron una campaña horrible comenzando, la peor campaña es la de este Junior, apenas 3 puntos, porque el del 2008-1, que fue el que estuvo en peligro del descenso, ustedes se acuerdan, el del 2008-1, con 7 partidos y había hecho 4 puntos. El del 2013-1, el de Alexis García, con 7 partidos ya había hecho 5 puntos. El del 2023, que fue el campeón, que comenzó horriblemente mal, con 7 partidos ya había hecho 7 puntos. Y el actual, con 7 partidos, apenas 3 tristes puntos en el tablero general de posiciones. Así que el panorama, mi querido Mike, no es nada halagador cuando has hecho apenas el 14.28% de los puntos disputados y para lograr la clasificación tendrías que hacer 75% de producción en los partidos que restan. Es realmente un panorama escabroso el que se ve en el equipo barranquillero. Quedan 12 partidos por jugar, de los cuales 5 partidos son en condición de local, 7 partidos son en condición de visitante, y tendrías que ganar los 5 partidos en condición de local y ganar 4 partidos más en condición de visitante si quieres lograr el puntaje mínimo para obtener la clasificación a la semifinal del fútbol
2: colombiano. Está hablando parcialmente. Bueno, voy a ir un poquito más allá y voy a señalar algo, que en el todo está el título del primer semestre. Pero en el todo está la peor campaña en Copa Libertadores. En el todo está también el hecho de haber sido eliminado en la primera fase de la Copa Fair Play. Es preocupante también, sí, este año, al margen que es significativo, que tiene trascendencia, que significa una estrella, el Junior, dentro de los torneos que ha participado, y con esto que parcialmente estamos registrando, porque el torneo no ha terminado, la irregularidad ha sido una nota predominante. Por no señalarlo de otra manera, porque a mí sí, yo digo, es muy difícil que un equipo se logre clasificar para la Copa Libertadores del próximo año, sea el primer equipo colombiano que lo hace, cuando se estaba pensando que haciendo algunos ajustes se iba a tener la posibilidad el próximo año de intentar mejorar las campañas en Copa Libertadores. Esta sería la base del plantel, y a mí me preocupa el momento, porque yo encuentro números, encuentro una serie de cosas, pero nadie me habla del fútbol.
0: Sí.
2: Lo que está practicando, lo que está haciendo Junior, lo que está mostrando, es preocupante. No,
0: es lamentable, May. Es que es un fútbol, primero que no, el mismo técnico lo dijo en la conferencia de prensa ahora del final. Sí, ¿qué haces tú teniendo la pelota, May, y no tienes profundidad, no eres efectivo en ese último cuarto de cancha? Realmente no sé qué va a pasar con el Junior, pero yo la verdad veo muy muy complicado. Viera dice que hay que ganar el primer partido. Sí, Sebastián, pero
2: es el objetivo.
0: Sí, el objetivo es ganar uno, sí, pero es inmediato. Que no tienes que ganar uno, tienes que ganar 9, compadre. Sí, para ganar los 9 tienes que ganar el primero, es verdad. Pero compadre, es muy jodido el tema de, o sea, la orilla te está ahogando y la orilla está cerca, la orilla está lejos. Tú ves así cuando el bague cuando la persona se está ahogando y tal en alta mar, y mira para ver si se puede salvar, y ve esa orilla por allá lejos y las piernas encalambradas. Esta vaina está bastante, bastante complicado el tema.
2: Sí, no, y la expectativa. No, vamos a mejorar a partir del próximo partido. Nadie te da garantía, sí, de eso. Es preocupante el bajón de los jugadores. Se cambió de técnico. Se pensó que iba a impactar esto, dejando a un lado al profesor Arias, que había logrado 2 títulos con Junior, que era necesario darle a Junior un viraje, pero no se ha logrado. Siguen los mismos jugadores y siguen los mismos problemas defensivos de Junior, siguen los mismos problemas de funcionamiento. La desconfianza se apoderó del
0: equipo.
2: Yo
0: creo, Mike, que el tema de Junior pasa por la preparación, digo yo, la manera como se prepararon previo al campeonato. Es la respuesta que yo encuentro, ¿verdad?, a este tema del Junior. Que no haya sido un equipo bien preparado previo al campeonato, y que los jugadores realmente les esté costando como le está costando en este momento. Porque ¿qué otra explicación lógica le encuentras tú a este asunto? Un equipo bicampeón del fútbol colombiano y que lo veas tan mal como se ve en cada partido.
2: Y se trabaja. Y se dice, no todos los días vamos a la sede, todos los días tenemos una unidad de trabajo para desarrollar no solamente la parte física, sino la parte táctica, el contacto con la pelota, pero ser reincidente en los errores. Y no aparece ni ese destello de buen fútbol, y algunos jugadores con una pasividad, sí, con una tranquilidad, muy cómodos en Junior. Aquí yo creo que va a haber que preguntarles e inyectarle lo que tenía Dulio Miranda, Gabriel Verdugo, esos jugadores de Junior que no les gustaba perder, que sentían esa camiseta.
0: No te vayas tan lejos, lo que tenía Narváez, por ejemplo.
2: Lucho.
0: Lucho Narváez, que era más reciente, esa fogosidad que tenía Narváez.
2: Sí, por señalarlo. Y eso es que la tribuna lo resistía, pero ellos en la cancha aportaban.
0: Lucho Bravo.
2: Y se mantenían Lucho Bravo. Sí, sí. Entonces, eso así. Hombre, hay registros que 0 tiros directos, 0 goles. Yo, perdona. Sí, eso da pena. Estoy preocupado.
0: Eso da pena. Ey, que cero tiros directos. Ey, esa vaina da vergüenza. Yo de verdad, yo le escuchaba a Sebastián Viera, por ejemplo, con el tema de, para ir particularizando algunos elementos que poco le están aportando al Junior. Escuchaba a Sebastián Viera que le preguntaron por Fidrisewski y dijo Viera, no, es que se necesita, el jugador que llega al Junior necesita una adaptación de por lo menos 6 meses y tal. Pero hermano, es que aquí con esta situación no tenemos la posibilidad de esperar que un jugador... no tenemos la posibilidad de esperar 6 meses a un jugador para que se adapte, compadre.
2: Si
0: no está adaptado, vamos a poner a Munibe para ver si Munibe nos resuelve la papeleta, porque es que si hay un man que no está adaptado, y si no está adaptado no te va a aportar absolutamente nada, entonces démosle chance al peladito, a ver no, si el peladito resuelve.
2: Y le cierra las puertas a una serie de jugadores que, vamos a contratarlo, pero se demora 6 meses. Sí. No, eso no es una garantía. Junior, el torneo es casi que de inmediato y se trabaja para eso y se conforma un equipo para que los jugadores, una vez revisados físicamente, se le haga la evaluación médica, firmen su contrato, tengan todas las garantías y a trabajar por el equipo y a participar y a competir. Sí. Y a dejarlo todo en la cancha.
0: Sí, no hay tiempo, hermano. Aquí el fútbol colombiano lastimosamente no da tiempo de espera, compadre. Y con esta situación peor, o sea... Hey, 7 partidos, 3 puntos, compadre. Tienes que hacer, repito, el 75% de los puntos. Es una vaina bien jodida. Entonces, imagínate tú. No, pero es que no está adaptado. Entonces, normalmente el jugador necesita 6 meses de adaptación. Hey, si el man necesita 6 meses, entonces vamos a...
2: No le alcanzó.
0: Que se adapte ya en los partidos de ¿cómo se llama? De práctica, en el entrenamiento, compadre. Porque si no le va a aportar nada al equipo. Entra... Y es un ente, tú ves a ese pobre muchacho, es un ente allí que transita en el campo, pero no ves realmente tú que tenga contacto con el balón, que la reviente en el palo, que el arquero le saque del ángulo un disparo, que el hombre cabecee y nada, o sea, tú lo ves que sí, que corre para aquí, corre para allá, pero ajá, ¿y cuál es la producción que hay para el equipo? Y hay otros jugadores, por ejemplo, el tema de Herrera, o sea, definitivamente ese muchacho May no logró ahí en esa posición. Bueno, el lateral derecho el año pasado era, el semestre pasado era Yomier Guerrero, ¿verdad? Que se fue a Millonarios. Pero Herrera entraba y a veces aportaba, pero este semestre no le ha ido nada bien a
2: Herrera. Tenía una particularidad, era del Barranquilla, era un muchacho barranquillero, lo prestaron a Patriota, jugó un torneo allí, vino y se ganó la posición en Junior, Guerrero. Y
0: entre otras cosas, se lesionó feo ese muchacho.
2: Sí, doble fractura. Sí. También, entonces, ese muchacho se... hizo una muy buena campaña y por aquellas cosas del manejo de la parte que resulta interesante para los directivos del Junior que hacen una inversión y que esperan recuperar lo que invierten, el muchacho terminaba su contrato, podía quedar libre y era necesario hacer una operación, una negociación, se presentó lo de Medellín, se dio, pero realmente yo creo que en allí Junior no ha encontrado, porque Herrera era el jugador que estaba compitiendo con él, que venía siendo alternativa, que va sobre ambos costados, pero está muy distante también Herrera.
0: Sí, sí.
2: Ido totalmente en la cancha, debe estar pensando en otra cosa que le suceda, porque los goles son repetidos, de la misma forma, la referencia de marca que tiene, y queda libre el jugador.
0: Sí, y elementos, bueno, que ya hemos hablado tanto de ellos en este programa, y tú siempre le das como el beneficio de la duda, dice, de pronto en el próximo partido arranca el tema de Sarmiento y el tema de Cristian Barrios. O sea, yo la verdad, uno no entiende cómo, cuando arrancó Cristian Barrios, tú sabes, yo dije, hey, este man va a dar, ¿oíste? Cuando arrancó, le vi ímpetu, le vi ganas y tal, pero se fue diluyendo, compadre, se fue diluyendo y hoy por hoy es poco o nada lo que le aportan al equipo barranquillero. Así que de verdad, May, uno no quisiera ya a estas alturas del partido, sobre todo en el caso mío, yo siempre he sido un tipo muy positivo y ustedes en mis transmisiones siempre me escuchan que hasta el final yo digo, no, que en un minuto se quema un continente y tal y el rollo, pero es que, compadre, estamos a 12 partidos del final. Y uno no ve, es que uno no ve una mejora significativa, May, porque es que hay 36 puntos en disputa. O sea, tú dices, compa, con 36 puntos, listo, todavía hay vida en el tema matemático. El otro tema es en el asunto anímico y futbolístico del equipo, que tú no ves ese ímpetu. Ey, estábamos jugando con el colero y parecía que estuviéramos jugando con el líder del campeonato.
2: Y el último en el tablero general de posiciones se queda con 10 jugadores en el minuto 70. Quedan 20 minutos para superarlo, porque la ventaja numérica, pese a la adversidad del marcador, te señala que puede cambiar la historia del juego, como efectivamente a veces se da en el fútbol, pero no. Y no hay fórmulas, y no hay jugadas, y no hay la posibilidad de hilvanar sociedades, de desequilibrar, de penetrar la defensa rival, y resulta que terminan los arqueros del rival y los defensores luciéndose y sin problema, y de pronto estuvieron más cerca del segundo.
1: Por eso yo dije que el problema no era de técnico. Ese equipo, yo no sé qué le ha pasado, porque básicamente es el mismo.
0: Sí. Entonces, sí.
1: Campeón, y ahora ¿por qué juega así tan mal? Está pasando.
2: Alguien que me diga una cosa, ¿por qué no juega Chará? ¿Por qué Chará está desaparecido? No quiero decir que sea la solución de Junior. Ojo, que no quiero decir que en este momento, porque siempre la gente ve la solución, el que está en la tribuna, el que se quedó por fuera de la formación.
0: Sí, pero si los que no están en el terreno, si los que están en el terreno no están aportando, uno diría, hey, vamos a ver con este man para ver, que fue en un momento determinado. Yo recuerdo que Chará, cuando estaba el venezolano, ¿tú te acuerdas? Que estaba en una crisis terrible también.
2: Cariaco.
0: El
2: amigo de Omar.
0: ¿Cómo se llama?
2: El profesor Farías.
0: César Farías.
2: De gran trato para los medios.
0: Bueno, Farías estaba en un enredo terrible. ¿Tú te acuerdas también? El Junior estaba
2: enredado.
0: No, pero no tenía un volante. ¿Te acuerdas? Iba un volante interno, iba perdiendo con América
2: de 2-0.
0: Dos goles a cero, ¿tú te acuerdas? Y le dio la posibilidad a Chará, venga y tal, y lo ha metido de volante interior del Junior y resolvió la papeleta, y el Junior ese partido y tal le volteó frente a la América de Cali, y de ahí para adelante siguió jugando Chará en esa posición y le daba salida al equipo. Entonces, uno se pregunta, ¿cuánto tiempo ha pasado de esa vez a esta hora, a este momento en el que vivimos? ¿Y será que anda tan mal Jimmy Chará como para que con estos jugadores que no están dando ningún tipo de resultado no tenga siquiera 10, 15 minutos a ver si el hombre puede aportarle algo al equipo? Debe andar muy mala. Debe andar terriblemente mal para que no lo metan siquiera 10, 15 minuticos a ver si logra aportar algo.
2: Y en beneficio de Chará, en buenas condiciones, es un jugador que te juega de extremo también.
0: Sí, claro.
2: Es un jugador que te juega muy cerca al número 9, al atacante central. Es un filtrador de pelota, es un hombre de conocimiento del juego y de pases profundos, de una interpretación también para superar la línea defensiva del rival. Pero no aparece. Yo, la verdad es que, como en esto del fútbol, se manejan con el paso del tiempo tantos misterios que hasta la comunicación se perdió. No he podido saber, y perdone, si está lesionado, si tiene algún inconveniente.
0: Lo que nos han informado es que el hombre está bien, está entrenando completamente igual que su compañero. Entonces, decisión de los técnicos. Pero decisión del técnico anterior y decisión de este técnico también.
2: Este el mundo tiene unas contradicciones. Hoy se ven todos los juegos en televisión y esconden los equipos. Oye, qué vaina rara. Y nosotros conocemos los pelados cuando juegan sus 15, juegan sus 17, juegan juvenil, juegan de mayores. Oye, los conocemos en las diferentes selecciones, no solamente departamentales, sino en la Selección Colombia. Y todos los días nos ponen más misterio. Yo no he podido interpretar
0: eso. Bueno, mañana lo invito, mañana el Junior va a abrir las puertas del entrenamiento para saber qué es lo que está, qué se está trabajando, para que la gente, para poder hablar de lo que están trabajando en el
2: la van a abrir 15 minutos y después para afuera, sí, calientan y todo, tocan la bola y todo.
0: No, va a estar abierto el entrenamiento. Vaya, así que lo invito mañana, la entrada al entrenamiento es a las 7:30 de la mañana. Entonces lo invito para ver qué es lo, ¿verdad? Para que el periodismo se acerque un poquito, para que mire que están entrenando los señores del Junior, que lastimosamente Esto está enredado, compadre. Está enredado, 75.
2: Bastante complicado. Oye, que está allá. O sea, a mí las cuentas no me dan. Te digo sinceramente, y no me vayan a decir que no soy optimista, ¿no? Lo que pasa es que el momento es tan difícil que yo las fórmulas de fútbol no las veo.
0: Sí, es que tendría que hacer una campaña casi perfecta, May. Tendría que hacer una campaña casi perfecta. O sea, el margen de error del Junior es de 3 partidos. De los 12 que hay, el margen de error es de 3. Tienes que ganar 9. Tienes que ganar 9 partidos. Tienes 5 en condición de local.
2: De pronto usted.
0: Y el resto es en condición de visitante. Entonces, tendría que ganar todos los partidos de local y ganar 4 más de visitante, May, para que te den las cuentas de clasificación.
2: De pronto usted, insistiendo tanto, me ha convencido que usted es muy joven. Pero yo la misma historia la escuché con las tablas de Hugo Gallego. Por allá, en los años 90. Yo creo que usted todavía no había aparecido en la radio, mi querido doctor.
0: No, la verdad. ¿En qué año fue eso?
2: Le repito, 90. Usted tiene dificultades auditivas. Dígame.
0: En el 90. No, yo era un párroco. No, yo era un párroco.
2: ¿Recuerda las tablas de Hugo?
1: Sí, claro. Pero Ramiro hace como 3 años revivió las tablas de Gallego.
0: No, y ahora.
2: Gracias por la claridad, José.
0: Es que cuando empezamos a revivir las tablas y empezamos a hablar de matemáticas, y la verdad, cuando empezamos a hablar de matemáticas, cuando tú me escuchas a mí aquí hablar de matemáticas, que la va a ir a
2: estar. Está maluca. Está maluca.
1: Sí. Hey, entonces, cada programa era. Tiene que empatar este partido y este equipo perdió por aquí.
2: Ya estaba en la radio.
1: Eso hace como 3 años.
2: ¿Sí? Como 2 años. Yo pensé.
0: No, pero es que hace 2 años estábamos también. No, eso fue en el 2023, casualmente, que estábamos en la misma papeleta. Pero ahora estamos peor que en el 2023-1. En el 2023-1, ya saqué la cuenta. A estas alturas del partido, el equipo había hecho 5 puntos. Entonces, ahora, con los mismos partidos, apenas lleva 3. O sea, está 2 puntos por debajo de ese equipo.
2: O sea, 2023. Que eso es como las tablas de Moisés, sí. También, más o menos. También.
0: Lo que pasa es que usted puede hablar de las de Moisés, porque usted es más veterano. Yo hablo de las de Gallego, que son un
2: poquito más. No, yo hice claridad. Y yo, teniendo en cuenta su recorrido radial, me atreví a decir que usted en esa época no estaba en la radio. De pronto estoy equivocado. Mi testigo es José Marenco. José, ¿él estaba o no estaba en la radio?
1: Hombre, yo vi a Ramiro narrando. De casualidad, ese día yo había ido al Romelio Martínez con Baena.
0: Ajá.
1: El difunto Eugenio Baena. No sé por qué llegamos ahí.
0: Tenía afluido en esa época, ¿no?
1: Y tal, había un partido de la segunda división. En ese entonces era segunda división.
2: Narraba en cortos, de cortos.
1: Yo escuché, Ramiro me dijo, Baena me preguntó, ¿y ese quién es? Yo le dije, no, la verdad, no sé. Pero le vi la fisonomía y la cosa, y después puse el radio. Oh, que Ramiro Jiménez. Eso fue como en el 82 por ahí.
0: Bueno, sí, era un peladito. Yo iba de la escuela 34 para varones en pantalones cortos, y iba ya a hacer prácticas en el estadio. Bueno, señores, 7:36, la pausa, y ya regresamos con ustedes.
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3: 7:36 minutos.
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3: 7:39 minutos, 7:39. Voy a esperar que él venga para leer la vaina, después va a creer que son cosas mías. Bueno, Jairo Quintero, buenas noches, Ramiro, Mar, May, Marenco, bendiciones. Jaime Ramírez Bermejo, como dijo aquel brujo, por el 2022 creo, Junior tiene un maleficio. A 20 millas náuticas, mar adentro. ¿Qué va a ir? Ah, ¿tú te acuerdas? Sí, que se mandó esa aire así que el Junior tenía un man el otro día que dijo que el Junior tenía un maleficio no sé cuántas millas náuticas mar adentro. Sí, pero después creo que el Junior...
4: Ricardo Ordóñez, que se sabe la historia
3: del brujo,
4: claro, sí.
3: Bueno, Marenco, mira lo que dice Joel Munzón. Dice, buenas noches. Para la bisagra, Marenco, cuando no está en la puerta, está en la ventana. Fíjate, Mandé tiene chequeado, y que va a ir, ¿no? ¿Cree que no? La gente está chequeando todo, para no como es que Marenco se para el músico y la bisagra. Vea que va a ir. Bueno, y que cuando no está en la puerta, está en la ventana. La gente cree que no están viendo la vaina. No, y como este rollo lo pueden poner hasta en los televisores, entonces la gente, hay muchos manes acostados y tal en su cama y lo están viendo a través del televisor. Vladimir Salazar, amigos colombianos, ¿dónde está el Yato Ramírez?
5: Bueno, ayer vi un video de un portal de noticias en Cartagena, creo que se llama Chambacú Noticias, creo que es así. Entrevistaron al Yato Ramírez, está prácticamente sin vista, sin glaucoma.
3: Tremendo, ¿ah?
5: Él estaba hablando ahí de eso, él dice... Yo a veces veo, ahí en esa entrevista digo, yo a veces veo todo, pero de pronto se va apagando y quedo ciego totalmente.
3: Terrible.
5: Está en esa situación.
3: Bueno, ojalá se recupere de ese tema, aunque eso no es fácil. Efraín Díaz, buenas noches, Ramiro, Marenco, Mar, Mike Fajardo, la leyenda. Les mando un saludo, les mando un saludo a mi esposa Yasmín González y a mi hija Dana Díaz González en Bogotá. Las esperamos pronto. Bueno, Freddy Espinosa desde el Bosque, bendiciones para el panel. Freddy Espinosa, Dainer Berrío. Le va a llegar ahora, Junior, los equipos más complicados. Bueno, ahora vamos a hablar de eso, de los partidos que le restan al Junior. John Jairo Maradiago nos está saludando también desde Barranquilla. Yayita 4555, que no es otra que nuestra amiga Mariela Núñez, ¿no? Dice, hola, me reporto en sintonía. Por ahí escribieron que Mike es leyenda del fútbol. No, él es leyenda de la radio deportiva. Ah, bueno, fíjate.
4: Gracias.
3: Sí, va ahí. Con May hemos estado en fútbol, hemos estado en boxeo, hemos estado en ciclismo, May. En ciclismo estuvimos en RCN, ¿no?
4: Sí.
3: Narrando vueltas a la costa y toda esa vaina.
4: Y de carácter internacional, sí, ¿no? Panamá, sí. Que donde se sentía la nostalgia de la tierra.
3: Se sentía la nostalgia de la patria en Panamá, una hora de vuelo. Bueno, Julio César de Iragoes. Saludos, Hamilton, Manuel Navarro. Buenas noches, Ramiro. Bueno, Augusto Caparroso, bueno, saludo para todos. Pablo Leonidas Quintero, que vaina, sale Paiva y entra otro peor. El polaco, tu llave, viejo Ramiro. Y hermano, llave mía, yo, cuando el man llegó, yo dije que le tenía fe porque le había narrado muchos goles, pero ya le estoy perdiendo la fe. Ajá, uno tiene derecho a tenerle fe a alguien y después le pierdes. Ah, tú hasta, a veces y tal, le tienes fe a una mujer y te casas con ella y después te divorcias, o sea, ay, que para toda la vida, ¿no? Ah, eso no es hasta que la muerte nos separe, esa vaina. Ah, uno tiene derecho a equivocarse. Oye, oh, tú te equivocas, yo no me puedo equivocar. Ah, pues sí, pote vaina. ¿Ah? ¿Qué igual que me dijo esa vaina? Pablo Leonida Quintero. O sea, tú tienes derecho a equivocarte, lindo. O sea, tú, yo me equivoqué ya. Ahí está, la embarré. Mija, la embarré. O sea, tú te puedes equivocar, pero yo no me puedo equivocar. O sea, yo no le puedo decir a ustedes, le tengo fe al man. Ah, pero y uno la fe la pierde, compadre. Una vaina es tenerle fe y otra vaina ya ese terco. O sea, cuando yo terco no soy. Bueno, la única que me dice que yo soy terco es la mujer mía, pero yo terco no soy en la radio. Yo le tengo al man fe, pero le tengo fe hasta determinado punto, ya después le pierdo la fe. O sea, ya le estoy perdiendo la fe al man, porque es que el tipo entra y no aporta nada, mano. Si me metiera siquiera un balón en el palo, si el arquero le sacara dos del ángulo y tal, de cabezazo y la vaina, pero nada, mano. Bueno, vea, los partidos que le restan al Junior, man. Fortaleza, que es el próximo domingo.
4: De visitante.
3: Sí, a las 2 de la tarde, de visitante. Después juega Junior frente al Deportivo Independiente Medellín, el sábado 26.
4: Estadio Romelio Martínez.
3: A las 8:20. Después juega...
4: el juego aplazado del partido.
3: Contra Nacional.
4: El del 30.
3: Sí, el 30.
4: 8 de la noche.
3: Juega contra Nacional. Después juega de visitante ante el Bucaramanga. Después juega de local ante Internacional de Bogotá. Esto es el 10 de octubre, ¿no? 10 de octubre ante Internacional de Bogotá. Después juega de local. Tiene dos partidos seguidos de local porque juega el aplazado frente al Deportivo Pereira el 14 de octubre. O sea, el 10 y el 14 son partidos de local en octubre. Uno ante Internacional de Bogotá y el otro ante el Deportivo Pereira. Después juega de visitante ante el Deportivo Cali, eso es el 18 de octubre. Después juega de local ante Águilas Doradas el 24 de octubre. Después juega el partido aplazado de la quinta fecha frente a Boyacá Chicó, eso será el 27 de octubre, de visitante. Después juega frente a Llanero la fecha 17 de visitante, allí tiene dos partidos de visitante seguidos, uno aplazado, el de Boyacá, y el otro, el de la fecha 17, ante Llaneros, que será el 31 de octubre, Día de las Brujitas. Frente a Llaneros, el Día de las Brujitas juega frente a Llaneros.
6: Oye, Eduardo Pineda me manda una nota de voz. Ajá. Oye, yo creo que Ramiro está narrando como desde los años 70, quizás los 60, está diciendo Eduardo Pineda. Que no, él te conoció cuando usted narraba allí cerca a la caja de cambio.
3: Hombre, Pineda fue mensajero de RCN en la década por allá del 86, cuando yo todavía era un párvulo. Yo iba, May Fajardo me contrató, yo iba de la escuela 34 de varones. Ya, Eduardo Pineda ya tenía nietos en esa época, porque
6: hace 40 años.
3: Si los mis nietos lo llevaron.
6: O sea que lo que
3: él cree que yo soy de la generación de él. Yo iba de pantalones cortos a RCN, entonces él cree que yo soy de la generación de él. Entonces, por eso es que está diciendo esa vaina. Bueno, entonces terminamos con el tema. El penúltimo partido del Junior es de local ante el Cúcuta el 4 de noviembre y el último es ante el Pasto el 8 de noviembre en condición de visitante. Bueno, señores, así está el panorama. 7:47 minutos, la pausa. Ya viene José Marengo a hablarnos del béisbol.
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5: Bueno, acaba de ganar el equipo de Córdoba Sucre 9-0 en el Estadio de la Magdalena, así que los resultados de hoy: Bolívar le ganó 11-1 a Valle, Atlántico le dio super knockout a San Andrés 18-0 con no hitter incluido, y ahora este resultado en la Magdalena: Córdoba 9, Sucre 0. Entre otras cosas, Córdoba es el rival de Atlántico mañana. Vamos a ver entonces cómo termina ese juego y qué equipo. Bueno, clasifican cuatro equipos para semifinal y el domingo será la gran final. Bolívar está arrollando. Bolívar ha hecho 10 o más carreras en cada uno de sus tres juegos, porque le hizo 10 a Sucre, 10-3. 12-0 Atlántico, no, 12-2 Atlántico. Entre otras cosas, me estaba diciendo Juan Ariza, el manager de Atlántico, que la Confederación Mundial de Béisbol para esta categoría implementó una regla que va en contra de las propias reglas del béisbol. Porque establecen ahí que en esta categoría, si la carrera que significa el knockout la hace el equipo visitante después del quinto inning, ya el juego termina ahí, desconociendo la regla que dice que el equipo home club debe cerrar cada entrada en donde ellos estuvieron a la defensa, que fue el caso de ayer, porque Atlántico era home club y Bolívar visitante. En el séptimo inning, oigan bien, séptimo inning, parte de arriba, se produce la carrera número 12 de Bolívar. Ahí están las 10 carreras de ventaja. Pero la regla es absurda. No entiendo por qué implementan eso, que va en contra del mismo reglamento del béisbol. Entonces, al tener 10 de diferencia ya termina el juego, pero el equipo home club no ha bateado. El equipo home club puede responder y quitarse la diferencia, y hasta en béisbol hasta pueden ganar un juego. No entiendo por qué. Y estoy viendo la jugada que hubo en el primer inning, que la publicó el Heraldo. Felicito al Heraldo en ese sentido. Tomaron la imagen de la jugada y se ve perfectamente que el catcher de Atlántico forzó en home al corredor de Bolívar, y el umpire extrañamente dijo seis. Dijo quieto. Y como este torneo no se transmite por televisión, no hay revisión de jugada, pero esa jugada en un campeonato, en una liga que tenga la implementación de revisión de jugadas, la hubieran revertido, porque fue out. Y esa jugada, comenzando el juego, tuvo incidencia en el resultado final. La federación tiene que hacer un riguroso análisis, examen, valoración de qué umpires se utilizan en torneos nacionales. Estuve averiguando por el nombre del umpire, me dicen que es de Cincelejo, dicen que es de los nuevos, pero no me dieron el nombre. En todo caso, y yo estuve viendo su trabajo en apreciación de lanzamientos, estuvo muy mal, muy inconsistente en decretar bolas y strike. No ofreció garantías realmente en la playa. No estoy diciendo que Atlántico perdió por la playa, para que no tergiverse lo que estoy diciendo, pero sí vi, especialmente cuando bateaba Atlántico, que el hombre estaba fuera de la zona cantando strike, que claramente estaban fuera de la zona de strike. Entonces, ese detalle para que lo tenga en cuenta la federación. En todo caso, esa jugada en home fue out, forzado, porque es que había bases llenas, rolling a tercera, el tercera base toma la pelota, tira un poco bajo al receptor, el catcher de Atlántico toma la bola, está pisando el plato y trata de doblar la primera base, el corredor ya había llegado, porque es que el batazo a tercera fue lento, pero fue out en home. O sea, seguían las bases llenas, pero con un out y cero carreras. Pero él dijo que era quieto. Y bueno, por ahí comenzó el calvario para Atlántico y terminó perdiendo este juego 12 carreras por 2. Vamos a ver cómo le va mañana ante Córdoba, que ha ganado sus dos juegos. Y luce fuerte, porque le ganó a... Le acaba de ganar a Sucre y le había ganado al Valle del Cauca. Bueno, esa es la situación en el Campeonato Nacional Sub-15 que se está celebrando aquí en la ciudad de Barranquilla, en los estadios Edgar Rentería y el Estadio de la Magdalena. Hay que decir de otro lado que el pelotero colombiano Harold Ramírez firmó con las Estrellas Orientales de la República Dominicana, que por cierto ellos hoy abrieron su campamento para comenzar las prácticas, y el campeonato dominicano comienza el 16 de octubre, ya se sabe la fecha. Aquí en Colombia todavía no sabemos cuándo empieza el campeonato de béisbol profesional, no lo han anunciado, no se dice nada del torneo. Esa es una de las situaciones que atenta contra la asistencia del público al estadio, porque es que no hay promoción del evento. No se sabe qué peloteros vienen para los respectivos equipos. No se sabe si este año va a salir Leones o no. O sea, si el campeonato es con 5 o con 4 equipos. Nada. En ese sentido, estamos mal, porque si algo necesita el béisbol es promoción, publicidad. Y esta no existe, no hay, porque no hay información. Así como las cosas necesitan divulgarse, promocionarse para que la gente las conozca, es la misma situación de la diferencia que hay entre Bolívar y Atlántico. En Cartagena hay campeonatos todos los años. Aquí hacía rato largo que no se organizaba el béisbol, hasta ahora que llegó la liga, el comité nuevo, con Erasmo Pérez a la cabeza. Y se notó en ese juego de ayer, se ve que los peloteros de Bolívar son más avezados, están más sincronizados, están más metidos en el juego, porque tienen juego. El béisbol es un deporte de repetición. Un shortstop tiene que tomar en práctica 100 roletazos, y lo mismo el segunda base, el tercera, el primera, el catcher. Todos tienen que estar repitiendo jugadas para mecanizar el juego. Pero aquí no había juego, hacía tiempo. Entonces se nota una gran diferencia entre muchachos que son jugadores que tienen muchos innings acumulados en comparación con los nuestros. Bueno, ¿cómo está la pizarra en el día de hoy? Que es una jornada recortada, los lunes no hay mucho. Entonces, en un juego importantísimo, los Medias Blancas de Chicago, jugando en Cleveland, están ganando a los Guardianes de Cleveland 6-1. Si Chicago gana este juego, le va a sacar juego y medio a Cleveland en la división central de la Liga Americana, y daría un buen paso para mantenerse en primer lugar y buscar un puesto de clasificación para estar en la postemporada. Aunque hay que decir que Toronto, que está en la división del Este, está persiguiendo a estos equipos y está a solo juego y medio. Así que Toronto también está en la conversación buscando un puesto de clasificación. Entonces, 6-1 gana Chicago White Sox a los Guardianes de Cleveland en la alta del séptimo inning. Los Dodgers acaban de ganar. Terminó el juego en Cincinnati. Se impusieron 4-1, dando un paso más, reduciendo su número mágico a 4 para ganar la división.

0: entre los Cardenales y los Gigantes de San Francisco, baja del quinto capítulo. En Denver, empate a una entre los Padres de San Diego y los Rockies de Colorado. Ese juego apenas está en la alta del segundo capítulo. Hay que decir, bueno, en Anaheim el juego será a las 8:38 minutos. Los Marineros de Michael Arroyo enfrentado a los Angelinos de Los Ángeles de Anaheim. Y en Phoenix, Arizona, los Marlins de Miami ante los Divas de Arizona. Ese juego será a las 8:40. Hay que decir que el pelotero dominicano de los Gigantes de San Francisco, Rafael Devers, fue puesto en lista de lesionados de 60 días. No entiende uno por qué lo anuncian de 60 días estando a pocos juegos de terminar la temporada. Usted como que no estaba oyendo, porque eso lo... Pero yo lo dije. Está fuera de foco. Fuera de juego está el señor Barros. Entonces estaba diciendo que Devers va a ser sometido a una operación del oblicuo, lo que lo imposibilitaba para batear bien, pero se recrudeció la lesión en los últimos días y por eso lo llevan al quirófano. Lo que no entiendo es por qué lo anuncian en lista de lesionados de 60 días cuando la temporada termina ya dentro de poco. La otra semana se acaba la temporada. Así que esos son los movimientos del béisbol de las Grandes Ligas. Ah, bueno, diciendo que Harold Ramírez va para las Estrellas Orientales y en ese mismo equipo va el gran pitcher Trevor Bauer, que no está en Grandes Ligas por un problema que tuvo con una dama y que lo llevó a un juicio. Y Grandes Ligas no es que lo haya vetado, pero ningún equipo lo firma porque quieren evitarse estar envueltos en preguntas de los fanáticos y de los periodistas con relación a qué hace un pelotero como Trevor Bauer en un equipo de Grandes Ligas, siendo que el hombre tuvo una situación complicada ante la justicia por acusación de una dama que dijo que él había abusado de ella, aunque en el juicio no pudieron demostrarle a él que era culpable.
1: Bueno, señor, nos vamos. Mil gracias por la atención. Regresamos mañana a las 6:30 de la tarde para seguir tocando los temas del deporte. Feliz noche para todos. Vamos con la música de Emisor Atlántico.

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1: 12:55. Las 12:55 minutos.
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0: 1:15. La 1:15 minutos.
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1: 1:25. La 1:25.
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1: 1:30. La 1:30 minutos.
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2: Tres de la mañana, 58 minutos, 3:58, gente linda, ¿cómo están? Saludo cordial a todas, a todos los que están con nosotros en la sintonía. Esto comienza en este instante, vamos con ustedes hasta la 1 de la tarde con toda la información de Barranquilla, la costa, Colombia y el mundo. Víctor Acosta está con nosotros en el control máster de la calle 72. Bueno, vamos con el tiempo. Barranquilla amanece con mucho calor, otra vez la temperatura está llegando a los 28 grados, la máxima 32. Cielo nublado durante todo el día, una leve probabilidad de lluvia al mediodía entre la 1 y la 2 de la tarde, 10% apenas. Velocidad del viento, 10 kilómetros por hora, ráfagas de 20 kilómetros, sube un poquito la velocidad del viento. La visibilidad en el Cortizo, 22 kilómetros, pista despejada. En Bogotá, entre tanto, la temperatura está en 10 grados, la máxima será de 19. ¡Qué agradable temperatura! Cielo nublado en Bogotá durante todo el día, lluvias aisladas en horas de la tarde en diferentes sectores de la capital. Velocidad del viento 6 kilómetros y la pista del Dorado completamente despejada, 24 kilómetros. Revisemos los indicadores económicos que como ayer y todos estos días hay mucha, pero mucha información. Mire, el dólar da un respiro, ¿eh? Lo de las tasas de interés en Estados Unidos seguramente hicieron que el dólar subiera. En este momento el dólar sube 37 pesos con 3 centavos. Tasa representativa del mercado para hoy 3.109 pesos con 30 centavos. Pero aquí viene lo maluco. El petróleo Brent se acerca a los 108 dólares. Está en 107 dólares con 53 centavos. El WTI. El WTI, 101 dólares con 90 centavos. El café colombiano en la bolsa de Nueva York, 3 dólares con 57 centavos la libra. Baja la cotización del café. Mire, las reservas mundiales de petróleo se acercan al límite que amenaza operación del mercado. JP Morgan advierte que inventarios mundiales de crudo caen y podrían llegar al piso operativo de 6.800 millones de barriles este mes. Están en zona crítica. Mire, y estuve averiguando, bueno, ¿qué están haciendo ahora los barcos si no pueden pasar por el estrecho de Hormuz? Muchos no pueden pasar por el estrecho de Hormuz y otros tampoco pueden pasar por el estrecho que conduce al Mar Rojo. Bueno, mire, impacto en tiempos y logística, días de navegación adicionales, pasar por la punta del sur de África. O sea, bajar todo el continente en lugar de atravesar el Mar Rojo e Irán añade entre 10 y 14 días adicionales de viaje. O sea, son unos 6.000 kilómetros extras para llevar el petróleo a Asia y Europa. Escasez de flota también, o sea, ya no hay tantos barcos. Al tardar más tiempo cada buque en completar un solo viaje, la capacidad disponible de la flota mundial de petroleros se reduce en forma directa, lo que satura la oferta de transporte marítimo en el mercado. Estamos en una situación muy delicada. Y mire, más adelante, cuando estemos en la emisión, les voy a presentar un informe que conocí ayer de la cadena Telemundo. Entrevistan a los camioneros, a la gente que usa diésel en Estados Unidos, porque el diésel en Estados Unidos se está acercando a los 7 dólares. 7 dólares el galón. La cosa está complicada. Bueno, mire, vamos con lo nuestro, las noticias en Barranquilla, en el Atlántico, en Colombia. Declaración de Abelardo de la Espriella, otro ingrediente al litigio por límites entre Barranquilla y Puerto Colombia. La cosa se puso dura. El presidente y sus recientes declaraciones en X se sumen al litigio territorial que enfrentan desde hace décadas a Barranquilla y Puerto Colombia. El primer mandatario se mostró del lado de los intereses del alcalde Alejandro Char en su pretensión de quedarse con el corredor universitario, Ciudad Mallorquín y el sector de Villa Campestre, zonas actualmente en poder del municipio costero. El primer mandatario hizo un llamado al Congreso de la República, que es en últimas quien toma la decisión.

0: contestó enseguida el senador Carlos Meisel, quien es el presidente de esa comisión. Estas declaraciones de Abelardo de la Espriella tuvieron su réplica por parte del senador del Centro Democrático, Carlos Meisel, quien preside una de las comisiones que debe tomar la decisión final en este proceso limítrofe. El congresista agradeció a de la Espriella por estar pendiente del proceso, sin embargo, le dejó claro que no se tiene que preocupar por prácticas como las que mencionó y que sugiere una presunta manipulación del caso. Escribió Meisel en su cuenta de X: apreciado señor presidente, le agradezco que esté pendiente y haciéndole seguimiento a este tema que por tantos años le ha dolido a nuestra ciudad, escribió Meisel. Señaló que desde la comisión que preside están acelerando el proceso de la disputa limítrofe. Bueno, y por supuesto hoy la pregunta del día no puede ser otra sino este tema que se avivó con la declaración del presidente Abelardo de la Espriella. Y aquí está la pregunta del día.
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0: La pregunta del día dice: ¿está de acuerdo con la posición del presidente Abelardo de la Espriella frente a los límites entre Barranquilla y Puerto Colombia? ¿O considera que este conflicto debe resolverse respetando la autonomía territorial y los derechos de las comunidades de ambos municipios? Me deja su mensaje en el 322-696-1070 o en la cuenta de X de Jorge Cura 1070. Quedo atento a sus comentarios. Bueno, mire, otras noticias del día. Declaran insubsistente al director del DANE, Ricardo Valencia. Designan al barranquillero Juan Manuel Alvarado, que fue gerente de ciudad en el gobierno de Jaime Pumarejo. Bueno, mire, le voy a decir una cosa. La oposición entró a decir que quitaron al señor Valencia porque no está dando las cifras que quiere escuchar el presidente Abelardo de la Espriella. Bueno, ahí estoy viendo comentarios de todos los sectores que están en esa tónica, ¿no? Hay un comentario también en la cuenta de X de Excaf, Ahmed Excaf, que es senador de la República, también en el mismo sentido. Vamos a ver cómo le va a Juan Manuel Alvarado, quien asume la dirección del DANE. En otras informaciones, debe haber un respeto por la infraestructura y la autonomía universitaria, dice gobernador Verano. También ante una posición que hizo en redes el presidente Abelardo de la Espriella, el gobernador Verano no quiso comprometerse en sus declaraciones frente al anunciado por el jefe de Estado sobre la orden de intervención de la policía dentro de las universidades públicas en escenarios de vandalismo, violencia o flagrancia. El mandatario sostuvo que, si bien comulga con la autonomía universitaria, aboga también por el respeto de los bienes públicos de las instituciones de educación superior. Se elevan a 5 las personas asesinadas en la masacre en el sur del Cesar. Entre los asesinados está un presunto cabecilla del Clan del Golfo, según se ha informado. Recordemos que el hecho dejó sin vida a 3 personas, 4 personas inicialmente, y en las últimas horas falleció una quinta. Es la masacre número 93 que tenemos este año. El ejército incautó arsenal tras enfrentamiento con las autodefensas conquistadoras de la Sierra Nevada de Santa Marta en La Guajira, en la vereda La Punta, jurisdicción del municipio de Dibuya. A propósito del tiempo, nuestro querido amigo Max Enríquez advierte sobre fuertes lluvias en varias zonas del país durante esta semana del 14 al 18 de septiembre y también habla de tener mucha precaución con las crecientes de los ríos. El IDEAN también señaló que entre el jueves y viernes se presentarán mayores intensidades. Hay que estar atentos, alertas a esta situación. Estados Unidos revoca visas de los ex congresistas Andrés Calle y Eduardo Pulgar, involucrados en escándalos de corrupción. En campaña, el entonces presidente, el entonces candidato Abelardo de la Espriella, había pedido cancelar las visas de las personas inmersas en hechos de corrupción en el país. Repito, Estados Unidos le revocó las visas a los ex congresistas Andrés Calle y Eduardo Pulgar, ambos involucrados en hechos de corrupción, según se confirmó de la Embajada de los Estados Unidos. Dichas medidas

se da pocos meses después de que el entonces candidato y hoy presidente le pidiera a ese país que le revocara visas a todas aquellas personas relacionadas con hechos de corrupción. Recordemos que el señor Calle está detenido por la corrupción en la Unidad Nacional de Gestión del Riesgo. El señor Pulgar también tuvo un incidente, estuvo detenido y ya pagó por ese proceso. Mire, este martes será la audiencia en la que Alex Saab se declararía culpable en una corte de Estados Unidos. El empresario colombiano fue capturado luego de la operación en la que cayó Nicolás Maduro en Venezuela. ¿Qué dirá Saab hoy? Bueno, hay que estar muy atentos y les iremos contando poco a poco. El Congreso de la República aprobó presupuesto 2027 por 634,9 billones de pesos. El ministro de Hacienda, Miguel Gómez Martínez, aseguró que el monto aprobado busca ordenar las cuentas públicas y anunció que se requieren reformas para ajustar el manejo presupuestal a las condiciones actuales del país. En otras informaciones del día que vamos a estar manejando en la mañana de hoy, los tres presidentes que tienen la mejor imagen en Latinoamérica. Mire, la primera es la presidenta de México, la señora Sheinbaum. El segundo lugar está Nayib Bukele. Y en el tercer lugar asoma Abelardo de la Espriella. Mire usted, Sheinbaum, Bukele y de la Espriella. Lidera una de izquierda y la secundan dos presidentes de derecha. La exfuncionaria del gobierno de Gustavo Petro, Laura Sarabia, no aceptó cargos por el caso de Marelvis Mesa. Escuche esta historia, oiga, increíble, ¿eh? El gobernador del Caquetá y el alcalde de Florencia protagonizaron pelea de boxeo en el ring de una discoteca en el Caquetá para limar asperezas. ¿Y de qué manera? Centrales Obreras anuncian primer paro nacional para el próximo 14 de octubre contra el gobierno de Abelardo. La CUT ha catalogado la jornada como un encuentro nacional de organizaciones sociales y políticas. Bueno, gente linda, son las noticias que vamos a estar manejando en la mañana de hoy. Siga pendiente ahí en la sintonía. Vamos ahora con las efemérides. Hoy es 15 de septiembre, es el día 258 del año. Faltan 4 días para celebrar el Día del Amor y la Amistad. Y 107 días para que termine el 2026. Hoy se celebra el Día Internacional de la Democracia. Se trabaja en torno a un lema y en este año 2026 es poner los derechos humanos en primer plano. Bueno, de la democracia va quedando muy poco, ¿eh? También se celebra el Día del Gerontólogo, día en homenaje a los profesionales de la medicina. 1254 nace en Venecia Marco Polo, mercader, explorador y aventurero veneciano. 1950 se funda la estación radial HJCK por Eduardo Caballero Calderón, Hernando y Alfonso Martínez Rueda, Alfonso Peñaranda y Álvaro Castaño Castillo. Su propósito fue elevar el nivel cultural de la radio colombiana, conocida por su eslogan, la emisora cultural de Colombia. Pero ¿sabe qué? Yo no sé si a Angelillo se le pasó, pero esa emisora tenía un eslogan, pero fantástico. La emisora se llama así, HJCK, la emisora de la inmensa minoría. Oigan, así era el eslogan, la emisora de la inmensa minoría. Tremendo eslogan, ¿eh? 1982, Juan Laporte derrota a Mario Miranda y conquista el título mundial de boxeo pluma del Consejo Mundial de Boxeo en un repleto Madison Square Garden en Nueva York. Y música, 1898, en el municipio de Tecalitlán, México, el joven Gaspar Vargas López funda el Mariachi Vargas, considerado el mejor del mundo, conocido por sus éxitos Son de la Negra. 1945 nace Lenín Francisco Domingo Cerda, Frankie Dante, sonero, compositor y director musical de su propia banda, la Orquesta Flamboyant, que se caracterizará por su postura inconforme y rebelde, impregnada del sabor del barrio latino neoyorquino. Y mire, cerramos con esto. El Día del Amor y la Amistad es una celebración dedicada a expresar el afecto, el cariño y el amor hacia las parejas, familiares y amigos. En esta semana le haremos un homenaje a este bello día y qué mejor comenzar con la canción de oro.
interpretada por Fernando Echavarría con la familia André. Una oda a la belleza y al amor por una mujer, inspirada en la música caribeña y tropical. Bueno, me despido con este tema, lo dejo durante media hora y volvemos ahorita en doble frecuencia, emisor Atlántico, La Reina, Zona Cero.com, JorgeCura.com, bueno, y todas nuestras redes sociales. ¡Feliz día, gente linda! Los quiero mucho.

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1: Cuatro de la mañana, 44 minutos. Gente linda, ¿cómo están? Saludo cordial a todas, a todos los que están con nosotros en la sintonía. Esto comenzó a las 4 de la mañana, vamos con ustedes hasta la 1 de la tarde con toda la información. Víctor Acosta en el máster, Juan Carlos Rodelo en redes sociales, Jennifer Salcedo atiende a la gente linda, Lorena Lamilla en la lectura de noticias y Marco Tulio Peralta en la producción general. Oiga, hay una historia. No, esta no la di en el avance informativo. Me acabo de dar cuenta de ella. Es que la delincuencia está en todas partes. ¿Ustedes creen que las redes criminales son únicamente de Colombia? No, señor. Mire esta historia. Un portero de fútbol de un equipo suramericano se dejó golear en un partido tras recibir amenazas de muerte contra su familia. Esta es la historia. El jugador Manuel Ferrell, guardameta del equipo Guavirá de la Liga Profesional de Bolivia, dejó que el equipo rival Always Ready le anotara 3 goles en el partido del pasado domingo tras recibir amenazas directas de muerte por parte de un grupo criminal. La situación fue divulgada en los medios luego del resultado final del partido, que Always Ready ganó a Guavirá con una goleada de 6-0. Según la prensa boliviana, el director técnico del equipo perdedor, Leonardo Egues, presentó la denuncia el mismo domingo, en la noche, ante la Fuerza Especial de Lucha contra el Crimen, en la provincia de Santa Cruz. Egues prestó declaración como testigo tras denunciar públicamente amenazas contra familiares de uno de sus jugadores. «Venimos a hacer las declaraciones correspondientes en calidad de testigo», dijo el técnico, quien conoció sobre la amenaza durante el entretiempo del partido que se jugó en Ciudad del Alto. Bueno, al portero lo cambiaron cuando llevaban 3-0, pero el partido terminó 6-0. Qué cosa, ¿no? Amenazaron a toda la familia del portero y se dejó hacer 3 goles. Bueno, gente linda, vamos enseguida con el tiempo. Barranquilla amanece con una temperatura de 27 grados, muy alta la temperatura, cielo nublado durante todo el día. Algo de lluvia, bueno, una probabilidad remota de lluvia vamos a tener en horas de la tarde. Velocidad del viento, 8 kilómetros por hora, bajó con respecto a la mañana. Ráfaga de 16 kilómetros. La visibilidad en el cortizo, 22 kilómetros. Bogotá amanece con 10 grados y luego una temperatura fantástica, 19 grados. Pronóstico de lluvia en Bogotá después de las 11 de la mañana. Lluvias aisladas, cielo nublado durante todo el día. La operación en El Dorado, perfecta, con una pista despejada, 22 kilómetros. Indicadores económicos. Oiga, el dólar tuvo un respiro, subió ayer 37 pesos con 3 centavos. La tasa representativa del mercado para hoy, 3.109 pesos con 30 centavos. Y afírmese por esto, el petróleo Brent casi roza los 108 dólares, 107 dólares con 53 centavos. El WTI, también alto, está en 101 dólares con 90 centavos. El café colombiano en la bolsa de Nueva York, 3 dólares con 57 centavos. Póngale cuidado a esto, las reservas mundiales de petróleo se acercan al límite que amenaza la operación del mercado. JP Morgan advierte que inventarios mundiales de crudo caen y podrían llegar al piso operativo de 6.800 millones de barriles este mes, o sea, están en zona crítica. Juan Carlos, vamos a presentar un pedacito el documento que tengo ahí de la cadena Telemundo. La cadena Telemundo ayer hizo un recorrido por diferentes sitios de Estados Unidos hablando con los camioneros, los choferes de camión. Están preocupadísimos porque el galón de ACPM en Estados Unidos está bordeando los 7, 8 dólares incluso en algunos lugares del mundo. Mire lo que dice la cadena Telemundo sobre el tema de la gasolina y el ACPM en Estados Unidos.
2: 2 tanques de 100 galones cada uno. Yo lo llenaba antes como con 400 y pico de dólares y ahora estamos 600 pesos, 700 pesos y No tanto, no es el doble, pero estamos casi llegando ahí.
3: Para Jere Díaz Moreno, llenar estos tanques es parte de su trabajo, pero ahora las cuentas son diferentes. El precio promedio del diésel a nivel nacional ya supera los $6 por galón.
2: El día al día, como camionero, eso cambia toda la dinámica, porque ahora hay que estar buscando, como quien dice, la mejor carga o quién va a pagar el peso justo por el trabajo de lo que uno está haciendo en el día.
3: Un cambio que otros también han notado al momento de llenar el tanque.
4: Estamos hablando de una diferencia de como de $2.40 hace 2 años y ahora estamos pagando 6. Muy totalmente bueno, diferente.
1: Mire, el señor Trump dijo que pronto habrá un acuerdo con Irán y todo se va a resolver y va a bajar el precio de la gasolina. Sin embargo, el tiempo está en contra. Vienen las elecciones de mitad de término y Trump está cayendo en las encuestas. 70-30. Y el problema no para en el Medio Oriente. Sigue cerrado, bueno, no cerrado, pero va el Mandeb ahí para el ingreso al Mar Rojo, están los hutis. Dicen que van a dejar pasar cualquier barco, menos los de Arabia Saudita. El estrecho de Hormuz sigue cerrado. El oleoducto de Arabia Saudita destruido. ¿Sabe que tiene que hacer un barco para volarse el estrecho de Hormuz y volarse el estrecho de Mame el Mandeb? Bueno, tiene que ir al sur de África y dar la vuelta. Impresionante. Serían entre 10 y 14 días adicionales de viaje, unos 6.000 kilómetros extras. Bueno, nos metemos en lo nuestro. El presidente Abelardo de la Espriella habló de los límites entre Barranquilla y Puerto Colombia. En su reciente declaración en X, el presidente se suma al litigio que enfrentan desde hace décadas Barranquilla y Puerto. El primer mandatario hizo un llamado al Congreso de la República, que es en últimas quien toma la decisión del ganador de esta batalla jurídica y administrativa, para que esté atento del proceso y no permita cabildeos de cierto grupo político perteneciente a Puerto. De la Espriella señaló de manera directa a la familia Torres de estas presuntas prácticas. Habló también sobre el tema el senador Meisel, que es el presidente de una de estas comisiones que tendrá que hacer el proceso de verificación del litigio. El senador Meisel sostuvo que asignarán los ponentes de esta discusión dentro de la comisión. Indicó que empezarán con la elaboración del documento para discutirla. Dice Meisel, quiero informarle que yo presido una de las dos comisiones y estamos acelerando un proceso que llevaba décadas estancado. En 40 días hemos avanzado más que los últimos 30 años, y así lo seguiremos haciendo. Mire, sobre este tema del litigio, formulamos hoy la pregunta del día que dice así. ¿Está de acuerdo con la posición del presidente Abelardo de la Espriella frente a los límites entre Barranquilla y Puerto Colombia? ¿O considera que este conflicto debe resolverse respetando la autonomía territorial y los derechos de las comunidades de ambos municipios? A ver, me dejan su mensaje en el 322-696-1070. O en la cuenta de X de Jorge Cura 1070. Estaremos muy pendientes. Declaran insubsistente al director del DANE, Ricardo Valencia. Designan al barranquillero Juan Manuel Alvarado. Juan Manuel Alvarado fue gerente de ciudad en el gobierno de Jaime Pumarejo. La oposición está diciendo que como los datos no le gustaron a Abelardo, quitó al director del DANE. Eso están diciendo los señores del Pacto Histórico y algunos del Partido Verde. Bueno, vamos a ver cómo sigue esa polémica. Debe haber un respeto por la infraestructura y la autonomía universitaria, dice el gobernador Verano. Verano no quiso comprometerse en sus declaraciones frente a lo anunciado por el presidente Abelardo de la Espriella sobre la orden de intervención de la policía dentro de las universidades públicas en escenario de vandalismo, violencia o flagrancia. El mandatario sostuvo que si bien comulga con la autonomía universitaria, aboga por el respeto de los bienes públicos de las instituciones de educación superior. Entre otras cosas, ayer eligieron a los nuevos decanos de las facultades de la Universidad del Atlántico. Se elevan a 5 las víctimas de masacre en el sur del Cesar. El deceso, el último, se registró en un centro asistencial donde había sido llevado con graves heridas de arma de fuego. Es la masacre número 93. Ejército incautó arsenal tras enfrentamiento con las autodefensas conquistadoras de la Sierra Nevada en La Guajira, en la vereda La Punta, jurisdicción del municipio de Dibuya. Y mire esta noticia que me está pasando a Milcar por acá. Anoche, una mujer fue blanco de un atentado criminal en el barrio Vista Hermosa de Soledad. Con este, son 6 los ataques contra mujeres ocurridos en Barranquilla y Soledad en tan solo 4 días. Ayer, doña Ruth Pareja me pidió un espacio. Con mucho gusto hoy la vamos a poner a conversar con nosotros. Max Enrique advierte sobre fuertes lluvias en varias zonas del país durante esta semana del 14 al 18 de septiembre y dice que hay que tener mucho cuidado con las crecientes de los ríos. Mire, y siguiendo con estos temas de política, Estados Unidos revocó visa de los excongresistas Andrés Calle, involucrado en el escándalo de la Unidad Nacional de Gestión del Riesgo, y del ex senador Eduardo Pulgar, involucrados en escándalos de corrupción ambos. En campaña, el entonces candidato Abelardo de la Espriella había pedido cancelar las visas de las personas inmersas en hechos de corrupción en el país. En otras informaciones que vamos a manejar hoy, bueno, hay que estar muy atentos porque hoy martes será la audiencia en la que Alex Saab se declararía culpable en una corte de Estados Unidos. El empresario colombiano fue recapturado luego de la operación en la que cayó también Nicolás Maduro en Venezuela. Se aprobó el presupuesto en el Congreso de la República. El presupuesto para 2027 es de 634,9 billones de pesos. Esperamos el informe de nuestro compañero Rodrigo Meléndez. Bueno, gente linda, estas son las noticias. Vamos ahora con las efemérides que nos envía nuestro compañero Angelillo Benítez. A ver qué tenemos hoy. 15 de septiembre. Es el día 258 del año. Faltan 4 días para celebrar el Día del Amor y la Amistad y 107 días para que termine el 2026. Hoy se celebra el Día Internacional de la Democracia. Se trabaja en torno a un lema y en este año 2026 es poner los derechos humanos en primer plano. Este lema busca recordar al mundo que la democracia no consiste únicamente en el acto de votar o celebrar elecciones periódicas. Saludo a Lorena Lamilla, nuestra compañera que estará al frente de la lectura de noticias. Lorena, buenos días.
5: Muy buenos días, Jorge. Un saludo especial a usted, a todos los oyentes que nos acompañan. También se celebra el Día del Gerontólogo, día en homenaje a los profesionales de la medicina dedicados a atender a los pacientes de la tercera edad.
1: 1254 nace en Venecia Marco Polo, mercader, explorador y aventurero veneciano que junto con su padre y su tío viajará a China por la Ruta de la Seda.
5: 1950 se funda la estación radial HJCK por Eduardo Caballero Calderón, Hernando y Alfonso Martínez Rueda, Alfonso Peñaranda y Álvaro Castaño Castillo. Su propósito fue elevar el nivel cultural de la radio colombiana, conocida por su eslogan La Emisora Cultural de Colombia.
1: Bueno, pero tenía otro eslogan que a mí me encantaba, ese eslogan. Decía HJCK, la emisora de la inmensa minoría. El lema, inspirado en una expresión del poeta español Juan Ramón Jiménez, refleja la vocación de la emisora por difundir la cultura, la literatura y la música clásica para un público selecto y apasionado. La HJCK cesó definitivamente sus transmisiones el 31 de julio de 2025. Hoy es una emisora comercial como cualquier otra. 1982, Juan Laporte derrota a Mario Miranda y conquista el título mundial de boxeo pluma del Consejo Mundial de Boxeo en un repleto Madison Square Garden en Nueva York. Y vamos a la música. 1898, en el municipio de Tecalitlán, estas palabritas mexicanas son complicadas, Tecalitlán, en México, el joven Gaspar Vargas López funda el Mariachi Vargas, considerado el mejor del mundo, conocido por uno de sus éxitos, Son de la Negra.
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1945 nace Lenin Francisco Domingo Cerda, Frankie Dante, sonero, compositor y director musical de su propia banda, la Orquesta Flamboyant, que se caracterizará por su postura inconforme y rebelde, impregnada del sabor del barrio latino neoyorquino.

Sí, señor, queremos paz, no queremos guerras. El Día del Amor y la Amistad es una celebración dedicada a expresar el afecto, el cariño y el amor hacia las parejas, familiares y amigos. En esta semana le haremos un homenaje a este bello día y qué mejor comenzar con la canción De Oro, interpretada por Fernando Echavarría con la familia André. Una oda a la belleza y al amor por una mujer inspirada en la música caribeña y tropical.

0: 5 de la mañana, 1 minuto, gente linda, 5, 1 minuto. Vamos enseguida con los titulares de los hechos más destacados de las últimas horas.
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0: Atención, el presidente de la República, Abelardo de Lespriella, se reunió con los directivos de las más importantes empresas constructoras de Colombia en Barranquilla para avanzar en los proyectos de construcción de 10 megacárceles en el país. Tendremos detalles más adelante.
3: El corredor universitario y Villa Campestre fueron ratificados como territorio de Barranquilla, aseguró el presidente Abelardo de Lespriella.
0: No debe preocuparse por cabildeos. El proceso será viable, dice el senador Carlos Maicel al presidente de Lespriella, por disputa limítrofe entre Barranquilla y Puerto Colombia.
3: Sheinbaum, Bukele y de Lespriella lideran ranking presidencial latinoamericano.
0: Estados Unidos revocó las visas a excongresistas Andrés Calle y Eduardo Pulgar.
3: El Congreso aprueba presupuesto de Colombia para 2027 por 634,9 billones de pesos.
0: Autonomía universitaria sí, y respeto por los bienes de uso público y la Constitución también, afirmó el gobernador Eduardo Verano sobre anuncios presidenciales de ingreso de la fuerza pública a las universidades en casos de protestas.
3: La exfuncionaria del gobierno de Gustavo Petro, Laura Sarabia, no aceptó cargos por el caso de Marelvis Mesa.
0: Gobernador del Caquetá y el alcalde de Florencia protagonizaron pelea de boxeo en el ring de una discoteca en el Caquetá.
3: Centrales obreras anuncian primer paro nacional para el próximo 14 de octubre contra el gobierno del presidente de Lespriella. La CUT ha catalogado la jornada como Encuentro Nacional de Organizaciones Sociales y Políticas.
0: Juan Manuel Alvarado es designado nuevo director del DANE. El nuevo funcionario es economista oriundo del Caribe y cuenta con experiencia en el sector público.
3: A 5 se elevó el número de víctimas mortales de la masacre registrada este domingo en el corregimiento de Simaña, jurisdicción del municipio de La Gloria en el Cesar.
0: Subintendente de la Policía Nacional con 13 años de servicio resultó herido a bala en un intento de asalto en el barrio Betania, en el sector de la carrera 41, con calle 74B en Barranquilla.
3: Sigue el miedo por los enfrentamientos entre bandas criminales. Una nueva incursión sicarial deja 4 personas heridas en el barrio Las Ferias de Soledad. El ataque podría estar relacionado con un crimen previo en el barrio El Ferry y con disputas territoriales entre los costeños.

0: ciudad.
1: Del 15 al 17 de septiembre, el Zoológico de Barranquilla será sede del undécimo taller del Programa Internacional para la Conservación del Tití Gris.
0: Alcaldía de Barranquilla, a través de Barranquilla Verde, adelanta una jornada de donatón de árboles con el propósito de ampliar la cobertura vegetal en la ciudad.
1: Gerente de la S Centro de Salud de Santa Lucía hace angustioso llamado al presidente de la República ante crítica situación financiera de la entidad.
0: Atención, Colombia Mayor, Prosperidad Social amplía hasta el 20 de septiembre el plazo para reclamar el séptimo ciclo. Son las 5 de la mañana, 5 minutos, 5:05. Sean bienvenidos a la más completa información del día. 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
2: Ahora son las 5 de la mañana, 15 minutos, 5:15, que está diciendo nuestra gente linda. Me escribe un oyente de Juan de Acosta y me dice: habilitado el puente del Arroyo del Tigre, completamente nuevo en la entrada a ese municipio. Y mire, y siguen los problemas ahí en el Itida. Me escribe un oyente y me dice: cerraron la entrada alterna de la circunvalar. Ahora los estudiantes tendrán que caminar más por un andén de la vía circunvalar con más riesgo para llegar a la entrada principal y después caminar para llegar a Playa Alta. Los alumnos se van a dar la vuelta del bobo. Con autoridad y firmeza, la alcaldesa Alcira Sandoval tenía era que exigirle al contratista que desde que arrancó la obra la prioridad fuese el tramo de la entrada alterna del colegio sobre la circunvalar. Ahí me mandan un panfleto y dice: Itida, atención, entrada cerrada por seguridad vial, la entrada del lado de la circunvalar ya no es apta para el ingreso. ¿Cómo han sufrido los niños de Itida, del INEM y de todos esos colegios por el bendito puente peatonal ese, hombre? Nadie le para bolas, nadie le para bolas. ¡Qué vergüenza! 5:16, noticias.
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2: Atención, anoche una mujer fue blanco de un atentado criminal en el barrio Vista Hermosa de Soledad. Con este son 6 los ataques contra mujeres ocurridos en Barranquilla y Soledad en tan solo 4 días. De esto vamos a hablar más adelante. A ver, a Amílcar Alvear con los detalles. Buenos días.
5: Muy buenos días, Jorge, para usted y la amable audiencia de Atlántico en Noticias. Mucha atención, que un nuevo atentado criminal contra una mujer se perpetró anoche en el barrio Vista Hermosa del municipio de Soledad. El nuevo hecho de sangre contra una femenina se registró en la carrera 51A con calle 27. Allí, según la información preliminar, 2 sujetos en una motocicleta arribaron al sitio. El parrillero sacó un arma de fuego y le disparó en varias ocasiones a la mujer, que aún se encuentra sin identificar. Inicialmente había quedado tendida y gravemente herida en el lugar de los hechos, pero habitantes del sector la socorrieron y trasladaron a un centro médico cercano, donde recibe atención médica. La racha de violencia contra mujeres no se detiene en Barranquilla y su área metropolitana. Precisamente ayer mencionábamos que durante el fin de semana una había sido asesinada, otra había sido abandonada sin vida y su muerte está por establecerse, y 3 más resultaron heridas en 5 hechos diferentes. Estaremos atentos al desarrollo de esta información para identificar a la víctima y conocer su estado de salud. Informó para ustedes Amílcar Alvear, Atlántico en Noticias.
2: Una nueva incursión sicarial deja 4 personas heridas en un hecho registrado en el barrio La Feria de Soledad. La SIJIN investiga si el ataque está relacionado con un crimen previo en el barrio El Ferry y con disputas territoriales entre los costeños y el Clan del Golfo.
0: El informe oficial de este hecho, que causó terror en esa zona de Soledad, señala que fueron 8 los sujetos los que participaron en el atentado que se registró en la carrera 52 con calle 17 del mencionado barrio.
2: Un delincuente hirió a bala a un subintendente de la Policía Nacional por oponerse a un atraco en el barrio Betania, en el norte de Barranquilla. Volvemos con Amílcar.
5: Jorge, amable audiencia, les informo que un subintendente de la Policía Nacional resultó herido en un intento de atraco ocurrido en la carrera 41 con calle 74B, barrio Betania, en el norte de Barranquilla. El uniformado de 33 años se encontraba en un gimnasio al interior del Centro Comercial Único y cuando salió y caminaba rumbo a su vivienda, fue interceptado por un sujeto a pie, quien esgrimió un revólver y le exigió que le entregara sus pertenencias. El subintendente, en un acto de defensa personal, le lanzó un termo de agua al delincuente para tratar de escapar y por ello el antisocial, en medio de la impotencia por no lograr su cometido, disparó contra la humanidad del policía propinándole un impacto de bala. Transeúntes y moradores de la zona, al percatarse de lo sucedido, auxiliaron a la víctima y la trasladaron a la clínica La Asunción, donde recibió atención médica. El subintendente lesionado está adscrito a la Policía Metropolitana de Barranquilla y cuenta con 13 años al servicio de la institución. El CTI de la Fiscalía analiza cámaras de seguridad del sector para identificar al delincuente y dar pronto con su captura. Informó para ustedes Amílcar Alvear, Atlántico en Noticias.
2: A 5 se elevó el número de víctimas mortales de la masacre registrada el domingo en el corregimiento de Simaña, jurisdicción del municipio de La Gloria, Cesar. Las autoridades confirmaron el fallecimiento de una 5ª persona, quien había sido trasladada a un centro asistencial, con graves heridas ocasionadas con arma de fuego.
0: Las víctimas fueron identificadas como Edelmira Toro Guevara, Miguel Armenta Jaraba, Millón Armenta Jaraba, Carlos Rodelo y Diomar Gómez Cáceres, conocido con los alias de El Gordo o Tío Omar, señalado por las autoridades como presunto cabecilla del Clan del Golfo. El ataque perpetrado en un establecimiento comercial también dejó 4 personas heridas, mientras las autoridades adelantan las investigaciones para establecer los responsables y los móviles de esta acción criminal.
2: Como Jair José de los Reyes Gutiérrez, conocido como Shakira, de 34 años, fue identificado el hombre asesinado a tiros la madrugada en la calle 17 con carrera 15, barrio Juan Domínguez Romero de Soledad.
0: Las versiones del crimen señalan que, estando en vía pública ingiriendo licor, un sujeto llegó a pie y le propinó 6 impactos de bala, 4 de ellos en la cabeza, acabando con su vida de forma instantánea.
2: El presidente Abelardo de la Espriella comenzó en Barranquilla a definir la hoja de ruta para la construcción de 10 megacárceles, una de las principales propuestas de su política de seguridad. El objetivo es ampliar la capacidad penitenciaria del país y concentrar en estos nuevos establecimientos a los delincuentes considerados de mayor peligrosidad, con el propósito de evitar que continúen coordinando actividades criminales desde las prisiones.
0: La iniciativa fue analizada en una reunión realizada en la sede presidencial en Barranquilla, en la que participaron el presidente Abelardo de la Espriella, la ministra de Transporte Elsa Noguera, el ministro de Justicia Iván Cancino y representantes del sector de la construcción, entre ellos empresarios de la firma Marval.
2: Policía reduce a bala y capturan en flagrancia a delincuente señalado por la comunidad de estar atracando a una mujer en el barrio Villa Carolina, en el norte de Barranquilla. Volvemos con Amílcar Alvear, que tiene los detalles.
5: Jorge, en la calle 99 con carrera 65, barrio Villa Carolina, en el norte de Barranquilla, unidades policiales redujeron a tiros y capturaron a un sujeto que se encontraba cometiendo un atraco a una moradora del sector. Según testigos, Pedro Arévalo Hernández, en compañía de otra persona más, se encontraban despojando de sus pertenencias a la mujer cuando fueron sorprendidos por varios vecinos, quienes de inmediato procedieron a llamar a la policía y solicitaron su intervención. Estos arribaron al poco tiempo y requirieron al antisocial, pero este se tornó agresivo, golpeó a uno de los policías e intentó despojarlo de su arma de dotación. Así fue como el otro uniformado abrió fuego en su contra y lo redujo de un disparo en la pierna derecha para luego capturarlo por el delito de violencia contra servidor público. Pedro Arévalo, de 30 años, quien registra una anotación judicial por tráfico o porte de estupefacientes, fue trasladado a la URI de la Fiscalía para ser judicializado. Informó para ustedes Amílcar Alvear, Atlántico en Noticias.
2: Conductor de una buseta de servicio público que cubría la ruta Candelaria-Sabana Larga en el Atlántico murió mientras conducía, al parecer tras sufrir un paro cardiorrespiratorio. Sin embargo, logró poner a salvo a sus pasajeros. La historia nos la cuenta César Mendoza. Buenos días.
6: Jorge, muy buenos días a usted y a los oyentes de Atlántico en Noticias. Mucha atención, como una maniobra heroica. Así fue calificada por los pasajeros de una buseta de servicio público que cubría la ruta Sabana Larga Candelaria en el departamento del Atlántico, luego que el conductor del vehículo, identificado como Ulises Martínez, de 40 años, los pusiera a salvo antes de morir. Según uno de los pasajeros, la rutina de Ulises Martínez de transportar desde Sabana Larga a Candelaria a sus usuarios transcurría de manera normal, pero la mañana de este lunes, en el tramo que comunica el municipio de Sabana Larga con el corregimiento de Cascajal, el experimentado conductor sufrió un dolor en el pecho, pero que gracias a su habilidad y destreza le permitió frenar y controlar la buseta y poner a salvo a sus pasajeros. Frente a este hecho, las voces de auxilios no se hicieron esperar. Los pasajeros socorrieron al conductor y lo trasladaron a un centro asistencial, donde, según se informó, llegó sin signos vitales. Ulises Martínez, quien era oriundo del corregimiento de Leña, un tiempo atrás ya habría pasado por algo parecido cuando se encontraba en el vecino país de Venezuela, pero que hoy un segundo paro cardiorrespiratorio no le habría permitido llegar a su destino. César Mendoza, Atlántico en Noticias.
2: ¡Qué historia, hombre! 5:25 minutos. La Aeronáutica Civil confirmó la localización precisa del sitio de impacto de la aeronave Cessna T-206 de matrícula HK-4985, que se accidentó en zona montañosa de difícil acceso en inmediaciones del Cerro Tatamá, entre los departamentos de Chocó y Risaralda. La aeronave, perteneciente a la Patrulla Aérea Civil Colombiana, cubría la ruta entre el aeropuerto de Condoto y el aeropuerto de Guaymaral. El último contacto con la aeronave se registró a las 9:23 de la mañana, tras lo cual se activó la alerta y fue detectada la señal de su localización de emergencia a unas 33 millas del VOR de Pereira. A bordo de la aeronave viajaban 5 personas, 4 mujeres integrantes del talento humano en salud y el piloto. Las 4 mujeres hacían parte de la misión médica de Colmédica y la clínica El Country. 5:26 minutos, avanza la jornada informativa. 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Interrumpimos la programación para darles una buena noticia. 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
2: 5:35. A ver, cositas que están diciendo los oyentes. Mire, me dice una madre de familia que por qué tienen que pedir en promedio 120 mil pesos por curso de bachillerato en el ITIDA para dotar el botiquín el mes pasado para el aire acondicionado y limpieza de abanico. Bueno, después hace un comentario ahí que no lo voy a leer. Bueno, por favor, para reportar, ya inicia la segunda semana y el Colegio Industrial de Baranoa está sin luz. Los niños están trabajando con talleres que les envían los profesores vía WhatsApp y el transformador y están esperando la respuesta y ayuda del señor alcalde Edinson Palma y no llega la ayuda. Además, aprovecho para comentar que la planta física no está en las mejores condiciones, los baños están muy mal, hasta el punto que los estudiantes muchas veces no hacen sus necesidades porque eso es terrible. Agreguemos ahí en la agenda, Marco Tulio, al señor alcalde de Baranoa. Otro oyente por aquí dice, periodista, desde ayer la comunidad del barrio Las Nieves, entre calle 26 y 27, carrera 15, barrio Las Nieves, estamos sin luz. Se ha llamado a la empresa Aire y nada que resuelve. Bueno, estos dos temas de energía se los paso inmediatamente a la gente de Aire. Ahora son las 5:36. Pregunta del día.
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2: La pregunta dice, ¿está de acuerdo con la posición del presidente Abelardo de la Espriella frente a los límites entre Barranquilla y Puerto Colombia? ¿O considera que este conflicto debe resolverse respetando la autonomía territorial y los derechos de las comunidades de ambos municipios? A ver qué dicen los oyentes.
24: Buenos días, Jorge Cura, bendiciones para la mesa de trabajo. Con respecto a la pregunta del día, yo iría más allá. Yo creo que Puerto Colombia le pertenece a Barranquilla, deberían abolir ese municipio, quitar la alcaldía y los consejos de Puerto Colombia y adherírselo a Barranquilla como tal, para que Barranquilla quedara hasta la orilla del mar, siendo Barranquilla y no Puerto Colombia.
2: Bueno, bueno, imagínate tú. A ver, un oyente más, por favor.
25: Buenos días. Mire, yo no estoy de acuerdo con la declaración del señor presidente. Primero, se está contradiciendo con lo que él dice, que cada departamento, o sea, que el Congreso se dedica al Congreso, los jueces a lo de los jueces, y los presidentes al presidente, ya está influyendo para que el Congreso vote a favor de lo que él piensa, y pero para que Barranquilla se quede con con el territorio ese que está pidiendo, pero no por cariño a Barranquilla, sino como ahí hay mucho impuesto y eso es con el dinero. Él es donde hay dinero, ahí está él. No estoy de acuerdo con nada. Que cumpla lo que dijo, que no se iba a meter en nada, de que cada cual se ocupe de lo suyo.
2: Muy bien, señor. Muchas gracias. Un oyente más, por favor.
1: Buen día, emisor Atlántico. Bueno, en mi opinión, puedo decir que sí, no se debe independizar, por llamarlo de alguna manera, porque Puerto Colombia siempre ha sido un municipio del Atlántico y por ende no debe ser independizado de nuestra ciudad. Gracias.
2: Bueno, ahí están las opiniones de nuestra gente. Mire, el senador del Centro Democrático, Carlos Meise, le respondió al presidente Abelardo de la Espriella sobre la disputa limítrofe que existe actualmente entre Barranquilla y Puerto Colombia.
0: El primer mandatario se había referido al tema y advirtió sobre supuestos cabildeos que podrían ejercer la familia política de los Torres para ganar el litigio que hoy cursa en la Comisión Especial de Ordenamiento Territorial del Congreso de la República.
2: Ante estos señalamientos, Meise agradeció a De la Espriella por estar pendiente del proceso. Sin embargo, le dejó claro que no se tiene que preocupar por prácticas como las que mencionó y que sugieren una presunta manipulación del caso.
0: Apreciado señor presidente Abelardo de la Espriella, le agradezco que esté pendiente y haciéndole seguimiento a este tema que por tantos años le ha dolido a nuestra ciudad, escribió el congresista en X.
2: Bueno, vamos a tener a Meisel más tardecito, 5:39 minutos, continuamos.
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2: Mire, ayer fue inaugurada una obra maravillosa que va a beneficiar a 1.600 estudiantes del sector de Caribe Verde y Villa de San Pablo. Allí estuvieron el alcalde Alejandro Chari y el presidente de la República, Abelardo de la Espriella. Dana Chávez tiene los detalles. Buenos días.
5: Un saludo para usted y para los oyentes. El presidente de la República, Abelardo de la Espriella, y el alcalde de Barranquilla, Alejandro Char, entregaron la nueva institución educativa distrital Julio Flores en el barrio Villas de San Pablo, una obra que beneficiará a 1.600 estudiantes de este sector y de Caribe Verde. El proyecto cuenta con nuevas aulas, laboratorios, cocina, comedor, herramientas tecnológicas y espacios para el desarrollo de actividades académicas y culturales. Durante la entrega, el presidente Abelardo de la Espriella destacó el modelo educativo de Barranquilla y aseguró que este tipo de iniciativas deben convertirse en una política de Estado.
6: Quiero reconocer especialmente el esfuerzo de la Alcaldía de Barranquilla. Felicitaciones, querido alcalde Alex Char, por sacar esta obra adelante pese a las vicisitudes y a que usted no contó con un gobierno amigo durante 4 años.
5: Por su parte, el alcalde Alejandro Char afirmó que la inversión en infraestructura educativa busca que el lugar de nacimiento o las condiciones económicas de un niño no limiten sus posibilidades de desarrollo y de alcanzar sus sueños.
7: Por eso cada pared que levantamos aquí, estamos pensando en que ese niño, por más humilde que sea el hogar donde nació, ese hogar no le va a limitar su desarrollo, su futuro y sus sueños. Por eso, estos espacios son importantes. Y lo decía usted, señor presidente, estos son mejores colegios que los nuestros.
5: La nueva institución también se articulará con programas como bilingüismo, tecnología, innovación e IUP al barrio, con el propósito de ampliar las oportunidades de los estudiantes y facilitar su tránsito hacia la educación superior. La obra contó en su etapa inicial con el apoyo de la Fundación Pies Descalzos y la Fundación Santo Domingo. Dana Chávez Jaramillo, Atlántico en Noticias.
2: 5:42 minutos. Mire, me llega una queja que hay que investigar este asunto porque están informando que hay un centro de educación infantil que lleva 15 días sin atender a los niños allí en el barrio El Edén. Me dice, estamos preguntando a las personas competentes y no nos dan respuesta, solo se dedican a decir que no hay contrato para el proveedor de los alimentos. Señor Jorge Cura, por favor ayude a estos 300 niños que están necesitando lo más pronto el servicio. Hoy vamos a hacer un plantón en el Instituto Colombiano de Bienestar Familiar en la carrera 46 con 61. no sé, lo del bienestar es un rollo, ¿eh? Todavía no tengo claro si ya nombraron un director en la regional del Atlántico, pero vamos a estar atentos a la protesta. Mire, y para los adultos mayores, el Departamento para la Prosperidad Social amplió hasta el 20 de septiembre el plazo para la entrega del séptimo ciclo de transferencia monetaria de Colombia Mayor para brindar más tiempo a las personas mayores que aún no han realizado el cobro de los recursos. Hasta el 20 de septiembre, las personas beneficiarias que tengan pendiente el retiro podrán acercarse a los puntos autorizados de Supergiros y su red en sus municipios para recibir la transferencia correspondiente a este ciclo. Ahora son las 5 de la mañana, 43 minutos, 5:43. 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
2: 50. Mire, ahorita me preguntaba yo por la directora o el director del Bienestar Familiar. Me escribe Jairo Velázquez, que maneja muy bien el tema, y me dice: Jorge, sigue el encargado la misma directora. Todos los programas del Bienestar Familiar en el Atlántico están medio paralizados. ¿Hasta cuándo?, se pregunta él. A propósito del colegio de Baranoa, me responde Aire, muy, muy puntual, Luis Rodríguez. Me dice: Jorge, desde el 9 de septiembre que se les hizo una inspección técnica, se les informó al colegio industrial que tenían una avería interna en el transformador particular. O sea, el daño no es externo, es un daño interno, y ahí el señor alcalde de Baranoa, Don Edinson Palma, tiene que meter la mano. Por favor, señor alcalde, apersónese de ese problema. Oiga, por aquí me están dando un dato de algo que pasó con unos inspectores de tránsito de Soledad. Ya les voy a contar. 5:51, continuamos.
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2: Las reservas mundiales de petróleo visible han disminuido de forma sostenida desde febrero de 2026, luego de que el conflicto entre Estados Unidos, Israel e Irán derivara en el cierre efectivo del estrecho de Hormuz, la vía marítima por donde transita cerca de la quinta parte del suministro global del crudo. Ahora, con el otro bloqueo que, bueno, no hay un bloqueo todavía, pero el avance de los hutis pone en peligro otra importante vía para llevar el petróleo a Asia y Europa. El asunto está bastante, bastante complicado. Volveremos a buscar un analista sobre el tema, para que hable sobre el tema. Y la Central Unitaria de Trabajadores, CUT, anuncia para el próximo 14 de octubre una movilización nacional, social y política. Harold Yanes tiene los detalles. Buenos días.
13: Muy buenos días. El presidente de la Central Unitaria de Trabajadores, CUT, Fabio Arias, anunció para el próximo 14 de octubre una movilización nacional, social y política en las calles en contra de las medidas anunciadas y puestas en marcha por el presidente Abelardo Dels Priella. Arias manifiesta que la jornada de protesta será contra esas decisiones del actual gobierno que atentan contra la soberanía, contra la democracia y la eliminación de derechos y, adicionalmente, preparatorio de un gran paro nacional para los primeros días de noviembre.
15: El próximo 14 de octubre se realizará en todo el país una amplísima movilización social y política en contra de todas las medidas regresivas de este gobierno de Abelardo Dels Priella contra la soberanía, contra la democracia y la eliminación de derechos. Adicionalmente, preparatorio de un gran paro nacional en los primeros días de noviembre.
13: El líder sindical también consideró que adicionalmente a estas movilizaciones se debe construir el más amplio frente por la vida de todas estas organizaciones sociales, pero también de personalidades democráticas y progresistas que podamos oponernos al gobierno de Abelardo Dels Priella. Esta sería la primera jornada de movilización masiva frente al nuevo gobierno de Abelardo Dels Priella en el país. Harold Yanes Ropaín, Atlántico en Noticias.
2: 5:54 PM, vamos enseguida con información política.
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2: El Gobierno Nacional logró su primer triunfo en el legislativo al conseguir aprobar el monto del presupuesto para 2027 por 635 billones de pesos. La oposición había propuesto un monto menor que alcanzaría solo los 596 billones. Pero su proposición fue derrotada. El debate de las próximas semanas se concentrará en la repartición de la jugosa suma entre las instituciones del Estado. El 20 de octubre, por ley, debe quedar aprobado el presupuesto del próximo año. Los detalles, Rodrigo Meléndez, buenos días.
21: Hola Jorge, muy buenos días para ustedes los oyentes y los compañeros. Las comisiones económicas del Congreso aprobaron el nuevo monto del presupuesto 2027 por 635 billones de pesos. La sesión comenzó con la proposición de la oposición de establecer el monto de la asignación presupuestal del próximo año en 596 billones como tope. El representante a la Cámara del Pacto Histórico por el Atlántico, Jaime Santamaría, sustentó la petición de su bancada.
22: Un gobierno que pretende ser austero, pero que en la práctica pretende mostrar y presenta un presupuesto bastante engordado. Un gobierno que dice que pretende ser austero en gastos del funcionamiento y aumenta precisamente esos mismos gastos. Un gobierno que dice que busca el progreso, la única forma de buscar el progreso es a través de inversión y que precisamente el ítem que sale más golpeado es el de inversión pública. Queridos colegas y país, hoy como pacto histórico dejamos una constancia. Queremos y les proponemos que le bajemos al monto total del presupuesto. El gobierno nos presenta 634.9 billones. Nosotros creemos que ciñéndonos realmente a un principio de realidad y a unos supuestos realmente válidos, podemos llegar a 596 billones.
21: Sin embargo, la votación fue favorable para el gobierno y el monto se mantuvo en los 635 billones propuestos. El ministro de Hacienda, Miguel Gómez Martínez, agradeció a las comisiones económicas por la aprobación del monto del presupuesto, que significó el primer triunfo del gobierno en el legislativo.
23: Gracias por este respaldo. El Congreso está demostrando que entiende la magnitud del problema que estamos enfrentando. Les dejo esta cifra final. Un niño Un niño que nace hoy en Colombia ya tiene una deuda de 23 millones de pesos. Ese niño nace con 23 billones de pesos de deuda. El problema más serio que tenemos hoy en la economía es el tamaño de la deuda, y es en ese sentido que estamos orientando nuestra política de austeridad y obviamente la política de crecimiento que es necesaria para que podamos superar estas dificultades. Muchas gracias a todos y continúa el trabajo muy intensamente en las próximas semanas.
21: La votación final quedó 64 votos a favor y 18 en contra. Las próximas semanas se establecerá la repartición del presupuesto por ministerios, regiones, departamentos e instituciones del Estado. Rodrigo Meléndez, Atlántico en Noticias.
2: Ahora son las 5 de la mañana, 58 minutos. Mire, me escribe un oyente y me dice que en Suán están sin servicio eléctrico desde las 4:30 de la mañana. A ver si los señores de aire me ratifican esa información. Repito, en Suán están sin servicio eléctrico desde las 4:30 de la mañana. 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Volvemos.
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1: Mire, a los amigos del barrio La Nieve que están sin energía, les tengo una buena noticia. Ya los señores de aire tomaron atenta nota que ya se hizo una visita técnica, se detectó que el transformador está averiado y en el transcurso del día lo van a cambiar. Muchas gracias a los señores de aire por respondernos. Buena noticia para los damnificados del terremoto. Colombia y Chile jugarán amistoso a beneficio de los afectados. El partido será el próximo 13 de noviembre en el Estadio Pascual Guerrero de Cali. Toda la recaudación para ayudar a los amigos que lo perdieron todo. John Romero, Deportes, buenos días.
2: Sí, señor, aquí estamos. Jorge, ¿cómo le va? Fuerte abrazo para usted, un feliz amanecer para nuestros oyentes y un abrazo cariñoso para todos. Actualizamos la información deportiva. Ya, así es, le tengo el calendario completo de Colombia, ¿no? Ya lo vamos a hablar de Colombia, la selección de mayores. Va a jugar doble partido frente a Chile. También hay partido ahorita en septiembre y en octubre, fecha FIFA. Mire, lo que podía pasar anoche si el Pasto le ganaba al América. Anoche el Pasto le dio un batacazo al América y le ganó en Cali, partido en donde hubo expulsados y todo lo demás. Con esa victoria, el Junior hoy amanece en el último lugar, en el puesto número 20. ¿Eh? Una mala noticia y verlo allí, de verdad que, bueno, no le gusta para nada al hincha del Junior. El Junior hoy amanece en el puesto número 20 porque el Pasto, que era el último, le ganó al América de visitante con un gol de Diego Chávez, 1-0. Así están las cosas. La situación del Junior ya llega al fondo, precisamente al fondo de la tabla, con esta posición de número 20. Amaneció el Junior en el último lugar del fútbol colombiano. Le quedan los 12 partidos que ayer hablamos. De los 12 tiene que ganar 9. Complicado el tema, pero bueno, ahí están las matemáticas. Está en UCI, Junior, está en UCI, obviamente. Las matemáticas y los partidos están allí sobre la mesa. Vamos a ver si logra el Junior hacer esta épica de ganar los 9 juegos, de hacer 27 puntos y de clasificarse. Muy bien, mire, una buena noticia para el deporte nuestro, el deporte del Atlántico. Juegos Suramericanos de Santa Fe, Argentina, y está Colombia. Son juegos multideportivos y para el Atlántico, medalla de oro de un gran deportista al cual conocemos, lo hemos entrevistado aquí muchas veces, Dubán Ferrer. Medalla de oro para Colombia y el Atlántico en pesas. Levanta

0: buscando más triunfos. La verdad, eso es una alegría inmensa porque trabajamos para eso. Estar a nivel de selección es algo muy complejo. Entonces siempre se requiere de mucho esfuerzo, de mucha disciplina, y esa es la idea, seguir avanzando poco a poco con esa disciplina que llevamos. Muy bien, a pesar de que hace mucho frío acá, el clima se ha calmado un poco también, pero me sentí muy bien, dándole el arranque, con el envío, no me estaba ahogando ni nada, entonces fue una...
1: Felicitaciones a Dubán Ferrer, buena noticia, es un chico de verdad de una gran condición, pertenece al programa Atleta Apoyado de Indeportes y de la Gobernación del Atlántico, y Gustavo Maldonado es otro pesista que salta precisamente o estará compitiendo el día miércoles. Hay también expectativa con Gustavo Maldonado porque es otro muy buen pesista nuestro de Colombia y del Atlántico como para estar en el podio. Eso pues con relación precisamente pues a esta muy buena noticia de los Juegos Sudamericanos. Primero está Brasil en el medallero, segundo Argentina y tercero Colombia. Colombia ayer también ganó medalla en patinaje. Lo que decía Jorge en titulares, la selección Colombia tiene un calendario de partido de la siguiente manera. Mire, el 26 de septiembre Colombia-México en Baltimore. Va a estar colombianos en Baltimore. Bueno, pueden ver Colombia-México en Baltimore. Estados Unidos, 26 de septiembre. Esta convocatoria sale el jueves. El jueves sale la convocatoria de Lorenzo para este partido de septiembre, 26 en Baltimore, Colombia-México. En octubre, dos partidos. En New Jersey, Colombia-Paraguay, 2 de octubre. En New Jersey, hay muchos colombianos allá, pueden ver Colombia-Paraguay el 2 de octubre. El 6 de octubre, Colombia-Perú en Miami. Bueno, ni se diga, en Miami debe haber estadio lleno para ver Colombia-Perú. Y la doble fecha en noviembre, el 13 de noviembre en Cali, Colombia-Chile, y luego el 17 de noviembre en Santiago, Chile-Colombia, en el Estadio Nacional. Ahí están entonces los cinco juegos que tiene Colombia, septiembre, octubre y noviembre. Precisamente Ramón Yesurún hablando del tema y también del recaudo, ¿no?, de ese dinero para los damnificados del terremoto en Cali. Aquí está Yesurún, presidente de la Fedefútbol.
2: El anuncio en la fecha FIFA del mes de noviembre, anunciarles que la Federación Colombiana de Fútbol acordó con la selección o con la Federación Chilena de Fútbol un par de partidos, uno en Colombia y el otro en Chile. Y ese primer partido, que sería en Colombia, lo vamos a hacer en la ciudad de Cali el próximo 13 de noviembre. Es un viernes, horario por confirmar, seguramente será a primeras horas de la noche o al finalizar la tarde, y el Comité Ejecutivo de la Federación ha tomado la determinación del producido de esa taquilla entregárselo a los damnificados del doloroso sismo, el terremoto que tuvimos hace un poquito más de un mes en nuestro país y que afectó, como dije al comienzo.
1: A su lado estaba en la rueda de prensa el alcalde de Cali, también estaba el presidente de la Dimayor. Buen dato ese, en Cali fue fuerte, durísimo en Cali también el terremoto, muchos edificios y se vinieron abajo y bueno, ha sufrido mucho Cali, y ese dato pues es de verdad interesante lo que se va a cumplir. Hablando de Colombia Sub-20, mire, se prepara Colombia, estamos hablando del Mundial Femenino Sub-20 en Polonia y se estará enfrentando precisamente a la selección de Polonia, la selección local. Me parece que Colombia tiene Colombia para ganarle a Polonia y seguir avanzando en ese Mundial Sub-20. Así que precisamente Luisa Agudelo, nuestra gran arquera de Colombia, una chica de un gran futuro y un gran talento en el fútbol. Luisa Agudelo, la arquera colombiana, hablando de Polonia, hablando de esta selección de Polonia, que será ya juego definitivo, ¿no? El que pierda se va del Mundial Sub-20, precisamente ante la anfitriona, ante la local Polonia.
3: Nada, todo el mundo cree que porque es Polonia va a ser fácil o va a ser menos duro que Japón o España, pero no es así. Le acaba de ganar una Argentina que viene bien, le viene de estar en primero, está en casa, qué más motivación que es. Entonces yo siento que va a ser igual de duro. Y nada, nosotras en la cabeza, en lo de nosotras, seguir trabajando, seguir haciendo las cosas como hicimos en el primer partido, en el segundo, y corregir lo de hoy.
1: Éxitos a Colombia, nuestra selección en el Mundial Femenino. Estamos hablando del Mundial y de este partido que será definitivamente pues clave. Campeonato Nacional de Béisbol Sub-15 en Barranquilla.

0: Castilla, mucha atención, resultados de ayer, Bolívar, está fuerte Bolívar, ¿eh? Bolívar 13 Valle 1, Atlántico, super nocao, le ganó a San Andrés 18-0 y Córdoba le ganó el clásico de la Sabana frente a Sucre 8-0. Hoy los juegos se están jugando en el Estadio de la Magdalena y se está jugando en el Edgar Rentería, Liga Militar San Andrés. A primera hora, Córdoba Atlántico, a segunda hora, en el Edgar Rentería y Sucre Valles estarán jugando la programación en el día de hoy. Hoy tendremos Copa Libertadores y Sudamericana. En la Libertadores, Platense, Fluminense, en la Sudamericana, bueno, aquí ya salen los semifinalistas. En la Sudamericana, un equipo de Colombia, Santa Fe frente al Vasco. Ah, va por la épica Santa Fe, ya eliminó a River, recuerden, en Buenos Aires, y ahora va a tratar de eliminar a Vasco. Vasco Santa Fe de Colombia a las 5 de la tarde, Sudamericana, y Sao Paulo Boca a las 7:30, el Boca de los colombianos. Hoy arranca la fecha número 6 en España, hoy arranca, esto va rápido, ¿ah? Hoy juega el Real Madrid, estaremos viendo el juego, 2:30 de la tarde, de visitante el Real Madrid frente al Elche. Hoy también juega el Rayo frente al Español y a la vez Valencia. Mañana juega el Barcelona frente al Racing de Santander. También estamos hablando de la fecha número 6 del fútbol de España. Y en el béisbol de las grandes ligas, mucha atención que los Yankees y los Dodgers se han clasificado a la postemporada. Los Yankees le ganaron 8-3 a los mellizos y avanzan, clasifican, aseguran boleto a la postemporada. Y los Dodgers también le ganaron 4-1 a los rojos, clasificación número 14 en línea, al hilo, ¿eh? Qué bárbaro, los Dodgers, ¿eh? Candidato al título. Oiga, ¿será que se da una final Yankees-Dodgers? Ojalá. Los Yankees tienen rato, vamos a ver si este año se le dan a los Yankees. Vamos a ver, esa podría ser una final atractiva, pero los entendidos en la materia, los especialistas, los que hacen las predicciones, dicen que la final sería cervecero de Milwaukee-Tampa. Es lo que dicen los que hacen predicciones del béisbol, pero a mí me gustaría que los Yankees llegaran a la gran final. Reyvel San Martín, el colombiano, le propinaron dos imparables, una base por bola, victoria de los Cardenales sobre Gigantes. Michael Arroyo, el colombiano en Grandes Ligas, de 3-1 con un ponche, sigue conectando de hit. Los Marineros cayeron frente a los Angelinos 6-4. Así que esa es la actualidad. También repetimos la presencia de Michael Arroyo ayer y de San Martín, de los colombianos, en la jornada del béisbol, que bueno, ya entra en su recta final para ir a la gran postemporada. Hasta aquí, Jorge, este resumen completo en el primer tiempo de los deportes.
1: Gracias, John. 6:13 p.m. Hoy en Olímpica, diciembre es ahorra y desde septiembre podrás hacer tus compras de fin de año con grandes descuentos y ofertas especiales que no te querrás perder. 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
0: Anoche jugó Cundinamarca, número ganador 90-19, serie 333. Tolima, 68-45, serie 51. Fantástica Día, 52-87, serie 2. Fantástica Noche, 07-87, serie 4. Sinuano Día, 12-27, serie 3. Sinuano Noche, 65-90, serie 8. Caribeña Día, 34-57, serie 4. Y Caribeña Noche, 0959, serie 9.
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0: Seis de la mañana, 18 minutos, resumen de noticias para quienes están llegando a esta hora a la sintonía de la doble frecuencia. Emisora Atlántico La Reina, nos siguen en zonacero.com, jorgecura.com. Estamos conectados con CTV Barranquilla y Canal 9 que cubre los municipios del Atlántico. También estamos en todas nuestras redes sociales. El presidente Abelardo de la Espriella comenzó en Barranquilla a definir la hoja de ruta para la construcción de 10 megacárceles, una de las principales propuestas de su política de seguridad. El objetivo es ampliar la capacidad penitenciaria del país y concentrar en estos nuevos establecimientos a los delincuentes considerados de mayor peligrosidad, con el propósito de evitar que continúen coordinando actividades criminales desde las prisiones.
8: La iniciativa fue analizada en una reunión realizada en la sede presidencial en Barranquilla, en la que participaron el presidente Abelardo de la Espriella, la ministra de Transporte Elsa Noguera, el ministro de Justicia Iván Cancino y representantes del sector de la construcción, entre ellos empresarios de la firma Marval.
0: El presidente de la República se pronunció sobre el litigio entre Barranquilla y Puerto Colombia, haciendo alusión a los resultados del IGAC. Corredor Universitario y Villa Campestre fueron ratificados como territorio de Barranquilla, aseguró el mandatario.
8: De la Espriella enfatizó que los intereses privados no pueden seguir primando sobre el interés del pueblo y ahora le corresponde al Congreso pronunciarse al respecto.
0: La presidenta de México, Claudia Sheinbaum, encabeza en septiembre el ranking de los mandatarios latinoamericanos con mayor favorabilidad, según un sondeo de CB Global Data. En segundo lugar aparece el presidente de El Salvador, Nayib Bukele, mientras que el mandatario colombiano, Abelardo del Espriella, ocupa la tercera posición con una aprobación del 53,6% y una percepción negativa del 41,6%.
8: Sheinbaum registra una imagen positiva del 69% frente a un 28,3% de valoración negativa, mientras Bukele alcanza un 66,2% de favorabilidad y 29,9% de rechazo. De acuerdo con el sondeo del Espriella, quien asumió la presidencia el pasado 7 de agosto, se ubica entre los tres mandatarios mejor valorados de la región, pese a haber enfrentado en sus primeros días de gobierno el terremoto de magnitud 7,4 que sacudió al país.
0: Estados Unidos revocó la visa de los excongresistas colombianos Andrés Calle y Eduardo Pulgar, ambos relacionados con investigaciones y escándalos de corrupción. La decisión fue confirmada por altas fuentes estadounidenses a la revista Semana.
8: La medida se conoce meses después de que, durante la campaña presidencial, el entonces candidato y hoy presidente Abelardo del Espriella solicitara al gobierno de Estados Unidos cancelar las visas de personas vinculadas con hechos de corrupción en Colombia. La revocatoria de las visas constituye una nueva medida de Washington frente a funcionarios y exfuncionarios colombianos involucrados en casos de corrupción.
0: El Congreso de la República aprobó este lunes el presupuesto general de la Nación para 2027 por un monto de 634,9 billones de pesos, presentado por el gobierno del presidente Abelardo del Espriella. El ministro de Hacienda, Miguel Gómez Martínez, señaló que el presupuesto busca contribuir a ordenar las cuentas públicas.
8: Gómez Martínez aseguró que la aprobación demuestra que el Congreso comprende la magnitud de las dificultades fiscales que enfrenta el país. También advirtió que serán necesarias nuevas reformas para ajustar los ingresos y el manejo presupuestal a la realidad económica actual.
0: Una muy particular escena protagonizada por dos mandatarios regionales se volvió viral en Colombia. El gobernador del Caquetá, Luis Francisco Ruiz Aguilar, y el alcalde de Florencia, Marlon Monsalve, se subieron a un ring para participar en una pelea de exhibición durante un evento que buscaba promover la práctica del boxeo y el deporte.
8: El encuentro se realizó en una discoteca de Florencia, en Caquetá, y contó con árbitro y los elementos propios de un combate. Las imágenes difundidas en redes sociales generaron todo tipo de reacciones entre quienes tomaron la situación con humor y quienes cuestionaron que dos funcionarios públicos hayan protagonizado una pelea, al considerar que este tipo de actuaciones podrían enviar un mensaje equivocado a la ciudadanía.
0: El gobierno del presidente Abelardo del Espriella confirmó la designación de Juan Manuel Alvarado como nuevo director del Departamento Administrativo Nacional de Estadísticas, DANE, luego de declarar insubsistente a Ricardo Valencia. El nuevo funcionario es economista, oriundo del Caribe, y cuenta con experiencia en el sector público.
8: Según la Casa de Nariño, el presidente conoció el trabajo de Alvarado durante la organización de las ayudas destinadas a las víctimas del terremoto, donde pudo comprobar su capacidad de gestión y compromiso con el servicio público. Entre sus primeras tareas estará realizar una revisión rigurosa de la información recibida, presentar los resultados con transparencia al país y avanzar en la modernización del DANE, una entidad clave para la toma de decisiones del Estado.
0: 6 de la mañana, 23 minutos, le doy dos noticias que están en la cuenta de X de Jorge Cura 1070. Héroe al volante, murió de un infarto mientras conducía, pero usó sus últimas fuerzas para salvar a sus pasajeros. Un acto de destreza y sentido del deber en luta al transporte del Atlántico. Ulises Martínez, de 40 años y oriundo del corregimiento de Leña, falleció tras sufrir un paro cardiorrespiratorio mientras conducía una buseta en la ruta Sabana Larga-Candelaria. Pese al severo dolor en el pecho, el conductor logró orillar y frenar el vehículo a tiempo, evitando una tragedia y poniendo a salvo a todos los ocupantes antes de ser trasladado sin signos vitales a un centro asistencial. Una más. No se detiene la racha sangrienta. Disparan a otra mujer en Soledad y crece la alarma por atentados contra las femeninas. La racha de violencia contra las mujeres no da tregua en el área metropolitana de Barranquilla. Anoche, en la carrera 51A con calle 27 del barrio Vista Hermosa de Soledad, sicarios en moto abrieron fuego contra una mujer cuya identidad no ha sido establecida. La víctima fue auxiliada por la comunidad y permanece con pronóstico reservado en un centro médico. Este hecho se suma a una alarmante racha que dejó a una mujer asesinada y cuatro más afectadas en el departamento durante el fin de semana. 6 de la mañana, 25 minutos, 6:25. Avanza, avanza la jornada informativa en doble frecuencia. 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
0: Ahora son las 6:32, 6:32.
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0: Bueno, mire, seguimos con temas relacionados con violencia intrafamiliar. Mujer denuncia que su expareja sentimental se llevó a su hija sin su consentimiento y a pesar de llevar el caso a las autoridades, le han dado la espalda. La historia con Heider Gómez.
25: Hola Jorge, buenos días. Le cuento que Valentina se dejó del padre de su hija porque la agredía físicamente y hace 3 meses el sujeto se llevó a la niña y desde entonces ella no la ha vuelto a ver y a pesar de poner en conocimiento de lo que pasa a las autoridades pertinentes, siente que ocurre algo irregular.
26: Que el caso lo tengo en comisaría 13, que me parece que sea que me ha dilatado el proceso y yo está vulnerando tanto el derecho de la niña de estar conmigo, que a mí que soy su madre. Él no tiene custodia compartida, él no tiene nada, la custodia la tiene es mi mamá desde el 2020, ya por decisión de nosotros.
25: Valentina asegura que su expareja sentimental no ha respetado el proceso.
26: Y se ha burlado de nosotros y se ha volado todos los procesos legales y la comisaria hasta el momento nos está dilatando que de audiencia en audiencia y todavía es la hora, no ha tomado una determinación, siendo que ya tenemos una orden de un juez que avala la decisión de una medida de protección definitiva y entre esa medida de protección estaba la entrega de la niña en 48 horas el día 17 de julio.
25: Ante todo lo que ha pasado durante el proceso, Valentina se atreve a afirmar lo siguiente. Escuchemos.
26: Lo de la comisaria es algo personal. Ya hay una orden de un juez sobre una custodia, sobre una tutela que falló a favor mío y todo el proceso. Y él se ha negado de mil maneras y que no haya una ley para él. O sea, para mí la comisaría 13... es la que está fallando, y por eso quiero hacer esto público. Yo quiero poner esta queja, denunciar públicamente a la comisaría 13 de Barranquilla y a la comisaria, la doctora Yesenia Torres, por todo el abuso que ha cometido conmigo, porque sí siento que es un abuso que ha hecho conmigo, yo siendo la víctima.
25: Valentina exige que el ente encargado en estos casos supervise la labor de la comisaría y todo sea bajo la legalidad para ella poder tener de nuevo en sus brazos a su pequeña hija. Estaremos atentos. Soy Aider Gómez, Atlántico en Noticias.
0: Ahora son las 6 de la mañana, 35 minutos. Mucha atención, hay un accidente a esta hora en la carrera 43 con calle 82. Un carro está ahí volcado. Parece que no hay personas lesionadas. Ya hay policía al frente de esa situación. Carrera 43 con 82. Tienen que haber pasado un susto grande. 6 de la mañana, 36 minutos. Vamos con las noticias.
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0: Bueno, mire, la noticia del momento es también la pregunta del día. Por supuesto que estamos moviendo desde muy temprano en la mañana de hoy. La pregunta dice, ¿está de acuerdo con la posición del presidente Abelardo de la Espriella frente a los límites entre Barranquilla y Puerto Colombia, o considera que este conflicto debe resolverse respetando la autonomía territorial y los derechos de las comunidades de ambos municipios? Bueno, mucha gente habló esta mañana. Ahora vamos con los invitados. Me quedo con el señor senador Carlos Meisel, que, bueno, de hecho está al frente de una comisión que va a tener un papel fundamental en la decisión del Congreso de la República de definir los límites, el litigio entre Barranquilla y Puerto Colombia. ¿Cómo recibió usted la posición del presidente Abelardo de la Espriella, doctor Carlos Meisel? Buenos días.
3: Bueno, buenos días. Saludo a ti y a los oyentes. Un placer saludarlos. Pues mire, a mí me parece muy bien que el presidente tenga pendiente este tema que nos ha dolido tanto, porque es tanto tiempo en esta incertidumbre. Y me parece bien que lo revisen, me parece bien que esté al tanto, me parece bien que pida que el Congreso acelere. Yo también aprovecho tus micrófonos para decirle a los oyentes que yo llevo al frente de la comisión en la presidencia alrededor de 50 días. Se ha avanzado más que en los últimos 30 años. Tenemos una audiencia pública el 22 de octubre en la zona de controversia. Yo estoy seguro que los mensajes que tú estás diciendo que has tenido de la emisora, estoy seguro que ahí hay mensajes de todo tipo, y no en una sola vía. Entonces, aquí vamos a elaborar una ponencia, después se tendrá que someter a la comisión. Yo ya ahí en el tema de votaciones solo soy responsable de mi voto, y pues posteriormente también la plenaria del Senado ratifica lo hecho en la comisión. Esto no es un tema de opciones, esto no es un tema porque mi voluntad lo quiera así, ni la de nadie. Esto es simplemente un tema legal que así es como se tiene que cumplir esto. Y entonces estamos en esta tarea, ojalá sigamos con el acelerador a fondo para que se resuelva esto lo más pronto posible.
0: Óigame, doctor Meisel, hay muchas posiciones con respecto a lo que ha dicho el presidente. Un oyente dice, ese comentario del presidente no puede ser considerado como una intromisión en las decisiones que le corresponden al Senado.
3: Pues yo creo que no. Él también en su trino mantiene y conserva la responsabilidad en el Congreso. yo no lo recibí así, no lo siento así. Tampoco creo que nosotros tengamos que abandonar en estos momentos una controversia que se necesita resolver. Creo que el presidente no lo está tampoco pidiendo así. Y lo que tenemos es que continuar camellando y trabajando para sacar esto adelante. Hay sí. que, repito, llenarse del el mayor número de insumos, de todos los estudios que se han radicado en la comisión, y también, por supuesto, tener una participación ciudadana amplia, suficiente, para que esto sirva como exposición de motivos a la elaboración de la ponencia, que estará a cargo de dos senadores en el caso de la comisión nuestra, y en Cámara también supongo yo que harán lo mismo.
0: Sí. Doctor Meisel, usted dijo cuando contestaba al presidente que se ha avanzado mucho, y dijo que habían avanzado en tan poco tiempo más de lo que se avanzó en los últimos 40 años. ¿Hay fechas para definir este litigio o vamos a seguir ahí medio en el limbo?
3: La intención de nosotros en el Congreso es que en 6 meses, 7 meses esto haya surtido todos sus trámites. También es responsable decirle a tus micrófonos, Jorge, que esto, además del trabajo de la comisión, pasa a plenaria. Y los tiempos en el Congreso, desafortunadamente, no son los que uno quiere, porque el Congreso tiene también 1000 temas. Por ejemplo, ahora estamos en el tema del presupuesto. Y tú sabes lo que para mí es bien complejo, porque yo soy coordinador ponente del presupuesto y me toca estar en el presupuesto y también en este tema, atendiendo Twitter, atendiendo algunos influencers bastante creativos. Y ahí vamos. Uno no se puede, uno no está para quejarse, sino para trabajar.
0: Muy bien. Muchas gracias, doctor Carlos Meisel, senador del Partido Centro Democrático. Mire, tengo otro invitado para hablar de este tema. Es el doctor Héctor Pineda Salazar. Él fue integrante del M-19, fue elegido miembro de la Asamblea Nacional Constituyente. Creo que vive en Puerto Colombia. No sé si estoy equivocado, pero me da mucho gusto saludar a Tico Pineda, que además, fue candidato en las elecciones pasadas a la vicepresidencia de la República. Tico, gracias por estar con nosotros. ¿Cuál es su opinión sobre este tema y la forma como el presidente ingresó a ser parte de esta del litigio, por decirlo de alguna manera? Buenos días.
4: Muy buenos días, Jorge. Muy buenos días a los oyentes. Gracias por la invitación y la llamada. A ver, primero decirte que lo de Puerto Colombia y Barranquilla lo miro más desde los afectos que tengo sobre esos territorios por dos razones. Nací en Barranquilla, hospital de Barranquilla, y mi primera infancia o nuestra primera infancia de los 3 hermanos mayores la vivimos en Puerto Colombia, cuando Puerto Colombia tenía el esplendor que tuvo hace unos 40, 50 años atrás. Entonces, desde esa perspectiva es que miro este litigio o esta mirada, digamos, de un territorio que quiere hacer parte o hizo parte de un municipio y que ahora, por una historia larga, que seguramente no es el espacio para contarla, sabemos que fue maltratada, digamos, el deseo de algunas decisiones políticas que se tomaron desde por allá hace más de 30 años, cuando se hizo la reforma constitucional que le dio a Barranquilla la calidad de distrito, y en esa reforma constitucional se desagregó un territorio que era de Puerto Colombia para incorporarlo a Barranquilla alrededor de un proyecto portuario que también quedó ahí, no pasó nada con él, y hoy Barranquilla, lo sabemos, está creciendo, está pujante, está empujando y requiere de espacios de crecimiento. Pues, y la manera más fácil de encontrarlo es siguiendo aquel símil del pez grande que se come al pez pequeño. Es probable que una mirada de ese tipo soberbia de la ley del más fuerte, lo que intente es tragarse el tiburón a la sardina y esa solución nos puede llevar a que en el campo queden vencidos y vencedores, y entre vencidos y vencedores, pues, muchas rabias y resulta entonces que el remedio resulta peor que la enfermedad. Yo tengo una creencia, Jorge, y es que sí, tenemos que volver al espíritu de 1991 para construir consensos, acuerdos en lo fundamental. Yo creo que dos territorios que toda la vida han estado juntos, que son vecinos, no puede terminar esto siendo una disputa entre clanes familiares o una disputa entre clanes políticos, ni tampoco puede ser que pierda Puerto Colombia y gane Barranquilla, o que pierda Barranquilla y gane Puerto Colombia. Yo creo, y aprovecho que el doctor Meiser estaba ahí con ustedes entrevistándole, para decirle, hombre, esto tiene una solución que es fácil siempre y cuando nos arropemos con el espíritu de la Constitución de 1991 de la Asamblea Nacional Constituyente y busquemos que el alcalde de Puerto Colombia, sentado con el alcalde de Barranquilla y las comisiones de Senado y Cámaras Territoriales, busquen lo que yo llamo una salida territorial consensuada con, para que los dos municipios puedan beneficiarse de ese territorio que hoy está en disputa, que se llama el Corredor Universitario, y Puerto Colombia no pierda, pues, parte de sus ingresos, sabemos, provienen de ese territorio, y Barranquilla también pueda hacer uso, consensuada con las autoridades de Puerto Colombia, con las autoridades de Barranquilla y con la participación de la gobernación, que es la que tiene la atribución de buscar siempre que en sus territorios estas disputas o estas tensiones se tramiten de manera consensuada. Digamos, el gobernador a veces uno lo ve y lo siente como subordinado a las directrices de Barranquilla y no ejerciendo su competencia de concurrencia para resolver y tramitar estos temas de la mejor manera. Yo soy de los que creo que si hoy las comisiones de ordenamiento territorial sientan al alcalde de Barranquilla, sientan al alcalde de Puerto Colombia con la participación de...
0: A ver. Tico. Se perdió. Bueno, estábamos escuchando atentamente al doctor Héctor Pineda Salazar hablando de una conciliación que pueden hacer los alcaldes de Barranquilla, Puerto Colombia, con las comisiones del Senado que están vinculando esto. También está señalando que esto se puede convertir o se está convirtiendo en una pelea política de algunos sectores de Puerto Colombia y Barranquilla. Tico, muchas gracias. 6:48. Atención, trino del presidente Abelardo de la Espriella. La ofensiva contra el crimen no se detiene. En dos quebradas, nuestra Policía Nacional ejecutó la operación Marte contra la organización narcoterrorista Cordillera. 7 capturados, entre ellos alias Muelas, cabecilla del sector Guadalito, con más de 10 años de trayectoria criminal. Esta red traficaba marihuana, bazuco, cocaína y heroína, instrumentalizando personas en condición de vulnerabilidad para distribuir la droga. Y los golpes continúan en todo el país. En las últimas 24 horas, nuestra fuerza pública reportó 23 capturas, la incautación de 730 kilos de marihuana y 15 kilos de heroína y la destrucción de 4 unidades de producción de minería ilegal y 4 dragas. Además, en Santander de Quilichao cayó alias Ramón, uno de los más buscados en el Caquetá, señalado integrante del grupo narcoterrorista Estructura Carolina Ramírez. En Algeciras fue capturado alias Barbas o Dubán, y en Antioquia fueron capturados 6 integrantes del Clan del Golfo. Desde el 7 de agosto ya son 19.686 capturas, 83.814 kilos de estupefacientes incautados, 1.864 hectáreas de coca erradicadas y 2.049 armas de fuego incautadas. No vamos a aflojar, los vamos a perseguir, capturar y golpear en sus estructuras, sus territorios y sus finanzas, dice el presidente Abelardo de Lespriella en un trino. Ahora son las 6 de la mañana, 50 minutos, 6:50. Avanza la jornada informativa. Mira, ahí está Tico todavía, que se le cortó la llamada. A ver si Marco Tulio lo pone un pedacito cuando volvamos de comerciales para que termine la idea. ¿Qué tienen ahora en común Miami, Londres, París y Barranquilla? 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Pausa y regresamos.
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0: 6:59. Mire, voy a cerrar con Héctor Pineda, que se nos cayó la llamada, para que él redondee la idea, y luego le voy a contar algo que pasó ayer en un programa de televisión de los Estados Unidos. Es una cosa inverosímil. Tico, redondea la idea porque se cortó la comunicación, por favor.
4: Gracias, Jorge. Mire, entonces, concreto. Sí. Soy partidario de que la Comisión de Ordenamiento Territorial del Senado y de la Cámara llamen y sienten al alcalde de Barranquilla con el alcalde de Puerto Colombia y busquen un ordenamiento de consenso de la zona en litigio y un acuerdo en lo fundamental del manejo futuro de esa zona. Este diferendo limítrofe no se puede resolver convencidos y vencedores. Hay que buscar un acuerdo de consenso. Eso es lo que los barranquilleros y los atlanticenses y porteños nos gustaría que sucediera. No más peleas, no más disputas, no más agresiones. Y sobre tu pregunta inicial de por qué el señor presidente se metió en el tema, pues porque primero es el presidente, pero segundo, uno pudiera decir que lo que pasa es que el lugar donde reside el presidente pertenece a Puerto Colombia y de pronto él lo que quiere es votar en Barranquilla y no en Puerto Colombia.
0: Bueno, muchas gracias, Tico. Muy amable. 7:00. Oiga, ayer ocurrió en un programa de la televisión de los Estados Unidos algo insólito. Ayer, aquí en Emisor Atlántico, hablamos con dos expertos sobre este temor que tiene la humanidad sobre el desarrollo y el avance de la inteligencia artificial. Ayer, en un programa de televisión en Estados Unidos, estaba al aire el CEO de NVIDIA, Jensen Huang, uno de los hombres más inteligentes en todos estos nuevos desarrollos tecnológicos. Por lo tanto, es el CEO de una de las compañías más lucrativas del mundo, como es NVIDIA. Bueno, resulta que Jensen Huang estaba hablando en el programa y de pronto le entró una llamada a su celular. ¿Sabe quién era? El rey de la selva. Donald Trump interrumpió el programa de televisión para discutir los crecientes temores sobre el desarrollo de la inteligencia artificial. Lo pusieron a hablar por el altavoz. El hombre le puso el micrófono ahí en el teléfono celular y Trump califica las preocupaciones de las personas sobre la inteligencia artificial como una farsa. Dice que eso no se puede detener, que no hay que ralentizarlo bajo ninguna circunstancia y que la inteligencia artificial puede seguir hasta el infinito. Pero ¿qué tal? Llamó Trump. 7:02.
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0: Bueno, a ver un segundito, porque esto está como simpático. Juan Carlos Rodelo tiene el audio del programa de televisión del que estoy hablando. Que Luis Fernando me espere un segundito en el teléfono. A ver, ¿cómo fue la cosa? A ver, póngalo.
13: No. No. Mr. President. Yes, sir.
0: Está llamando, ¿eh?
13: I got to tell you something. I'm on stage with the besties. Yeah, I'm sitting in front of a few thousand people. We were talking about you. Good job, sir. Good job.
18: Put him on speaker.
0: No,
18: speaker.
0: Yeah.
13: Mr. President, you're now talking to the planet.
0: Celular.
20: See,
0: iba
20: the great thing about life is that Jensen can develop the most complex computer chip in the world that nobody can copy for 10 years. But he can't figure out how to put me on speaker.
0: Bueno, ahí está. El rey de la selva interviene en un teléfono, en un programa de televisión cuando se hablaba y se discutía de la inteligencia artificial. Bueno, 7:03, me quedo a esta hora de la mañana con el profesor Luis Fernando Trejos. Ayer estuvimos conversando con él sobre el artículo que publicó el periódico El Tiempo sobre la radiografía del INPEC que revela que cada hora, se realiza una llamada extorsiva desde las cárceles de Colombia. Pero también el mismo artículo, Luis Fernando, dice que las cifras pudieran ser mucho mayores porque no tiene la capacidad las empresas de telefonía celular de detectarlo todo. ¿Usted qué piensa de este informe? Buenos días.
22: Buenos días, Jorge. Un saludo para ti, para todo el equipo de trabajo y la audiencia de Emisor Atlántico. Pues digamos que lo que hace ese informe de prensa es validar o ratificar un rumor que venía desde hace mucho tiempo, y es el tema de que hoy, lastimosamente, las cárceles, Jorge, se han convertido en centros dinamizadores de la extorsión. Hoy las cárceles están funcionando como una especie de call center criminales que les están permitiendo a distintas organizaciones ilegales seguir ampliando sus mercados de ilegalidad y sus rentas o portafolios de rentas ilícitas, ya sin tener la limitación de que muchos de sus líderes y muchos de sus miembros caigan privados de la libertad. Esto debió, o lo que uno espera es que sirva como una especie de diagnóstico para que el gobierno actual pues siga profundizando. Esta todavía no es una política porque no la hemos visto escrita, pero por lo menos parece que sí hay una intención y una actitud muy distinta a lo que

0: los criminales van a retomar esas infraestructuras de ilegalidad que le están reportando mucho dinero y que están operando al interior de las cárceles del país.
1: Sí, mire, profesor Trejo, dos cosas. Había una cárcel que construyó el gobierno del presidente Gustavo Petro en las afueras de Riohacha. Esa cárcel nunca se puso en funcionamiento. Incluso estuvo terminada y nunca la utilizaron. Y durante ese tiempo, los vecinos de la cárcel se conectaron a la cárcel y terminaron generando una deuda monumental en materia de energía. El ministro Cancino fue a conocer la cárcel hace algunos días. Entiendo que está arreglando el problema de pago con aire y la cárcel se va a poner en funcionamiento muy pronto. De hecho, la cárcel fue construida por una empresa de Barranquilla. Y la otra noticia relacionada con las cárceles es la reunión que tuvo ayer el presidente Abelardo de la Espriella aquí en Barranquilla con importantes empresarios del sector de la construcción. Allí el presidente les planteó la posibilidad de construir 10 megacárceles, una de las principales propuestas de su política de seguridad. Allí estuvieron, entre otros, los empresarios de la firma Marval, que podrían de alguna manera entrar a terciar en una licitación para construir las cárceles que hoy requiere Colombia, para de alguna manera bajarle la sobreocupación que tienen las cárceles actuales y también para de alguna manera darle cárceles de mucha seguridad a la ciudadanía para que esos lugares no sigan siendo, como usted lo llama, unos call centers desde donde se amenaza y se extorsiona a la gente. Luis Fernando.
0: Pues Jorge, nuevamente yo te digo que celebra uno la actitud del gobierno, que es una actitud de cambiar ese orden de cosas injusto y en el cual los ciudadanos somos los que salimos más perjudicados, pero creo que también hay unas realidades. Y tú sabes bien, Jorge, que hoy hay unas finanzas del país que están maltrechas, que el gobierno tendrá que priorizar el tema de la inversión. Lo digo yo que no hará tan sencillo, digamos, la construcción de las 10 cárceles. También vienen los procesos licitatorios, que son unos procesos estatales que tienen unos tiempos y unos ritmos. Pero lo que creo yo es que mientras ese escenario se aclara, el gobierno nacional debe seguir avanzando sobre estas medidas que está tomando de traslado de los delincuentes que están involucrados en las redes de extorsión, lo que logre materializar con la privación de la libertad de estos delincuentes de alto perfil en alta mar. Y creo yo que también, Jorge, seguir ejerciendo una presión mucho más directa sobre el IMPEC, porque lo que estamos viendo entonces es que cuando el IMPEC es presionado, vemos resultados. Esos resultados se han evidenciado en una serie de operativos que se han dado en distintas cárceles. Recuerda tú un episodio de estos macondianos. Hace unas dos semanas, una emisora nacional estaba llamando a una persona de La Guajira que estaba privada de la libertad en Bogotá y le hizo una entrevista en vivo en horario prime a las 7 de la mañana. Y eso gatilló que desde el gobierno nacional escucharan la entrevista y rápidamente hicieran una acción en el patio y lograran no solo la recuperación del celular, sino el traslado de esa persona. Es decir, hay que avanzar en eso porque se ve que hay una voluntad política y que esa voluntad política es necesaria. Pero creo yo que también los colombianos tenemos que no solo acompañar ese esfuerzo, sino que ojalá entendamos que no hay una solución mágica y que no va a haber algo, alguna medida que resuelva el problema de la noche a la mañana, sino que hay que ser pacientes, acompañar y estar siempre atentos a la evolución de esta situación, pero que también hay que tener en cuenta, Jorge, que esto no es nuevo. O sea, lo estamos viendo ahora porque hay mucha más visibilidad a través de las redes sociales y de los dispositivos electrónicos, pero la pérdida de control de las cárceles ha sido histórica y ha sido gradual. Hoy se está dinamizando el tema de la extorsión, pero también hay que entender que al interior de la cárcel hay unos mercados de ilegalidad que ojalá se desmonten. Al interior de las cárceles hay microtráfico, al interior de las cárceles se extorsiona, se venden las celdas para que la gente pueda dormir o no. Es decir, hay unas mafias al interior de los centros de reclusión que ojalá también el gobierno logre desmontar, porque en la medida en que eso desaparezca, el escenario de la resocialización se hace mucho más viable.

0: Sin duda. Muchas gracias, Luis Fernando, muy amable. Mire, aquí me dan un dato bien importante. Me dicen que, a propósito de la reunión que el presidente de la Espriella tuvo ayer con los empresarios de la construcción, me recuerdan que Marval construyó una de las mejores instalaciones carcelarias que existen en Panamá. Se llama La Nueva Joya, diseñada para albergar 5.500 internos. Y otro empresario, cartagenero, el señor Ilzaca, muy controvertido por cierto, construyó todas las cárceles de Bukele en El Salvador. O sea, los empresarios, los constructores colombianos tienen mucha experiencia en ese tema. 7:11, tengo más invitados.
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0: Bueno, han sido días terribles para las mujeres en el departamento del Atlántico. Esta mañana contábamos varias historias y en la cuenta de X también hay una información sobre el particular. No se detiene la racha sangrienta, disparan contra otra mujer en Soledad y crece la alarma por atentados. La racha de violencia contra las mujeres no da tregua en el área metropolitana de Barranquilla. Anoche, en la carrera 51A con la calle 27 del barrio Vista Hermosa en Soledad, sicarios en moto abrieron fuego contra una mujer cuya identidad no ha sido establecida. La víctima fue auxiliada por la comunidad y permanece en un centro médico. Este hecho se suma a una alarmante racha que dejó a una mujer asesinada y a cuatro más afectadas, heridas, en el departamento durante el fin de semana. ¿Qué está pasando con la violencia contra la mujer? Le pregunto a la doctora Ruth Pareja de la Red de Mujeres del Atlántico. ¿Qué está pasando con estos hechos y la suma que nunca termina de mujeres asesinadas en el Atlántico? Buenos días.
3: Muy buenos días, Jorge, a ti, a la mesa de trabajo y a tu amable audiencia. Definitivamente, Jorge, es lamentable lo que vemos en Barranquilla. Yo creo que Barranquilla está tan anestesiada que se ha quedado en cuidados intensivos en temas de seguridad y específicamente cuando hablamos con temas de mujeres. Yo, como barranquillera, tengo que sentirme orgullosa cuando hablan de Barranquilla y que Barranquilla está a otro nivel, como lo manifiesta el alcalde, pero yo me pregunto, lo primero que debe haber en una ciudad es que se sientan seguros todos los ciudadanos. Y yo creo que las mujeres, las niñas y los niños y los jóvenes no nos sentimos seguras, estamos vulnerables cada vez que salimos a las calles. Y eso lo dan las cifras que voy a mencionar, 60 mujeres asesinadas, no es un tema menor. Yo creo que aquí hay que hacer unos análisis. Yo no sé si será una crítica, pero sí una gran reflexión, porque cuando se hacen unos anuncios tan importantes como es la bancada púrpura, como es el caballero púrpura, yo me pregunto dónde están los diputados, dónde están los senadores, dónde están los concejales, dónde están todos estos eventos que se pasan aquí en Barranquilla, pero que no hay un pronunciamiento, sino que se guarda un silencio absoluto sobre la situación que se encuentran las mujeres. Y yo creo que no podemos construir un tejido social, ni una democracia, ni una conciliación sin que tengamos que ver con temas de mujeres. Hoy las mujeres, niñas y niños, quedaron en medio de esa violencia territorial, como yo lo vengo diciendo, donde no hay un territorio seguro, que se están disputando una economía y eso indudablemente acarrea otros fenómenos sociales como es el reclutamiento, el tema de migración, mujeres migrantes, y ese contexto de vulnerabilidad económica en que se encuentran las mujeres que terminan siendo parejas de algunos de estas bandas que sabemos que está pues dando duro aquí en el departamento del Atlántico. Yo de verdad hoy hago un llamado muy respetuoso en que tenemos que tener una articulación con el nuevo mandatario, el cual hemos hecho unos acercamientos, Jorge, pero no ha habido una respuesta contundente. Es más, yo hago una crítica también respetuosa a senadores. No escuchan a los movimientos sociales y creo que los movimientos sociales somos las primeras personas que no solucionamos, porque al final es responsabilidad de la institucionalidad, pero es el primer enlace que encuentran las mujeres. Hoy quiero hacer un llamado también a todas las entidades a comprometerse. ¿Cómo está viendo la violencia intrafamiliar, las comisarías de familia? ¿Cómo hace la articulación? Y ahora que estoy escuchando sobre la inteligencia artificial, yo creo que la tecnología también nos tiene que dar algunos tipos de herramientas para poder salvar las vidas de las mujeres. Nos hemos quedado en botones de pánico, nos hemos quedado cortos también, y es una propuesta que vengo haciendo, es que las mujeres que estén en alto riesgo, sea el Estado que les proporcione ya sea una manilla de seguridad para que estén monitoreadas. No tenemos cámaras en sectores vulnerables. Entonces es una serie de cosas que si el sistema de salud y el sistema también de educación no se involucra en este fenómeno social, yo creo que no vamos a avanzar en temas de mujeres, Jorge.
0: Sí, de acuerdo con usted. Lo que hemos vivido estos días, sobre todo el fin de semana, fue algo terrible, y a eso hay que sumar el número de cerca de 60 mujeres que han sido asesinadas en lo que va del año en Colombia. 7:18, 7:18, volvemos con más invitados. 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Interrumpimos la programación para darles una buena noticia. 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Estamos en la calle 76, diagonal al zoológico. 7:20 minutos. 7:20 minutos.
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0: Ahora son las 7 de la mañana, 27 minutos, 7:27.
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0: Esta mañana, muy temprano, reportábamos una queja de un oyente de Baranoa, porque el colegio industrial de esa población está sin luz. Los niños están trabajando con talleres que les envía los profesores vía WhatsApp. El transformador está dañado. Y la información que se la reportamos a Aire, Aire nos respondió enseguida y me dicen, Jorge, desde el 9 de septiembre se le hizo una inspección técnica. Se le informó al Colegio Industrial que tenían una avería interna en el transformador. O sea, el tema no es de Aire, sino del colegio y de la alcaldía. Tengo en línea al doctor Edinson Palma, el alcalde de Baranoa. Señor alcalde, ¿qué se va a hacer con el colegio de la institución técnica de Baranoa? Buenos días.
23: Muy buen día, Jorge, a todo el equipo de trabajo y a la amable audiencia. Como bien señalas, la industrial de nuestro municipio, pues, días pasado, la semana anterior, dentro de la subestación que queda dentro de la institución, sufrió daños en su transformador ya por el tiempo de uso, aproximadamente más de 15 años, un transformador que ya había sido remanufacturado, pues obviamente cumplió su vida útil y dejó de funcionar, lo cual nos ha tenido en estos días sin energía a la institución. Ante esa situación, pues esperamos el dictamen primero de la empresa de Aire. Muy bien, ellos señalan que ya eso es un gasto que debe de asumir la institución educativa. Asimismo, gestionamos con ellos la posibilidad de que la misma empresa de Aire suministrara el transformador, pero la capacidad que se necesita instalar, porque el que se dañó es de 75 kVA, y se requiere aumentar la capacidad de generación a 115, a 120, es un trámite interno que se lleva aproximadamente alrededor de 3 meses, porque ellos deben hacer un estudio de cargas y hacer todo el proceso de compra del transformador y después instalarlo. Ante esta situación, pues como la Secretaría de Educación es la encargada de la educación en los municipios, sobre todo en Baranoa, pues ellos estuvieron haciendo una visita, estuvieron haciendo también unas verificaciones para adelantar unas gestiones a ver cómo resuelve. Pero ante esto nosotros decidimos como municipio trasladarle los recursos al colegio, a la industrial, y la rectora haga su proceso de manera directa para poder adquirir el transformador. Creo que hoy en horas de la tarde ya ella debe estar reuniéndose con el consejo directivo para que le den la autorización de la compra del transformador y poder superar este inconveniente que tiene el colegio.
0: Qué buena cosa. Oiga, alcalde, rápidamente, porque tengo un invitado ahí que está esperando en línea, ¿se sabe algo del bendito acueducto de Campeche? ¿Hay alguna noticia que nos pueda decir que los habitantes de esa población que fueron engañados, que se frustró su iniciativa de tener el servicio de agua potable con un contratista que parece que se pasó la cerca, ¿qué noticia tenemos del acueducto?
23: Así es, sí, Jorge, en primera medida, y creo que es pertinente como aclarar que muy a pesar que se firmó un acta de terminación, la gobernación no ha recibido las obras finales, precisamente por los pendientes que tiene. Y asimismo el saldo de 438 millones de pesos no se le han girado ni se le van a girar hasta que el contratista no culmine con esas actividades pendientes. Ya iniciaron las labores de adecuación de las vías que están averiadas y van a comenzar ya con el proceso de instalación de los medidores, de los 1.300 medidores que hacen falta instalar en todo el casco urbano de Campeche. Una vez finalizado la instalación de los medidores, empiezan las pruebas del sistema, de lo cual también estamos previendo que por el tiempo que ha tenido la obra, que se ha venido desarrollando con todas las suspensiones, muy seguramente también se nos pueden presentar algunas fugas o algunos daños en el sistema que también deben ser atendidos y deben ser reparados por la empresa contratista. Por ello, la gobernación ha ratificado que ellos estiman que en 2 meses debe estar todo culminado.
0: Muy bien. Bueno, Dios lo oiga, señor alcalde. Muchas gracias. Campeche espera una noticia positiva. No tienen agua y la gobernación en el periodo anterior firmó un acta de entrega a satisfacción. Ahí está la firma de los contratistas, el documento lo tenemos aquí. A la gente pobre del Atlántico no se le puede seguir engañando de esa manera. No, eso no tiene perdón de Dios. 7:33, continuamos.
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0: Mire, estábamos hablando con el alcalde de Baranoa sobre un colegio que no tenía transformador y los niños estaban mandando las tareas vía WhatsApp porque al colegio no pueden ir con estas temperaturas, ¿cómo pueden estudiar? Y durante toda la semana anterior y parte de esta hemos estado hablando de los resultados de las pruebas PISA 2025 publicados por la OCDE el 8 de septiembre. Colombia sigue por debajo del promedio de la OCDE y el resultado más preocupante está en lectura y matemáticas. ¿Cómo van a tener buenos resultados los niños en Colombia si están trabajando sin energía en una zona tan caliente como la costa? Aproximadamente 7 de cada 10 estudiantes colombianos de 15 años no alcanzan el nivel básico de competencia matemática. A esta hora de la mañana vamos a saludar a una persona que es un educador de pura cepa y que conoce muy bien el tema educativo. Es el señor rector de la Universidad Simón Bolívar, el doctor José Consuegra, que precisamente sobre este tema de las pruebas PISA escribió una columna muy interesante esta semana en el periódico El Heraldo. ¿Qué análisis hace usted, doctor Consuegra? Buenos días.
3: Hola, Jorge. Muy buenos días a ti y a toda su radioaudiencia. Muy complacido de poder compartir para analizar un tema tan sumamente importante para la sociedad como es la educación. Tú lo has dicho, a diario se presentan problemáticas graves en el desarrollo de las actividades escolares en los colegios de Colombia. Pero bueno, toda realidad tiene como la moneda dos caras. Tú pones el ejemplo de la conversación que tenía con el señor alcalde de Baranoa y leíamos nosotros y escuchábamos de ti también la inauguración que hizo el distrito de Barranquilla ayer de un gran mega colegio, el Julio Flores, en el suroccidente de la capital del Atlántico. Colombia avanza lentamente en este proceso de darle oportunidades a los niños, especialmente construyendo colegios que tengan la pertinencia para la realidad del siglo XXI, pero hay unas brechas muy grandes entre lo que es las poblaciones rurales, en donde los colegios son muy pocos y están en lejanía de las de donde están localizados los niños, y la realidad de las ciudades. Igualmente, al interior de las ciudades hay brechas importantes entre los niños que viven en barrios subnormales y quienes viven en barrios con mayor capacidad económica. O sea que una de las características de nuestro sistema educativo son esas brechas diferenciadas entre la población derivada de las realidades socioeconómicas de los niños y de sus familias. Pero hay una situación que ha empeorado en los últimos años, este bajo rendimiento en las pruebas PISA de los niños colombianos en comparación con el resto de países de la OCDE, que es la utilización masiva de las pantallas y de la utilización del chatbot de inteligencia artificial por parte de los niños. Sin duda, esto ha ido limitando el rendimiento y las capacidades de los niños ante esa dependencia de en las pantallas, en su mala utilización de la inteligencia artificial. Sí. E igualmente la utilización masiva y por largos periodos de tiempo las redes sociales. Eso ha impactado sin duda en el rendimiento de los niños y hoy vemos cada vez mayores limitaciones en temas como el rendimiento del pensamiento matemático, igualmente bastantes limitaciones en el pensamiento crítico y en la interpretación, la lectura e interpretación de textos escritos. La situación es bastante crítica y se expresa, se exterioriza a través de los resultados de las pruebas PISA, donde 760,000 estudiantes de 91 países hicieron un examen estandarizado y los estudiantes colombianos salieron muy por debajo de los promedios de los países de la OCDE. Y en el caso particular de Colombia tuvimos un retroceso, o sea que las pruebas de este año del 2025 dieron resultados negativos comparados con los años anteriores. O sea que parece que viniéramos en una tendencia permanente de declive del rendimiento de nuestros estudiantes, lo cual es sumamente preocupante para el país, el hecho de que nuestro potencial futuro, que es los jóvenes, estén con esa gran cantidad de limitaciones en su capacidad intelectual. Por eso es importante, pues, no estar solamente en el reto de revertir estos resultados simplemente por el tema del rendimiento de los estudiantes, sino por el desarrollo y el bienestar integral de nuestras generaciones más jóvenes, que son el futuro de Colombia y que debe ser una preocupación de todos los colombianos. Hay una tendencia hoy también dentro de esta modernidad de pensar que la responsabilidad de la formación solamente es en el colegio, y no es así. Es un binomio trascendental que es la familia y el colegio. Sin duda es importante la participación de la familia con el ejemplo en la buena utilización de las pantallas y de los software de inteligencia artificial y las redes sociales. Así que yo invitaría a los padres de familia, de niños que hoy están en su pleno desarrollo de formación escolar, ponerle mucha atención al tiempo en que los niños permanecen frente a la pantalla como una de las mejores maneras de lograr que el joven se interese más por el tema educativo y le rinda más el tiempo en los temas educativos y, por lo tanto, en su formación y capacidades intelectuales.
0: Sí, señor. Óigame, doctor Consagra, hay una pregunta final. ¿La inteligencia artificial de alguna manera ha deteriorado el conocimiento de los jóvenes? Estamos en un momento crítico. Las personas que promueven la inteligencia artificial son los primeros que han salido a decir, mire, vamos a detener esto un poquito porque como vamos mal. Usted desde la educación, ¿cómo ve la cosa?
3: Así es sumamente preocupante. No es tanto en sí el tema del desarrollo de la inteligencia artificial, sino la mala utilización que se hace de ella con el objeto de buscar los caminos más cortos para cumplir con los deberes escolares de los niños. Entonces, la inteligencia artificial lo que hace es compilar información para ponerla a la mano del joven, para que el joven la estudie, la analice, la profundice, pero no está hecha para que simplemente sea tomada y entregada como si fuera el trabajo intelectual del estudiante. Así que, pues sin duda, la mala utilización es la que ha estado impactando negativamente en el desarrollo intelectual de los niños. Hay que tener mucho cuidado con ello, especialmente proteger a los niños más pequeños de la utilización masiva y de forma negativa de cada una de estas plataformas que permiten la utilización de inteligencia artificial.
0: Muy bien. Perfecto. Muchas gracias al doctor José Consuegra, rector de la Universidad Simón Bolívar, por estar con nosotros a esta hora de la mañana. Mire, más adelante vamos a volver a hablar de la inteligencia artificial. Por aquí me está escribiendo una persona y me dice, Jorge, y me lo pone bien sintetizado, los problemas de la inteligencia artificial y el internet desbordado, sobre todo en los niños, y lo de las pruebas PISA, lo que ha generado. Y me dice, familia ausente, niños en consumo de drogas, mal uso de las redes, manual de convivencia debilitado y salud mental sin atención. Grave asunto, ¿eh? Grave asunto. Mire, está bloqueada la vía en el corregimiento de Leña. Vamos a ir para allá. Desde ayer están sin agua. No, creo que hace rato están sin agua, están bloqueando vías en ese sector. Vamos a estar con los habitantes de Leña dentro de algunos minutos. Se ha divulgado el 27º informe del sector de gas natural en Colombia. Plantea 5 decisiones prioritarias para recuperar la oferta nacional, diversificar las importaciones, fortalecer la infraestructura y proteger la competitividad del gas. Infogas 2026 advierte, Colombia debe acelerar decisiones para enfrentar el déficit estructural de gas. Harold Llanes está preparando un informe sobre ese tema. Ahora son las 7 de la mañana, 43 minutos. 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
8: Bueno, mire, desde hace rato estoy hablando por WhatsApp con Ana Venecia. Ella es una líder del corregimiento de Leña, muy preocupada por lo que está pasando en su población con el pésimo servicio de agua potable. Ayer y hoy han bloqueado vías y el problema continúa. Ana, ¿qué está pasando en Leña? Buenos días.
9: Buenos días, Jorge. Muchas gracias por tu atención prestada. Jorge, sí, me preocupa mi
8: A ver, Ana. Ana. Bueno, ¿qué pasó ahí? Se nos cayó. Llevamos 2-0 nos lleva la mala comunicación. Esta mañana se cayó también la comunicación que teníamos con Héctor Pineda Salazar, pero bueno, la retomamos. A ver si volvemos a dialogar con Ana. Mire, aquí me está mandando muchos videos de la gente enardecida en Leña por la pésima prestación del servicio de agua potable. El problema es que no hay agua. Acualia tiene un problema grandísimo con nuestro corregimiento, pues en la comunidad llega agua, pero no le llega a todos los sectores. No prestan atención a la comunidad para poder darle solución al tema. Acualia, dice ella, tienen una cámara donde organizan, verifican. Me está escribiendo muchas cosas, no termino de entender. Ana, ¿la tenemos en línea o qué? Ana, no, todavía no está ahí. Bueno, me gustaría terminar el tema este y luego pasar al otro, a la otra persona que tenemos en línea, pero bueno. Bueno, vamos a hablar un poquito de política, pero no quiero demorar el tema de Leña, porque está la gente pasando por una situación desesperante. Repito, sin agua, varios sectores del corregimiento de Leña en este momento. Mire, a ver, parece que... ahí está Ana. Ana, nuevamente, ¿qué pasa con tu... parece que también el tema de los celulares es mal servicio o qué?
9: Sí, la señal está un poco mala, Jorge. Bueno, Jorge, te cuento rapidito, pues sí, se bloquean las vías por este líquido apreciado que no hay en nuestra comunidad. Pues en por sectores llega, por otros no. Ya la comunidad está cansada de recibir y de decir que les digan, sí, vamos a hacer esto, pero no vemos soluciones como tal. La comunidad está pidiendo el respaldo de gobernación, agua potable, Aresur, el señor alcalde que haga acto de presencia. El señor de Acualia, el gerente de Acualia me dice que él se va a presentar, pero ellos dicen que no levantan el paro hasta que no le den solución al tema y llegue el agua en todas las casas. Él nos dice que posiblemente... van a meter unas cámaras en las tuberías porque de pronto con el alcantarillado, que es otro elefante blanco que nos ha quedado a nosotros en nuestro corregimiento, que veo que puede Dios. Ser así, es porque de pronto dicen que apachangaron los tubos, por eso no entra el agua en muchas casas. Pues te puedo dar fe que hoy en la vía, que es donde siempre procura de llegar el agua, en un lado de la acera no llega agua. O sea, estamos más del 50% o el 90% en la comunidad que no tiene agua. La gente pide agua porque es que los niños no hay ni cómo mandarlos al colegio. Entonces, no hay agua para el consumo de nosotros, no hay agua esto. Entonces, ellos dicen que un carro tanque, eso es un pañito de agua tibia. Ellos no quieren eso. Ellos quieren que haga acto de presencia el señor gobernador, la de agua potable, Aresur y todos los entes competentes, a ver si nos ven, si así nosotros podemos hacernos visibles para que las entidades vean que esto ya no acarrea más, sino que de cerrar las vías. Y me preocupa también, Jorge, que en estas vías hay mamás, habemos mamás, papás, que tenemos que llevarnos a nuestros hijos y no lo veo bien. Porque ¿dónde dejamos entonces a nuestros hijos para respaldar el paro? ¿Sí me entendiste? Sí.
8: Oye, Ana, estoy viendo aquí que el Leña, corregimiento de Candelaria, tiene algo así como 1.500 habitantes. ¿Cuántos aproximadamente están recibiendo agua?
9: Pues Jorge, ¿qué te puedo decir? Yo te puedo decir que la mitad no recibe el agua aquí en Leña.
8: Imagínate tú.
9: O más de la mitad aquí no recibe agua. Y ellos ya se cansaron, o sea, no quieren un carro tanque más en Leña. Ellos lo que quieren es su agua. Ellos quieren su líquido aquí 24/7 y que la empresa pueda ayudarnos en ese sentido. Sabemos que son unos, pero que entonces nos den razones a quién, cómo tenemos que ir. Porque nosotros hemos puesto, cuando yo fui presidenta de Acción Comunal, yo puse a la superintendencia estas quejas, estos PQR, y no vemos solución. Entonces, ¿a quién? ¿Con quién nos dirigimos? Al señor presidente, para ver cómo nos ayuda a que intervenga entonces en este caso, porque es que ya no podemos más, Jorge.
8: Sí, de acuerdo. Ana, te agradezco mucho tu aporte. Otro pueblo del Atlántico que no tiene agua. Son casi todos, casi todos. Y las inversiones millonarias. ¿Dónde se fue esa plata? ¿Qué pasó? Contratos y más contratos. Y nada, mano, no vemos el agua. Nos pintan unos muñequitos de colores. Y nos tragamos los muñequitos. Y los pueblos del Atlántico están sin agua. Mire, Leña, Campeche, y la lista es larga. Da pena. No sé, la conciencia de algunas personas no debe estar muy tranquila. Viendo tanta gente sufriendo por este asunto. Me voy a relajar porque cuando hablo del agua en los municipios, como que me quiere salir el diablo. Oiga, a propósito del diablo, atracaron ahorita a las 6 de la mañana un negocio de carnes ubicado en la calle 30 con 41, a las 6 de la mañana, y me mandan los videos. Ahí entran los tipos armados, le ponen la pistola a uno de los vendedores, los otros se calman y, bueno, proceden a llevarse todo. El tipo luego se pone la pistola en el cinto. Bueno, en eso estamos, ¿ah? Bueno, ya voy a poner esto del robo también en las redes para que la gente lo pueda ver. Otro oyente que está en línea me habla de, oiga, y hable de Villa Olímpica. Mucha coincidencia. Bueno, dejemos lo del agua quieto porque, ay Dios mío, ay Dios mío. Calma, Jorge Cura, calma. 7:58.
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8: Excúsame, Diógenes, porque te tuve mucho tiempo ahí esperando, pero es que a veces los problemas de la gente aquí en la emisora se le dedica todo el tiempo que ellos necesitan y es muy triste ver cómo los pueblos del Atlántico están sin servicio de agua después de tanta inversión y de tanto contrato. Bueno, vamos a hablar con Diógenes Rosero de Política. Diógenes, ¿cómo te va? Buenos días.
12: Jorge, buenos días. Un placer saludarte y no, tranquilo. La verdad es que estaba aquí escuchando atentamente esa situación del agua en el Departamento del Atlántico. Increíble que todavía estemos viviendo esta situación a estas alturas en el departamento.
8: Sí. Diógenes, es que yo te leí un trino y luego te sigo ahí en tus columnas. Este fin de semana, a solicitud de la comunidad, dice el personaje, va a aspirar a la alcaldía de Barranquilla nuevamente el exalcalde Bernardo Hoyos Montoya. Me gustaría que me hiciera un análisis del caso Hoyos, porque él tiene una condena en contra y parece que eso lo inhabilita, pero también hay otros personajes que están en la contienda. ¿Cómo ves tú las cosas ya a un año de las elecciones?
12: Jorge, bueno, sí, insólito me parece ese anuncio, de verdad sorpresivo, porque no estaba como en la baraja ni en las expectativas de la ciudadanía que regresara esta candidatura del exalcalde Bernardo Hoyos, sobre todo por la forma en que terminaron esos gobiernos liderados por el Movimiento Ciudadano, el desorden en las finanzas públicas, todo lo que ocasionó en la ciudad. Y yo de verdad que no le auguro como un buen resultado a esa precandidatura que se suma, como lo decía en el hilo que tú leíste, a una explosión de candidaturas un año antes de las elecciones. Yo creo que lo prematuro del comienzo de las elecciones es como que manda unas señales sobre lo que puede estar pasando en la política local, y lo mencionaba también ahí en el hilo, a propósito de que hay como una suerte de idea de que hubiera un desgaste del grupo hegemónico, en este caso la familia Char, en el Departamento del Atlántico, pero yo lo veo más alrededor de la posibilidad de que sí pueda haber un desgaste, pero en la sucesión del grupo Char. Cuando no hay un líder de la familia, por ejemplo, el alcalde de Char o un hombre en la papeleta como fue a Char, pues muy seguramente hay una disputa muy importante por la sucesión. Bueno, tú has tenido acá en el noticiero varias entrevistas con el ex líder del tema de cultura Ospino y otros ruidos que se han generado allí. Y yo veo más eso por ese lado. Pero también hay otras cosas que han venido pasando en la política local, el resultado de las últimas elecciones a Congreso, en donde comenzaron a emerger unas nuevas fuerzas en el Partido Liberal. Yo ponía un cuadrito ahí que mostraba que sumado en las elecciones de la Cámara de Representantes, el Partido Liberal, el Centro Democrático, los conservadores y la U, podrían casi que ganarse la gobernación del Atlántico si lo midiéramos en esa perspectiva. Falta mucho todavía, pero yo sí creo que hay un nuevo ambiente político y muy seguramente vamos a tener unas elecciones en donde las coaliciones van a jugar un papel importante. Entonces el panorama está abierto, yo creo que hay como una suerte de apertura democrática, seguramente para nuevas candidaturas, y sí llama la atención esta explosión de candidatos, tanto a la alcaldía como a la gobernación, y hasta candidaturas insólitas como la del exalcalde Bernardo Hoyos Montoya.
8: Sí, y gobernación está muy movida también, ¿no?
12: Esto es impresionante, de verdad que yo contaría unas 7 u 8 candidaturas sobre todo en esa lógica que te mencionaba, estas nuevas irrupciones de candidaturas de partidos como el Partido Liberal, que seguramente van a jugar con bastante fuerza, pero también alguna división que uno nota en la izquierda, por ejemplo, a propósito también regresando un poquito al tema de la alcaldía, en donde esas llaves entre alcaldía y gobernación van a ser muy importantes. Una gran pregunta que surge es si el expresidente Petro va a venir a jugar con Armando Benedetti y cómo eso puede jugar localmente, hasta dónde las fuerzas locales van a permitir que haya como esa imposición de esa candidatura y hasta dónde van a aparecer otras candidaturas. Muy seguramente van a seguir apareciendo de aquí hasta el próximo año. Entonces hay una disputa muy importante. Fíjate que aparece el nombre de Margarita Cabello, sale Luis Eduardo Díaz Granados. Entonces la verdad uno no sabe qué está pasando ahí, pero sí se nota como una suerte de apertura y de adelanto de estas elecciones que son el otro año, pero que desde ya arrancamos en ese debate político.
8: Sí. Bueno, seguiremos en contacto. Diógenes, muy amable por estar con nosotros aquí en Emisor Atlántico. Diógenes Rosero, columnista de importantes medios. 8:04. Bueno, me siguen escribiendo del agua. Me escribe un oyente: Jorge, da tristeza, prometen en campaña y después se olvidan de las poblaciones del Atlántico. Yo pregunto cuántos años tiene la señora Lady Ospina en la Secretaría de Agua Departamental y qué ha hecho, y para colmo las vías son unas trochas. Bueno, me escribe otro oyente de Aguada de Pablo: tampoco tenemos agua. Bueno, y ahí vamos sumando. Repito, mucho contrato, mucho anuncio, mucho recurso y pocos resultados. Ese es el balance del sector aguas en el departamento del Atlántico. Vaya a cualquier pueblo del Atlántico y confirme si tienen agua. Vamos a seguir con esto. Ahora son las 8:05, 8:05. 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
2: Ahora son las 8 de la mañana, 12 minutos. Mire, seguimos con el temita del agua. Ya voy con el invitado, que me excuse un segundito nada más. Me escribe Eberto Amor. Eberto trabajó muchos años aquí en la emisora y me dice: Jorge, buenos días. Quienes hemos ejercido el periodismo en el Atlántico llevamos 40 años sufriendo de lo mismo, agua y salud. Recuerdo que uno de los premios de periodismo ganados por ti en Emisor Atlántico fue Pueblos que se mueren de sed a orillas del Magdalena. Y en La Voz de la Costa, hace también algunos años, Fausto Pérez y yo ganamos premio nacional con el Paseo de la Muerte. Es decir, nada ha cambiado. A veces uno se siente frustrado con estos temas. Seguro. Mira, y me escribe Nando Lozano de Galapa. Más de una semana completa el corregimiento de Guaymaral Tubará a 15 minutos de Galapa sin servicio de agua potable. Las clases en el colegio se suspenden y la gente está al borde del desespero porque no se envían carrotanques desde la Gobernación o la AAA. No puede haber desarrollo con este panorama en todo el Atlántico. Y podría estar toda la mañana leyendo otros comentarios de mucha gente de los pueblos, sobre todo los corregimientos de nuestro departamento. El alcalde Alejandro Chara acaba de colocar un trino que dice así: el supermetro orgullo de los barranquilleros, la casa del junior, de la selección y de toda la ciudad, que cuando rueda la pelota se vuelve una sola fiesta. Este templo es de Barranquilla y hay un dron pasando por encima del estadio mostrando el avance de las obras. 8 de la mañana, 14 minutos, 8:14.
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2: Bueno, mire, voy a saludar al señor alcalde del municipio de Juan de Acosta, el doctor Carlos Fidel Higgins, porque ayer leímos un trino aquí del ex senador de la República, Antonio Sabaraín. Un trino durísimo, por cierto. Cuando estábamos entrevistando al doctor Antonio, que fue bastante tarde, dijimos que íbamos a darle la réplica al señor Carlos Fidel Higgins, porque, repito, el trino fue durísimo. No lo voy a leer porque allí hay palabras más, palabras menos, hay palabras de grueso calibre. Doctor Carlos Fidel, ¿qué pasa? ¿Usted cómo interpreta ese trino del ex senador de la República? Buenos días.
4: Querido Jorge, buenos días. Tiene tu amable audiencia. No, manifestarte que en el municipio de Juan de Acosta se ha articulado un trabajo importante con la Gobernación del Atlántico. Hemos sacado adelante los espolones, que ya están un 95% de avance. Yo te invité a que nos tomáramos una limonada y te dieras cuenta de ese progreso, de esa reactivación económica, turística que ha experimentado el municipio. Es más, te reitero la invitación para que tú observes cómo han avanzado y cómo se ha recuperado turísticamente el municipio de Juan de Acosta con esa importante obra. Además, el día de ayer habilitamos un puente muy importante en el municipio, que también era una obra que se estaba llevando a cabo. Ayer se rehabilitó después de 7 meses. Ya es una obra que está en un 97% de avance. Ya le quedan pendientes, son obras de arte. Hay una baranda, una rejilla. La plaza municipal se había experimentado unos contratiempos debido a que eso lleva unas plantas eléctricas subterráneas. Entonces se necesitaban unos permisos de la empresa Aire. Entonces ahí sí se demoró un poquito la factibilidad de esos permisos, pero ya gracias a Dios ese trámite administrativo se subsanó y se reiniciaron las obras de la moderna plaza del municipio de Juan de Acosta. De todas maneras, nosotros como funcionarios públicos tenemos que digerir de buena manera todas las observaciones, todos los comentarios que hacen los ciudadanos, y eso nos invita a nosotros a seguir trabajando por el desarrollo del municipio de Juan de Acosta. Tengo que resaltar eso, con la gobernación se han hecho muchas obras importantes y no vamos a permitir, obviamente, que haya elefantes blancos en el municipio de Juan de Acosta. El tema de elevar de la PETAR, el día viernes ya tenemos un comité con la CRA para ya iniciar cronogramas de operatividad, de funcionamiento y de entrega de elevar y la PETAR en el municipio de Juan de Acosta. De tal manera, Jorge, que aquí trabajamos día a día pensando en el bienestar del municipio de Juan de Acosta.
2: Sí, óigame, pero el tema es el siguiente, doctor Carlos Fidel. ¿Por qué fue tan duro el doctor Antonio? ¿Hay algo político allí? ¿Por qué se expresó en esos términos contra usted?
4: No sabría decirte el tema de fondo. Al contrario, al senador le guardo mucho respeto, mucho cariño. No tengo nada en contra de él. No sé a qué obedece el trino. Yo tendré siempre respeto y admiración por él. De todas maneras, sabremos digerir esas críticas que se hacen para seguir creciendo y seguir trabajando por el municipio de Juan de Acosta. De todas maneras, le agradecemos por estar atentos ahí al municipio y por el desarrollo y el devenir de este municipio.
2: Listo. Muchas gracias, señor alcalde. Le acepto lo de la limonada allá en Santa Verónica. Lo vamos a hacer en el menor tiempo posible. 8:18. Mire, el resultado de la reunión en el Colegio Itida de Soledad no dejó muy satisfechos a los padres de familia. Recuerden que allí hay un tema complicado porque todos los colegios que están ahí pegados a la 30 no tienen cómo atravesar la calle. Ahora hay unas obras que se están adelantando en el sector de la Circunvalar que pega con la 30 y los padres están supremamente complicados, angustiados con los niños. A ver, Heider Gómez está allí en el Itida.
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6: Jorge y oyentes, es importante recordar que la semana pasada, una alumna del Colegio Itida de Soledad fue arrollada por un vehículo en la Circunvalar cuando se dirigía al plantel, hecho que encendió las alarmas en los padres de familia y adelantaron una reunión con los directivos de la institución pensando en el bienestar de los estudiantes y tomaron la decisión de inhabilitar una de las entradas.
7: Bueno, por lo que veo es que decidieron cerrar la entrada alterna, la que está sobre la Circunvalar. Por ahí ingresan también las rutas de buses que llevan a los niños. Y vienen ingresando también los niños de los diferentes barrios que están ahí cerca a esa entrada alterna del Colegio Itida, porque la principal está sobre la 30. Aducen pues que por cuestiones de que se han venido presentando accidentes, que hay personas que ingresan sin permiso, que por la seguridad de los niños.
6: Para el padre de familia Jorge Cervantes, la decisión no fue la mejor, porque de todas maneras los estudiantes seguirán bajo riesgo.
7: Pero esto conlleva muchas situaciones también de riesgo para los niños a raíz de esa situación. ¿Por qué? Porque ahora los niños tendrán que caminar un trayecto un poco más largo sobre un andén de la Circunvalar que está también montado. Tendrán que ellos bajarse a la vía pública, quedarán expuestos también al tráfico vehicular y después llegar a la entrada principal para llegar a lo que se llama allá en el colegio la zona de Playa Alta. Antes los niños entrando por la Circunvalar caminaban pocos metros y ahí mismo estaban los salones.
6: Por su parte, el tránsito de Soledad nos manifiesta que la solución para evitar que otro estudiante sea víctima de un siniestro vial en la Circunvalar cerca del colegio es a que la contratista encargada de la obra en la vía instale señalizaciones y contrate un personal que tenga la capacidad de regular el tránsito y hacer cumplir las medidas. Estaremos atentos. Soy Eider Gómez, Atlántico en Noticias, con la gente linda.
2: Gracias, Heider. ¿Qué problema los padres de familia del INEN, de todos los colegios que están allí? Son muchos niños que están esperando soluciones y nada que se las dan. Y el peligro es inminente, ¿eh? Niños de muy corta edad atravesando una vía tan compleja como la 30. Ahora son las 8 de la mañana, 21 minutos, 8:21, más invitados.
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2: Bueno, mire, nuestro columnista y nuestro analista de temas políticos y sociales, el doctor Ángel Tuirán, publica hoy en La Silla Vacía un artículo que me parece de mucha actualidad. Se titula Experimentar para descentralizar. Y leyendo el artículo tiene mucha relación con este nuevo gobierno que ha llegado desde los territorios a manejar las riendas de Colombia. Ese es más o menos el enfoque de su artículo, profesor Ángel. Buenos días.
10: Buenos días, Jorge. Un saludo especial para el equipo de trabajo, para ti, y un saludo también muy especial para las personas que nos escuchan en este momento. Efectivamente, la reflexión que se propone en el artículo o en el análisis está conectado con propuestas de este gobierno. Hay unas propuestas que se anuncian, ¿no?, desde ese discurso de posesión relacionadas con la descentralización. Hemos visto en este primer mes, quizás, y una semana, una apuesta decidida por la toma de decisiones por fuera de Bogotá, es decir, una especie de gobierno que sale de su sede principal, se ubica en una sede alterna en la ciudad de Barranquilla, y eso en principio es novedoso, es un hecho que en el pasado reciente, digamos, en el marco de la Constitución del 91, no tiene una experiencia similar. Por otro lado, creo, Jorge, también hay que señalar la llegada de funcionarios, con experiencia en el manejo de los asuntos públicos, en las administraciones territoriales, o funcionarios también que vienen desde el Caribe y hoy están ocupando espacios de decisión a nivel nacional, rompiendo un poco con esa tradición de funcionarios que llegaban muy desde el centro de decisión, entendamos desde la capital de la sí. República. Pero queda ahí otro elemento, y es ese anuncio que hace la semana pasada el ministro del Interior de una ley de experimentación territorial. Y aquí en el artículo traemos entonces, la experiencia comparada. Eso existe ya en el Estado francés, es un mecanismo mediante el cual el Estado, por dos vías, una, bien sea entregando competencias a las administraciones territoriales, en nuestro caso municipios y departamentos, empieza a experimentar con esas competencias que son del nivel central, pero que le va a dar al nivel municipal. Esa experiencia no es una experiencia, no hay que entenderlo, desorganizada, tiene una planeación, entrega los recursos, y lo que se quiere evaluar es cómo esa administración asume esa competencia y va implementando precisamente decisiones y políticas públicas. Y por otro lado, el otro caso en el modelo francés está relacionado de cómo una administración puede de alguna manera derogar algunas decisiones o derogar algunas competencias para implementar un modelo o implementar decisiones muy en el marco de sus capacidades. Esos son los dos escenarios en el modelo francés. Parece que el de nosotros, lo que propone el ministro, está más relacionado con esa transferencia de competencias que en últimas tiene la nación y que podría bien cumplir las administraciones territoriales. Y si me permite, dos comentarios adicionales. Uno, la noticia anterior, como por ejemplo distritos o municipios podrían asumir al 100% temas relacionados con la educación. si bien hoy los apoyos del nivel departamental y del nivel central son importantes, podría ser bien una competencia que asuman distritos y municipios con los recursos que hoy están en otros niveles. Y al mismo tiempo, Jorge, cómo esta propuesta puede articularse con otra propuesta que es muy nuestra, por decirlo así, muy del Caribe, que ha liderado el gobernador del Atlántico en términos de esa entidad territorial, pero en clave regional. Es decir, la materialización de una región con autonomía en el nivel intermedio.
2: Muy bien, muchas gracias, profesor Ángel. Aquí, desde esta tribuna, le deseamos todo el éxito del mundo al doctor Abelardo, que le está dando mucha fuerza, mucha fortaleza a una ciudad prácticamente olvidada como es la capital del Atlántico, de tal manera que ojalá eso salga bien, que las personas que esté colocando a Abelardo allí respondan de la mejor manera posible, como él lo quiere, y que esta zona del país tan olvidada, como lo hemos venido hablando en esta emisión, tenga resultados, y resultados concretos en salud, en educación, en obras públicas, en agua, que no la tenemos, en fin, todo el éxito del mundo para el presidente. Mire, Margarita Sájer Sayé llega al gobierno de Abelardo de la Espriella. Ella estuvo en la Secretaría de Planeación de Barranquilla, creo que también trabajó en la Gobernación. Estará en la Junta Directiva de Bancoldex y ha estado también en el sector público y privado de los últimos años. A Margarita le deseamos mucho éxito. Y mire, y las quejas siguen llegando, de diferente tipo. Ahorita hablábamos del puente de la 30. Un oyente me dice por acá, le escribo nuevamente para recordarle el asunto del puente peatonal de Las Moras. Se encuentra en muy mal estado. Las barandas se las han robado. Está completamente oxidado. Prácticamente nadie lo utiliza por miedo. Que se vaya a caer en el mismo puente, se mantienen unos habitantes de la calle y en la parte de abajo, dice mototaxistas a consumir marihuana y es posible, imposible pasar con nuestros niños. Bueno, Heider, ahí tienes tema. Vamos para el puente de Las Moras en el transcurso de la mañana y tendremos informe pronto porque lo que dicen los oyentes es ley aquí en Emisora Atlántico Espectacular. Bueno, vamos a ir a Madrid en un segundito. Ya le digo qué vamos a hacer allá. 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Volvemos.
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5: 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Ahora son las 8 de la mañana, 37 minutos. Se reporta un accidente de tránsito en todo el puente de la 38 con circunvalar. Bajando, un bus de servicio especial se voló al carril contrario y se llevó un carro y una moto. Hay varios heridos. Las imágenes son impresionantes. Mire, hay un trino del presidente de la República, Abelardo de Lespriella. A ver, rapidito se lo leo porque ya tengo a alguien en línea. 8 secuestrados rescatados en el Catatumbo. En una operación ofensiva de precisión quirúrgica, nuestras fuerzas militares, Ejército Nacional, Fuerza Aérea y Policía Nacional, con inteligencia interagencial, rescataron a 8 colombianos que permanecían secuestrados por el ELN en zona rural de Convención, norte de Santander. Hombres del Gaula fueron insertados sobre el punto objetivo y ejecutaron una acción rápida y contundente que permitió devolverle la libertad a estas 8 personas. Al ELN se lo digo con absoluta claridad, el secuestro no tiene ninguna justificación. Vamos a perseguir a quienes secuestran, extorsionan y aterrorizan a los colombianos hasta llevarlos a la justicia. Felicitaciones a nuestros soldados, policías y a todos los hombres de la inteligencia que participaron en esta operación. En Colombia nadie puede volver a hacer del secuestro un negocio. El trino del presidente de la República hace unos minutos. 8:38 minutos.
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5: Mire, la AAA está enviando un comunicado porque dice que está atendiendo una afectación presentada en la estación de bombeo de agua potable en la Ciudadela, ocasionada por una falla en el suministro de energía eléctrica que impide la respuesta de los equipos al mando. En estos momentos se está restableciendo el bombeo con la asistencia de personal eléctrico para normalizar la operación. Barrios en Barranquilla afectados: 7 de abril, Carrizal, Santo Domingo de Guzmán, San Luis, Santa María, La Granja, Villa Valery, Sevilla Real y Sinaí. Y de soledad. Impresionante, un montón de barrios. Y en Malambo, Ciudad Caribe. Una vez sea atendida la falla eléctrica y se normalice la operación de los equipos, se procederá con el restablecimiento gradual del servicio. A las 8 de la mañana, 40 minutos, nos vamos para Santa Marta. Allí voy a dialogar unos minutos con don Omar García, presidente de Cotelco Magdalena. Don Omar, ¿cómo le va? Buenos días.
11: Buenos días, un cordial saludo para todos, especialmente de la mesa de trabajo.
5: Bueno, don Omar García ayer puso un mensaje en sus cuentas de redes sociales haciendo un llamado al gobierno por los altos costos de la energía. Ya el sector hotelero no puede con los costos de la energía. Y ahora también ponen el grito en el cielo por la resolución de la CREG, en el sentido de que quienes más consuman van a tener que pagar mucho más. A ver, don Omar, su opinión sobre lo que está pasando con la energía en la región Caribe. Buenos días.
11: Bueno, para el sector hotelero y turístico de la ciudad de Santa Marta, desde el 24 de agosto recordarás que nos manifestamos públicamente por esa resolución de la CREC, la 101, de finalizando el mes de julio, en donde señalamos la necesidad que este tipo de medidas reconozca que hay unas condiciones particulares de la actividad hotelera y turística, especialmente en el Caribe colombiano. Esta mañana el señor alcalde del alcalde de Cartagena manifestó que iba a demandar esa resolución. El alcalde de Santa Marta está coadyuvando a una demanda, una tutela contra esa resolución, porque hay preocupación en el Caribe. Es que no nos pueden medir igual que Bogotá, que Pasto, que Manizales, que Armenia, que las demás ciudades que no necesitan un aire acondicionado, mantener los productos refrigerados, que es diferente. Y en el caso de la hotelería y turismo, que dependemos de un tema de estacionalidad y no se puede medir igual, la semana de receso escolar en el Caribe, que somos destino de ocio, y compararlo con un mes de mayo, con un mes de abril, que fueron de baja ocupación. Y se nos vienen unos puentes en noviembre, caso Cartagena, unos casos de temporada diciembre y enero. Entonces, esa resolución nos afecta a todos. Y no hay que olvidar que el sector hotelero en Colombia, además de pagar la factura normal, debe pagar un 20% adicional por una contribución. Eso, infortunadamente, ha sido un golpe muy fuerte y que solamente en la pandemia y hasta el 2022, con el gobierno del presidente Duque, pudimos mantener ese beneficio. Entonces, a eso se le suma este nuevo, que para nosotros como sector hotelero sería un castigo y nos afecta la estructura de costos. Y pues ayer casualmente le pedíamos que mientras la alcaldía y los alcaldes del Caribe se estaban pronunciando, pues mientras tanto también necesitaba a nivel local que los alcaldes apoyen. Caso, por ejemplo, a nosotros nos cobran el 10% por el alumbrado público, es un impuesto, entonces hay que sumarle, como ese, ¿de dónde sacan ese valor? Ese impuesto del valor de la factura de energía. Entonces, si nos suman todo eso, nos está afectando a la hotelería formal del país y especialmente del Caribe colombiano, que no es un lujo tener un aire acondicionado, un ventilador, una nevera o un botellón con agua fría para tomar y toda la cadena de suministro. Entonces, este es un tema que debemos trabajar articuladamente como región Caribe y no esperar, porque si bien es cierto, este mes es pedagógico, nos van a decir, pero es que ya el mes de octubre, semana de receso escolar, puente festivo, noviembre, puente festivo, grados y actividades. Entonces, aquí nosotros también le hemos pedido al señor alcalde que además, porque efectivamente lo está haciendo muy bien, pronunciándose, hablando con la CRE, con el ministro de Minas y Energía, pero también necesitamos a nivel local poder lograr disminuir ese porcentaje del 10% adicional. Entonces, son 20 por ser una industria hotelera, contribución adicional, y 10 por el alumbrado público, más este tema de la CRE nos está afectando.
16: Sí, le pregunto algo más, don Omar. ¿Cómo pueden los hoteles controlar el consumo de un turista que llega de Bogotá a disfrutar de la playa, pero también de una temperatura terrible como la que tenemos por estos días en la costa?
11: Efectivamente, veo uno de esas personas cuando salen de una playa, de un río, de una actividad, comprando una botella de agua fría. Y para tenerla fría se necesita neveras. Y esa nevera debe estar ahí. Cuando llega a su habitación, porque en su mayoría tienen tarjetas inteligentes que se prende cuando se coloca la tarjeta, pero eso es un consumo, o sea, eso no se necesita en Bogotá, ni en Pasto, ni en Manizales. Aquí en el Caribe colombiano, con la humedad, con el calor, los productos de alimentos y bebidas se necesita tener a ciertas temperaturas, y por el calor mismo que está haciendo, esos equipos se esfuerzan más y hay mayor consumo.
16: Sí, un hotelero no puede controlar eso nunca. Don Omar, muchas gracias, muy amable por acompañarnos a esta hora. Son los amigos hoteleros del Magdalena que también ponen el grito en el cielo por la resolución de la CREC. Mire, 8:45, ya llega a 5 la cifra de víctimas por la masacre en el sur del Cesar, en una pequeña población, un corregimiento que se llama Simaña, en el municipio de La Gloria. El último deceso se registró en un centro asistencial donde había sido llevada con graves heridas de armas de fuego. Esta es la masacre número 93 que ocurre en Colombia en el 2026. Y quien lleva todo eso contabilizado don Javier Bustos, de Organizaciones Colombia. Don Javier, cuénteme detalles de lo que está pasando en Colombia con las masacres. Buenos días.
17: Muy buenos días, don Jorge, a usted, su audiencia. Nosotros, infortunadamente, le hacemos seguimiento a varios temas en el país y estos temas pues duelen mucho, porque el año pasado se presentaron 80 masacres y ya este año, a la fecha de hoy, pues tenemos 93 masacres, 13 masacres, más que todos los 12 meses y 9 meses que tenemos. El departamento de mayor impacto pues que nosotros estamos viendo actualmente es Antioquia y Cauca con 13 casos, el Valle del Cauca con 12 casos y Atlántico con 9 casos, es decir, Santander 8 casos. Y la ciudad de mayor impacto ha sido Cúcuta en 4 episodios, Barranquilla con 4 episodios, Santander de Quilichao 3, Soledad 3 y Abejorral 2. Este fenómeno nosotros nos preocupa mucho por la circulación de armas, tanto legales como ilegales, que tienen algunas personas y que en momentos de exaltación o por venganzas o por diferentes motivos, pues toman personas que están en detención y cometen más de 3 asesinatos. Esto es un fenómeno que requiere, desde nuestro punto de vista, operativos en armas de incautación. Y entre menos circulación de armas esté en la sociedad, pues menos hechos van a ocurrir de este estilo.
16: Sí, sí, pero ha bajado un poquito la intensidad del asunto. Veníamos como medio desbordados, don Javier.
17: Sí, infortunadamente, pues este fenómeno viene de una secuencia. En el 2022 tuvimos 94 casos, 2023 95. Ahí logró bajar un poco en el 2024, 76, subió 80 y ahorita otra vez en 93. El día de mayor ocurrencia es el domingo, los sábados y le siguen los martes y posteriormente los viernes. El día que menos ocurre son los días miércoles. Este caso fue.
16: Muchas gracias, don Javier. Muchas gracias, Javier Bustos. Ahora son las 8:48 minutos. Ahorita leíamos un trino del señor presidente de la República, donde hablaba de la liberación de varios secuestrados en el departamento de Santander. Ahora hay que reportar otra noticia positiva. Tropas del batallón Selva número 48 de la Brigada 19 del Ejército lograron el rescate de Marlene Cuarta Vallejo, viuda del fallecido exalcalde del municipio de Cimití, Bolívar, Jesús Alberto Ramírez Carmona. Varios hombres llegaron fuertemente armados la noche del domingo a su finca, ubicada en el corregimiento de Monterrey, y bajo amenazas la sacaron a la fuerza del lugar. Los desconocidos se llevaron a Marlene, reconocida ganadera de la zona, en una camioneta Toyota de propiedad de la mujer. El rescate se produjo en el corregimiento de Canaletal, en el municipio de San Pablo, zona sur de Bolívar. 8:49. Bueno, ahora sí, no más pausas y nos vamos en un momentico después de comerciales para Madrid. 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
2: Ahora son las 8:54, 8:54.
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2: Bueno, voy a saludar en la capital española, en Madrid, a nuestro compañero Laurian Puerta, que está acompañando a Shakira en esta delegación de los Hacedores del Carnaval, que ayer le dieron la bienvenida a Shakira en el aeropuerto de Barajas, en Madrid. ¿Cómo se está viviendo toda esta aventura, don Laurian? Buenos días.
4: Buenos días, Jorge, y buenos días a los oyentes. Aquí 4 de la tarde ya, con 3:55, un calor así de 35 grados, bien asfixiante, pero el calor humano que recibió a Shakira ayer era más alta la temperatura, en calor humano, que, digámoslo así, entró por la puerta grande Shakira después de abandonar este país y prepararse a partir del sábado, a partir del viernes, por favor, de 12 conciertos en Macondo Park, es una especie de comarca efímera que tiene 8 pabellones. Además de los conciertos, va a haber una gran muestra de carnaval, no solamente el carnaval de Barranquilla, sino de otros países, Brasil, Uruguay, Paraguay, que van a estar después del concierto. El concierto comienza a las 8 de la noche de aquí, y cuando termine 11, es que hace el desfile con mucha música que vino gracias a un vuelo promocional de Europa, 130 hacedores del carnaval, 30 músicos y 100 bailarines o actores del carnaval que se están preparando para esto. Ha sido un gran recibimiento ayer los fans, no solamente de Madrid, de Colombia, sino de otros países, se dieron cita y realmente fue algo incontrolable. Así como una batalla de flores que se vuelve incontrolable, esto fue peor, sí, más de 100 veces. Hay un gran ambiente en la ciudad por esta residencia del artista barranquillera y el grupo liderado por Tato Marenco y auspiciado por la gerencia de Ciudadana María Aljure, que están preparando los desfiles y la muestra que habrá acá a partir de este viernes.
2: Sí, y vimos a Shakira muy contenta, Laurian, después de que se bajó del avión y vio ese recibimiento maravilloso que le rindieron, sí, sus coterráneos allí en Barajas, ¿no?
4: Sí, yo hice un símil, así como los españoles llegaron en la conquista, bueno, fue algo que viene destruyendo toda nuestra riqueza. Shakira ahora se la devuelve con todo lo mejor de la cultura latina. Está ayer muy feliz. Estaba ayer, bailó incluso con una agrupación folclórica. Bailó y dio un mensaje muy esperanzador diciendo de que esto es una especie de vacuna contra la soledad que traen las redes sociales. Las personas viven mucho tiempo conectadas a la internet, a la red social, a un aparato, a un móvil, y
5: realmente se ha perdido esa comunicación directa, y lo que se busca es que en este pabellón, en estos 8 pabellones de Macondo Park, la gente pueda encontrarse con lo mejor de la cultura latina. Habrá uno dedicado a la literatura en torno a la obra de Gabriel García Márquez. También habrá gastronomía, moda y, sobre todo, mucho carnaval y mucha música. No solamente se va a presentar Shakira, sino también habrá conciertos con artistas consagrados y otros emergentes. Otra cuota barranquillera es Ariana Vega, que también se va a presentar, y existe gran expectativa por todos estos conciertos.
2: Fantástico. Mire, voy a leer una frase de Shakira que está publicada en nuestro portal zonacero.com. Volver y de esta manera con ustedes, rodeándome de cariño, de amor y ese apoyo que nunca me faltó de mis fans españoles, de mi público, de la gente de España, es lo que me hace estar aquí. Me hace ilusión darles lo mejor de mí y de nuestra cultura latina, porque yo siento que de verdad somos una sola nación. Y lo que era el Atlántico, un océano que nos separaba, hoy es un lazo que nos une, expresó. Bueno, la poesía siempre está en la mente de Shakira, Laurian.
5: Sí, sí. Se ve que se ha nutrido mucho de la obra de García Márquez y de los nuevos escritores como Rosa Montero. Ella decía que traía esto de Macondo porque quería mostrar cómo toda esta historia, todo este patrimonio que obtuvo ella en su infancia, la consolidó como la gran artista que es hoy. Y quiere mostrar esa obra en torno a Macondo, a Gabriel García Márquez. El realismo mágico se trasladó para Madrid. Y ayer vimos que Madrid se puso de rodillas ante Shakira.
2: Sí, seguro. Y sabe una cosa, ella a pesar, bueno, a ella le fue muy bien en España, pero después tuvo momentos muy difíciles. Y soltó esta frase: esta ha sido mi casa y así lo sigo sintiendo. Así que gracias a todos por tanto amor. Tengo muchísimas ganas de que empiecen los conciertos y de lo que vamos a pasar. Ahí está nuestra linda Shakira en España. Bueno, ¿y cómo ha sido la respuesta, Laurian, de la gente española viendo esta muestra cultural de Barranquilla, Colombia?
5: Sí, Jorge, ayer la prensa, y porque fue muy limitada el ingreso, solamente algunas organizaciones de fan pudieron ingresar, pero uno conversaba con las personas en el aeropuerto y hay una gran expectativa, como te decía, por el retorno de Shakira a su antigua casa y por estos conciertos, porque donde dicen que nunca debía abandonarla, nunca irse, pero que ahora regresa con más brillo, con más cariño, a disfrutar y a compartir con los españoles.
2: Bueno, don Laurian, mañana volvemos a conversar otro ratico, ¿le parece?
5: Sí, señor. Ahora estoy aquí metido en una reunión donde están preparando, claro, estoy de incógnito, cómo están preparando los desfiles y esas cosas, y empezamos, creo que mañana temprano vamos a estar allá en el Macondo Park viendo los pabellones, la primera mirada que se hace, porque todavía no está abierto el público el día viernes, únicamente podrá ingresar las personas que compren su entrada al concierto, podrán disfrutar antes los diferentes pabellones, el concierto que comienza a las 8 y a las 11 la noche es el gran desfile del carnaval de Barranquilla y de otros carnavales del mundo.
2: Bueno, señor, siga disfrutando de la buena comida y el buen vino español allá en Madrid. Muchas gracias, Laurian. Volvemos contigo mañana, 9:02. Mire, hay una señora, una oyente de Emisora Atlántico que hoy está cumpliendo 102 años. Mire qué maravilla, ahí está ella en su sillita de ruedas. Me dicen, Jorge, por favor, para que me hagas y me felicites a la señora Lilia Toro, que está cumpliendo 102 años, es fiel oyente de la emisora. Desde el barrio Simón Bolívar siempre lo escuchamos aquí, esa emisora nunca se cambia. Bueno, para doña Lilia, que tenga un día maravilloso en compañía de toda su familia. 9:02, nos vamos a preparar para el resumen de noticias.
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10: Ahora son las 9 de la mañana, 11 minutos, 9:11 minutos. Vamos enseguida con el resumen de noticias.
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1: Nueve de la mañana, 12 minutos, 9:12. Resumen de noticias para quienes están llegando a esta hora a la sintonía de la doble frecuencia, emisor Atlántico La Reina. Nos siguen en zonacero.com, jorgecura.com. Estamos conectados a través de todas nuestras redes sociales. El senador Carlos Meisel, quien preside la Comisión Territorial encargada de definir el litigio entre Barranquilla y Puerto Colombia, consideró que el presidente de la República, al pronunciarse sobre este tema, no incurrió en una intromisión en las decisiones del Congreso.
2: El senador Carlos Meisel indicó que la intención en el Congreso es que en 6 o 7 meses el litigio haya surtido todo su trámite.
1: Recordó que el proceso, además de ser estudiado en la Comisión Territorial, debe pasar por la plenaria del Congreso.
3: Aquí vamos a elaborar una ponencia, después se tendrá que someter a la comisión. Yo de ahí, en el tema de votaciones, solo soy responsable de mi voto y pues posteriormente también la plenaria del Senado ratifica lo hecho en la comisión. Esto no es un tema de opciones, esto no es un tema porque mi voluntad lo quiera así, ni la de nadie. Esto es simplemente un tema legal.
1: El litigio por el territorio del corredor universitario entre Barranquilla y Puerto Colombia no puede terminar en una disputa de clanes o familias políticas, afirmó el ex constituyente Héctor Tico Pineda, quien se mostró partidario de buscar una salida consensuada entre los alcaldes para que no haya vencedores ni vencidos.
2: Pineda Salazar indicó que este conflicto jurídico lo ve como el símil del pez grande que se come al pequeño con la mirada soberbia del más fuerte. Es como el tiburón que se quiere tragar a la sardina.
1: De igual manera, enfatizó que para buscar una solución se debe volver a la Constitución de 1991 para construir consenso.
4: Entonces, desde esa perspectiva es que miro este litigio o esta mirada, de un territorio que quiere hacer parte o hizo parte de un municipio y que ahora, por una historia larga, que seguramente no es el espacio para contarla, sabemos que fue maltratada, el deseo de algunas decisiones políticas que se tomaron desde por allá hace más de 30 años.
1: Las cárceles en el país están funcionando como un call center de criminales que permite ampliar el delito de la extorsión, afirmó el profesor e investigador Luis Fernando Trejos, al pronunciarse sobre el elevado número de llamadas extorsivas que salen a diario desde estos centros de reclusión.
2: No será tan sencilla la construcción de las 10 megacárceles que proyecta el presidente de la República, pero mientras ese escenario se aclara, el gobierno debe seguir avanzando en las medidas de traslado de los internos a otras cárceles y en un mayor control al INPEC, precisó Trejos.
5: Pues digamos que lo que hace ese informe de prensa es validar o ratificar un rumor que venía desde hace mucho tiempo, y es el tema de que hoy lastimosamente las cárceles, Jorge, se han convertido en centros dinamizadores de la extorsión. Hoy las cárceles están funcionando como una especie de call center criminales que les están permitiendo a distintas organizaciones ilegales seguir ampliando sus mercados de ilegalidad y sus rentas o portafolios de rentas ilícitas.
1: La psicóloga de la Red de Mujeres del Atlántico, Ruth Pareja, reiteró su preocupación por los asesinatos de mujeres en Barranquilla y el departamento. 60 asesinatos no es una cifra menor y es lamentable que esto esté ocurriendo, insistió.
2: Pareja manifestó que ante esta situación de vulnerabilidad en la que se encuentran las mujeres, no hay un pronunciamiento de los dirigentes políticos. ¿Dónde están los diputados, los concejales, los congresistas?, se preguntó la doctora Ruth Pareja.
1: Hay un silencio absoluto y no se conocen decisiones para ayudar a las mujeres que quedaron en medio de la violencia por la disputa territorial de las organizaciones al margen de la ley, consideró la representante de la Red de Mujeres.
6: Y yo creo que las mujeres, las niñas y los niños y los jóvenes no nos sentimos seguras, estamos vulnerables cada vez que salimos a las calles, y eso lo dan las cifras que voy a mencionar. 60 mujeres asesinadas no es un tema menor. Yo creo que aquí hay que hacer unos análisis yo no sé si será una crítica, pero sí una gran reflexión, porque cuando se hacen unos anuncios tan importantes como es la bancada púrpura, como es el caballero púrpura, yo me pregunto dónde están los diputados, dónde están los senadores.
1: Las cifras sobre masacres en Colombia son preocupantes, afirmó Javier Bustos de Observadores Colombia, quien reveló que el año pasado se registraron 80 masacres, mientras que en lo que va corrido del año ya se contabilizan 93, superando el promedio de todos los 12 meses de periodos anteriores.
2: El departamento con mayor impacto actual es Antioquia, que encabeza la lista con 13 casos, seguido por el Valle del Cauca con 12, Atlántico con 9 y Santander con 8 casos. A nivel municipal, las poblaciones que han concentrado el mayor número de hechos violentos son Cúcuta, Barranquilla, Santander de Quilichao, Soledad y Valledupar.
1: El señor Bustos señaló que este fenómeno preocupa profundamente debido a la circulación de armas, tanto legales como ilegales, en manos de personas que, en momentos de rumba, intolerancia u otros motivos, y a pesar de encontrarse en condición de detención, terminan cometiendo múltiples asesinatos. Por esta razón, enfatizó en la necesidad de endurecer los operativos de incautación de armas para mitigar este delito.
7: El año pasado se presentaron 80 masacres y ya este año, a la fecha de hoy, tenemos 93 masacres, 13 masacres, más que todos los 12 meses y 9 meses que tenemos. El departamento de mayor impacto que nosotros estamos viendo actualmente es Antioquia y Cauca con 13 casos, el Valle del Cauca con 12 casos y Atlántico con 9 casos, es decir, Santander 8 casos.
1: El alcalde de Baranoa, Edinson Palma, anunció que el municipio trasladará los recursos necesarios al colegio industrial de esta población para solucionar el problema de la falta de energía ocasionado por fallas en un transformador.
2: Anunció que hoy, en horas de la tarde, el consejo directivo de esta institución educativa deberá dar la autorización para la compra del transformador, con lo que se espera que se reanuden las clases en el colegio.
1: Palma también se pronunció sobre el acueducto del corregimiento de Campeche. Precisó que la gobernación no ha recibido oficialmente las obras y que aún no se ha cancelado el saldo de 438 millones de pesos. Este pago no se realizará hasta que se termine la obra.
8: Así es, sí, Jorge. En primera medida, y creo que es pertinente como aclarar que muy a pesar que se firmó un acta de terminación, la gobernación no ha recibido las obras finales, precisamente por los pendientes que tiene. Y asimismo el saldo de 438 millones de pesos no se le han girado ni se le van a girar hasta que el contratista no culmine con esas actividades pendientes. Ya iniciaron las labores de adecuación de las vías que están averiadas y van a comenzar ya con el proceso de instalación de los medidores, de los 1.300 medidores que hacen falta instalar en todo el casco urbano de Campeche.
1: La utilización masiva de las pantallas y el mal uso de la inteligencia artificial por parte de los niños han limitado las capacidades de los estudiantes, lo que se refleja en los resultados preocupantes de las pruebas internacionales PISA, consideró el rector de la Universidad Simón Bolívar, José Consuegra.
2: Esta situación es crítica y se suma a la amplia brecha social que diferencia a los estudiantes de las escuelas que están apartadas de las grandes ciudades, anotó Consuegra Bolívar.
9: Colombia avanza lentamente en este proceso de darle oportunidades a los niños, especialmente construyendo colegios que tengan la pertinencia para la realidad del siglo XXI. Pero hay unas brechas muy grandes entre lo que es las poblaciones rurales, en donde los colegios son muy pocos y están en lejanía de las de donde están localizados los niños, y la realidad de las ciudades.
1: La comunidad del corregimiento de Leña, jurisdicción de Candelaria, pidió la intervención de la Presidencia de la República para buscar una solución al problema de la falta de agua en esa población.
2: Precisamente desde muy temprano, habitantes de esa población del sur del departamento mantienen un bloqueo de vías para rechazar las fallas en el servicio.
1: La líder social Ana Venecia anunció que al menos el 50% del corregimiento padece el pésimo servicio de la empresa Aqualia. La líder comunitaria también hizo un llamado al gobernador para que se busquen alternativas que permitan mejorar el suministro de agua.
10: Pues sí, se bloquean las vías por este líquido apreciado que no hay en nuestra comunidad. pues en por sectores llega, por otros no. Ya la comunidad está cansada de recibir y de decir que les digan, sí, vamos a hacer esto, pero no vemos soluciones como tal. La comunidad está pidiendo el respaldo de gobernación, agua potable, Aresur, el señor alcalde que haga acto de presencia. El señor de Acualia, el gerente de Acualia me dice que él se va a presentar, pero ellos dicen que no levantan el paro hasta que no le den solución al tema y llegue el agua en todas las casas.
1: Bueno, me acaba de decir Ana Venecia que el paro continúa, el bloqueo de vías continúa allí en Leña. El alcalde de Juan de Acosta, Carlos Fidel Higgins, restó importancia a las duras críticas del ex senador Antonio Sabaraín sobre los avances de las obras en este municipio de la zona costera.
2: El mandatario municipal dijo que solo guarda respeto y admiración por el ex congresista y manifestó desconocer las razones de sus fuertes pronunciamientos.
1: El señor Higgins recordó que en Juan de Acosta, con el apoyo de la gobernación, se han sacado adelante diversas obras para el desarrollo y fortalecimiento del turismo, como la construcción de los espolones.
11: Nosotros como funcionarios públicos tenemos que digerir de buena manera todas las observaciones, todos los comentarios que hacen los ciudadanos y eso nos invita a nosotros a seguir trabajando por el desarrollo del municipio de Juan de Acosta. Tengo que resaltar eso, con la gobernación se han hecho muchas obras importantes y no vamos a permitir, obviamente, que hayan elefantes blancos en el municipio de Juan de Acosta.
1: El analista político Diógenes Rosero calificó de sorpresiva e insólita la aspiración de Bernardo Hoyos como nuevo candidato a la alcaldía de Barranquilla.
2: No le auguró un buen resultado a esta candidatura, que se suma a una explosión de aspiraciones un año antes de las elecciones, consideró.
1: Rosero dijo que parece haber un desgaste de los grupos políticos, lo que abre paso a un nuevo escenario en que las coaliciones van a jugar un papel importante.
12: Jorge, bueno, sí, insólito me parece ese anuncio, de verdad sorpresivo, porque no estaba como en la baraja ni en las expectativas de la ciudadanía que regresara esta candidatura del exalcalde Bernardo Hoyos, sobre todo por la forma en que terminaron esos gobiernos liderados por el Movimiento Ciudadano, el desorden en las finanzas públicas, todo lo que ocasionó en la ciudad. Y yo de verdad que no le auguro como un buen resultado a esa precandidatura que se suma, como lo decía en el hilo que tú leíste, a una explosión de candidaturas un año antes de las elecciones. Yo creo que lo prematuro del comienzo de las elecciones es como que manda unas señales sobre lo que puede estar pasando en la política local.
1: Mucha atención, Asoportuaria tiene el nuevo director ejecutivo. Se trata de Carlos José González España. Lo designó la Junta Directiva el día anterior. Es administrador marítimo oriundo de Sincelejo. La noticia nos la aporta nuestro colega Jorge Montaño. Una mujer cuya identidad aún no ha sido establecida resultó gravemente herida tras ser víctima de un atentado criminal ocurrido durante la noche en el barrio Vista Hermosa del municipio de Soledad.
2: De acuerdo con la información conocida, dos sujetos a bordo de una motocicleta llegaron al lugar. El parrillero sacó un arma de fuego y le disparó en repetidas ocasiones.
1: La víctima quedó tendida y gravemente herida en el lugar de los hechos. Residentes del sector la auxiliaron y trasladaron a un centro médico cercano para recibir atención especializada. Un subintendente de la policía de 33 años y adscrito a la Policía Metropolitana de Barranquilla resultó herido de un impacto de bala cuando fue víctima de un intento de atraco en el sector de la carrera 41 con calle 74B en el barrio Betania, en el norte de la ciudad.
2: El uniformado se encontraba en un gimnasio dentro del centro comercial único. Al salir rumbo a su vivienda fue interceptado a pie por un sujeto armado con un revólver, quien le exigió sus pertenencias.
1: En un acto de defensa personal, el subintendente le lanzó un termo de agua al delincuente para intentar escapar. Ante la frustración de su cometido, el asaltante le disparó al policía y le propinó un impacto de bala. Un intento de atraco terminó con la captura de un sujeto en medio de una balacera al norte de Barranquilla. El caso ocurrió en la calle 99 con carrera 65 en el barrio Villa Carolina.
2: El detenido fue identificado como Pedro Arévalo Hernández, quien tiene una anotación judicial por tráfico o porte de estupefacientes.
1: Unidades de la policía frustraron el asalto y capturaron al sujeto que intimidaba a una moradora del barrio Villa Carolina. Según testigos, el implicado, acompañado de otra persona, despojaba de sus pertenencias a la víctima cuando los vecinos alertaron a las autoridades.
2: Al llegar al sitio, los uniformados requirieron al antisocial, quien adoptó una actitud agresiva, golpeó a uno de los policías e intentó despojarlo de su arma de dotación. Ante esta situación, el otro uniformado abrió fuego y le propinó un disparo en la pierna derecha para neutralizarlo.
1: Bueno, después de la subida de ayer de 37 pesos, el dólar vuelve a caer, pierde valor, 15 pesos con 94 centavos. La divisa estadounidense flota ahora entre 1.093 pesos con 36 centavos. Tasa representativa del mercado, 3.109 pesos con 30 centavos. El petróleo Brent subiendo, ya llega a 107 dólares con 38 centavos. Pasa el resumen de noticias, 9 de la mañana, 27 minutos.
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1: Ahora son las 9:33, 9:33.
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1: A ver, John Romero, ¿qué tenemos en el Minuto Deportivo?
7: Sí, aquí estamos, Jorge, varios hechos, indudablemente, para este Minuto Deportivo. Hoy vamos a tener fútbol de la A y fútbol de la B en Colombia. En el fútbol de la A vamos a tener el partido entre el Boyacá Chicó y el Alianza de Valledupar. Ese partido es a las 7:30. Hoy juega el Barranquilla en el fútbol de ascenso. El Barranquilla Fútbol Club estará jugando hoy a las 5 de la tarde frente al Independiente Valle del Cauca. Ese partido es en el Romelio Martínez. El Barranquilla, que está en el fútbol de ascenso, obviamente tratando de estar allí en los lugares para estar dentro de los ocho del fútbol. En la Copa Libertadores, hoy hay un partido en donde uno de los dos va a pasar. Obviamente la ventaja la tiene Fluminense. Estará enfrentando de visitante ante Platense. Platense-Fluminense, ese partido es a las 5 de la tarde. Estamos hablando de la Copa Libertadores, y en la Copa Sudamericana un equipo colombiano, no le ha ido bien a los equipos colombianos, porque solamente está Santa Fe en una, digamos que vivo en estos eventos continentales, estará enfrentando al Vasco da Gama, partido en Brasil. El primer partido terminó empatado, así que la serie está abierta y el Santa Fe va a intentar seguir avanzando ya a las instancias de semifinales. Vasco Santa Fe, partido temprano, 5 de la tarde, y a las 7:30 estará jugando el Sao Paulo frente al Boca. Boca, que tiene a colombianos en este ejercicio, y estará también intentando avanzar a la siguiente ronda. Y en el fútbol internacional, hoy comienza la fecha número 6 en España. Estará jugando el Elche, que recibe en su estadio al Real Madrid. Ese partido es a las 2:30 de la tarde. El Rayo Vallecano frente al Español, a la vez frente a Valencia. Y mañana estará jugando el Barcelona. Estará jugando Barcelona de local frente al equipo Racing de Santander, 2:30 de la tarde. Oiga, terrible lo que pasó en el fútbol boliviano, Jorge y oyentes, ¿no? La violencia, sí. La violencia por todo lo que ha ocurrido, ¿no? El portero del Guavirá. Este equipo alguna vez se enfrentó al Junior. El Guavirá amenazado de muerte antes del partido, y si no se dejaba hacer 3 goles en el primer tiempo, su vida corría peligro y también le iban a secuestrar a la mamá. Bueno, ¿y sabe qué pasó? Se dejó hacer los 3 goles en el primer tiempo. Y claro, el hombre con temor, con miedo por su mamá, por su vida. El partido terminó 6-0, perdió el Guavirá frente al Always Ready. Así que terrible, una situación que a veces uno cree que esto no va a ocurrir, pero hay mucha violencia, temas increíbles, extremos. Usted sabe que también se ha metido todo el tema de las apuestas, influye mucho en estos tipos de situaciones. Así que lo hicieron público, obviamente después del partido, y esta situación le ha dado la vuelta a Sudamérica y a nivel mundial, ¿no? Lo que ha ocurrido precisamente con el Guavirá y el portero que fue amenazado, y también a su madre, ¿no? El tema del secuestro, que si eso no ocurría. Situación bien compleja, bien difícil en el fútbol de Bolivia. Y vamos a tener también en el plano local eventos interesantes que se están sucediendo acá en nuestra ciudad, que es el campeonato de béisbol sub-15. Este es un torneo importante. Hoy vamos a tener partidos interesantes en el béisbol sub-15. Es un nacional en donde las nuevas figuras del béisbol colombiano están mostrándose. Ayer ganó Atlántico muy bien por un amplio score a San Andrés, 18-0. Esto se llama super knockout en esta categoría. Bolívar también le va muy bien. Le ganó al Valle 13-1. Y Córdoba le ganó a Sucre 8-0. Hoy los partidos, Córdoba frente a Atlántico, Liga Militar frente a San Andrés y Sucre frente al Valle. Son los partidos que están presentándose, repito, en este campeonato sub-15 que se juega en la Magdalena y en el estadio Edgar Rentería son los compromisos. Y bueno, Jorge, lo que decíamos esta mañana, ¿no? Hoy, lamentablemente, Junior amanece en el último lugar de las posiciones del fútbol colombiano, puesto número 20.
1: ¡Qué horror!
7: ¿Por qué? Porque el Pasto le ganó a la América. El Pasto le ganó a la América y Junior estaba de 19, Pasto de 20. Al ganar el Pasto, bajó al Junior en el puesto número 20. Y bueno, verlo allí, ¿no? Verlo allí en ese último lugar, de verdad que da cosa, ¿no? Da cosa porque viene de ganar un título dos veces, ¿no? El bicampeón del fútbol colombiano, Jorge, y ahora está en el puesto número 20. Y la situación bien compleja, ¿no? Porque tendrá que ganar prácticamente todos los partidos. Bueno, no todos, 9 partidos de 12 que tiene en carrera, Jorge.
1: Sí, sí. Una pregunta del día. ¿Usted qué siente cuando ve al Junior en el último lugar? ¿Qué tal esa pregunta para mañana, John?
7: Hombre, esa pregunta
1: para agitar el avispero.
7: Va a tener bastante respuesta. Y va a tener
1: todavía no la he definido. Todavía no la he definido, pero...
7: No la he definido.
1: Pero oiga, da dolor.
7: Sí, puesto número 20, Jorge. Y la situación bien... Está en UCI el Junior, está en UCI. Está conectado, está en UCI. Los médicos caminan de un lado para otro. Ahí están los puntos, pero está en UCI. Está en UCI el equipo, definitivamente.
1: Está en UCI conectado y quién sabe qué tipo de medicina, de líquido, le están suministrando a los jugadores, porque... Ay, hombre, aquí me pasa, mira.
7: Oye, juega al Madrid. Mañana juega su equipo.
1: Con el Elche, el penúltimo.
7: Sí, así es.
1: Con el modesto Elche.
7: Es cierto. Debe ganar el Madrid, ¿eh? No, nada de...
1: Debe.
7: Nada de excusas ni nada.
1: Bueno, John. Vamos a ver qué sale de... ¿Qué tipo de pregunta del día vamos a tener mañana? ¿Eh? Bueno, aquí están escribiendo los oyentes. Ese Junior... Bueno, no, eso no lo voy a decir. 9:40 en la mañana, 9:40. Avanza la jornada informativa en doble frecuencia. Ya regresamos después de la pausa.
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1: Mire, este es un tema muy, muy doloroso porque afecta a una persona que ha sido muy colaboradora con nosotros en todos los temas agropecuarios del departamento. Estoy hablando del líder social Humberto Currea, quien está preocupado porque le quitaron su esquema de seguridad y él es una de las personas más amenazadas en algunos municipios del sur y centro del departamento del Atlántico. Humberto, ¿qué fue lo que pasó? Buenos días.
14: Buenos días, Jorge, y buenos días a todos los oyentes. Bueno, son políticas internas de la UNEP. En este momento me enviaron a mi correo una resolución donde ellos pues consideran de que mi riesgo extraordinario pasó a riesgo ordinario, según los analistas de la UNEP. A ellos les permite esta situación automáticamente que despojarme de mi esquema de seguridad, como es un teléfono. Frente a eso, pues, no va a haber nada, porque es una interna de la UNEP, pero considero que en este momento donde estoy invitado al público del municipio de Urbaco, que son altamente peligrosos, creo que puedo correr riesgo y bueno, no puedo hacer nada frente a eso y me toca seguir trabajando en defensa de los intereses colectivos del departamento y de los colombianos, como ha sido mi labor de ser integral y respetuoso de las decisiones de la UNEP. Me considero pues una persona afortunada de tener en cuenta la UNEP por darme este tipo de seguridad y que a la fecha pues me ha servido mucho y gracias a Dios. Estoy aquí al lado de mis amigos, de mi familia, pero me considero vulnerable porque lo que viene ahora son unas investigaciones fuertes en el municipio de Urbaco, me daría pues vulnerable frente a cualquier situación que pueda presentar, porque hay muchos intereses implicados en la actividad municipal de Urbaco.
1: Sí, Humberto, no te entendí bien porque se fue la señal en ese momento. ¿En qué consistía tu equipo de seguridad?
14: Bueno, el equipo de seguridad tiene un teléfono, un celular y un chaleco antibala que resistía más o menos 9 milímetros. Ese es el esquema que me dio la UNEP y bueno, ya ellos decidieron que ya yo pasé el riesgo extraordinario a riesgo ordinario como cualquier persona y por eso estoy esperando que yo llegue a la casa para hacer la entrega de estos equipos de seguridad que tanto me sirvieron y que me dieron mucha ayuda y reconocimiento por mi actividad en defensa de las comunidades vulnerables del Uruaco y del departamento.
1: Sí, el otro día que nos encontramos ahí en la laguna del Uruaco, te vi con el chaleco y también con el aparato celular ahí bastante, bueno, medio protegido, porque yo pensé que tu esquema era de pronto alguna persona que estuviera contigo.
14: Bueno, la UNEP consideró que las condiciones mías de ese momento pues solamente meritaba un chaleco antibala y un celular. Según ellos, pues ellos tienen su equipo especialista en seguridad y consideraron que lo mío pues solamente era un chaleco y un teléfono. Pero de todas maneras, las condiciones del país pues necesitan de que se refuercen esas condiciones de los líderes sociales, que estamos expensos y somos muy vulnerables, porque nosotros somos personas de calle, y compramos la comida temprano en el mercado, salimos a la calle a reuniones, pero esperemos que esta situación pues se mantenga así estable y normal, pues, y que todo funcione bien en este país, y que realmente el presidente Abelardo pues se le pide ya considere o reconsidere de que la política de seguridad de los líderes son importantes a nivel nacional.
1: Bueno, muy bien, muchas gracias a Humberto Currea. Qué cosa tan dolorosa esto. Mire, un telefonito y un chaleco antibalas. Eso era el apoyo que le daba la UNP. Y se lo quitan. Bueno, que Dios te bendiga. Te queremos mucho, Humberto. Muy valiosa toda todos tus aportes, y aquí lo vamos a seguir valorando. 9:48. Mire, Jennifer Salcedo tiene una persona en línea. Ella ha estado trabajando para ver cómo se le puede dar algún tipo de atención en salud, pero hasta ahora ha sido, mejor dicho, imposible. Cuéntale a los oyentes, Jennifer, qué pasa con la señora. Ella está con nosotros y nos puede contar el asunto.
15: Muy buenos días, Jorge. Un saludo para usted y para todos nuestros oyentes. Así como usted lo menciona, tenemos aquí en cabina a la señora Denis Zunilda de la Hoz. Es una mujer de 60 años que en este momento tiene un problema de salud, tiene un prolapso vaginal. Desde hace un año viene sufriendo esta situación. Y bueno, señora Denis, coméntele a la ciudadanía qué es lo que está pasando.
16: Muy buenos días. Mi nombre es Denis de la Hoz. Yo tengo una operación que la nueva IPS me programó para operarme de un prolapso vaginal. Y me montaron en el sistema para operarme, me mandaron a Adritaechar no me quiso recibir. Después yo fui a la nueva IPS, eso es gasto pasaje para allá y gasto pasaje para acá, porque tengo que usar el taxi, porque no puedo montarme en moto, porque tengo una bola ahí afuera. Entonces llegué a la nueva IPS, me mandaron para allá, para la 30, para el hospital Universidad del Norte. Allá me cogieron el caso, me dieron vía libre, o sea, como decir, me dieron el aval para la operación y me montaron en el sistema para el día 25 de junio. Resulta que yo, al ver que no pasó la fecha y no me llamaron, el día 28 me presenté allá. Y la respuesta que me dieron fue que habían dos salas de cirugía y que una se había incendiado. Y la otra tenía una cirujana, pero la cirujana operaba cada un mes. Pues entonces yo dije, ¿será que me voy a morir o me va a dar un cáncer? Porque la verdad es que yo tengo un sangrado y tengo que estar usando paños. Y a mí ninguna identidad me está ayudando, yo no recibo ni medicina ni nada. Entonces yo acudí a este medio acá, porque ajá, no puedo hacer más nada. Ahora vengo de la nueva IPS y tampoco me solucionan nada. Entonces yo tuve que acudir a hacer, hasta soy capaz de hacerla pública en televisión y todo, que esto llegue donde tenga que llegar, porque cómo es posible que están jugando con la salud de uno. Esto yo llamo el paseo de la muerte que tienen conmigo. Entonces yo por eso hago este llamado aquí de atención, para que aquí pues me colaboren humanamente, porque la verdad es que yo no puedo trabajar así, porque sinceramente no puedo por el sangrado.
15: Señora Denis, usted nos comentaba que había ido a las entidades de salud, a la Supersalud.
16: Sí, yo fui hasta Secretaría de Salud y metí un radicado y me dijeron que me respondían en 15 días y ya pasó 2 meses y no llamo y no contestan los teléfonos tampoco.
15: ¿Ya tiene toda la documentación el día para la operación?
16: Sí, ya yo tengo, nada más es para que a mí me operen, nada más, porque yo tengo todo ya, todos los exámenes, tengo todo, hasta el tratamiento que me hicieron comprar y todo. Y vamos a ver que la operación me la están negando, no sé por qué, o que me digan que no me van a operar. Y a ver qué hago yo, porque la verdad es que sinceramente la afectada soy yo, y la que lleva este peso aquí en mis partes soy yo, y yo no puedo con esto. A mí se me sale el lorín, yo no puedo montarme en un bus, no puedo montarme en una moto. Entonces yo acudí aquí porque yo dije, la única que puedo hacer es hacer esto público, ya.
15: Pues bien, Jorge, esta es la situación de la señora Denis Unilda de la Hoz, una mujer de 60 años que, repito, está afiliada a la EPS, nueva EPS, con un prolapso vaginal, y hace un año está a la espera de una intervención. Tienen pues paseándola de un hospital a otro y no le han dado respuesta. Como siempre, estamos haciendo la gestión, estamos al frente de esta situación, pero es urgente, y el llamado es urgente a la 9PS porque se necesita la intervención de la señora Denis Unilda de la Hoz.
1: Bueno, ojalá haya un milagro, porque es lo que estamos pidiendo en este momento, para que atiendan no solo a esta señora, como a muchas otras personas que llegan aquí a la emisora. 9:53, ya viene Lorena Lamilla con las tres noticias positivas del día y luego la actualización de toda la información. Ya regresamos.
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6: Desde el Caribe colombiano, estas son las tres noticias positivas que vale la pena contar. Historias que nos inspiran, nos llenan de orgullo y nos recuerdan que, a pesar de todo, hay razones para sonreír, aplaudir y seguir creyendo en lo bueno.
5: La número tres.
6: En Sucre, las bibliotecas públicas reciben nuevas herramientas para acercar el conocimiento a las comunidades. La gobernación fortaleció la red departamental de bibliotecas con la entrega de dotación tecnológica y herramientas didácticas para las 63 bibliotecas públicas del departamento, en una acción acompañada por el Fondo Mixto de Promoción de la Cultura y las Artes de Sucre. La iniciativa busca ampliar las posibilidades de estos espacios para ofrecer nuevas experiencias de aprendizaje, creatividad y acceso al conocimiento para niños, jóvenes y adultos familiares. La apuesta es convertir las bibliotecas en espacios más modernos y cercanos donde las comunidades puedan aprender, crear y encontrarse. Así Sucre fortalece una red que lleva cultura, tecnología y nuevas oportunidades a diferentes territorios del departamento.
5: La número 2.
6: Una investigación de Uniminuto y la Universidad Tecnológica de Bolívar documentó las experiencias de 8 artesanas de cada departamento, cuyos emprendimientos preservan saberes ancestrales, promueven la sostenibilidad y generan oportunidades en sus comunidades. Entre ellas está Daneida Ortega del Atlántico, quien transforma el totumo en piezas artesanales para fortalecer la identidad cultural y el liderazgo femenino. También Mayra de la Hoz de La Boquilla, en Cartagena, convierte escamas de sábalo, que antes podían terminar como desecho, en artesanías inspiradas en la economía circular. El proceso comenzó con cerca de 90 mujeres y permitió que esas 16 compartieran sus historias y reconocieran en sus experiencias una fuerza para emprender, liderar y construir paz desde sus territorios.
5: La número 1.
6: En Montería, 300 niños y niñas de colegios públicos tendrán una nueva herramienta para construir su futuro: aprender inglés gratis. La Universidad de Córdoba y la Alcaldía de Montería ampliaron el programa Bilingüismo para la Paz, que llegará a estudiantes de entre 8 y 13 años de 4 instituciones educativas: Los Garzones, Rancho Grande, Kilómetro 12 y Policarpa Salavarrieta. Las clases se desarrollarán los sábados en sus propios colegios y los estudiantes comenzarán desde el nivel pre-A1. Pero con esta esta nueva etapa el programa que nació en 2017, ya ha vinculado a cerca de 1.600 estudiantes y alrededor de 260 han culminado su formación hasta el nivel A2. Una apuesta para que aprender una segunda lengua no dependa de los recursos económicos de las familias y para abrir nuevas oportunidades de estudio, trabajo y desarrollo.
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8: Así avanza Soledad, el resumen informativo con las noticias más importantes del día. Soledad registra una reducción del 65% en los casos de dengue, resultado de las acciones de prevención e intervención que adelanta la alcaldía bajo el liderazgo de la alcaldesa Alcira Sandoval Ibáñez. Según el secretario de Salud Edison Barrera Reyes, el municipio pasó de 1.694 casos en 2025 a 585 en el actual corte epidemiológico. Barrera destacó el trabajo de los equipos de salud que recorren los barrios con acciones de inspección, vigilancia y control. La administración municipal recordó que pese a la reducción, no se debe bajar la guardia y llamó a la comunidad a eliminar recipientes donde pueda acumularse agua y reproducirse el mosquito transmisor.
9: La alcaldía de Soledad, en cabeza de la doctora Alcira Sandoval Ibáñez, viene trabajando casa a casa, territorio a territorio, para la disminución del dengue en nuestro municipio. En el año 2025 hubo 1.694 casos al mismo corte de la fecha epidemiológica. Ha habido una disminución del 65% y hoy, al corte de la última semana epidemiológica, llevamos solamente 585 casos, lo que muestra el trabajo intensivo que desarrollan todos nuestros equipos en cada uno de los territorios de nuestro municipio. Seguiremos trabajando, garantizando oportunidad, calidad, inspección, vigilancia y control para que nuestros pacientes sean atendidos de la mejor manera y evitar mortalidad y dengue grave en nuestro municipio.
8: Más de 54.000 estudiantes de 33 colegios oficiales de Soledad reciben actualmente alimentación escolar en un programa que la administración municipal destaca por su buen desempeño y que ahora refuerza sus procesos de seguimiento y control. La secretaria de Educación, Carolina Correa, aseguró que el PAE es clave para el bienestar y la permanencia de niños, niñas, adolescentes y jóvenes en las aulas. Entre tanto, Luz Elena Pardo, directora del PAE en Soledad, atribuyó los resultados al trabajo coordinado de operadores, manipuladoras de alimentos, rectores y la comunidad educativa. La estrategia hace parte del compromiso de la alcaldesa Alcira Sandoval Ibáñez con una alimentación escolar de calidad, segura y oportuna.
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11: En Soledad, el mes del patrimonio busca convertir la historia local en una experiencia viva. La administración municipal, bajo el liderazgo de la alcaldesa Alcira Sandoval Ibáñez, promueve visitas y actividades en escenarios como la Casa Museo Simón Bolívar para fortalecer la identidad y el sentido de pertenencia de los soledeños. Uno de los recorridos fue realizado por docentes del Colegio San Antonio de Padua, quienes conocieron de primera mano el valor histórico del inmueble. La iniciativa busca que los educadores lleven este conocimiento a las aulas y acerquen a niños y jóvenes a la historia de su territorio. La invitación es a conocer los escenarios patrimoniales de Soledad y asumir colectivamente su conservación.
12: Suman, visítenos, realicen el recorrido guiado y conozcan también a quienes no han tenido la oportunidad de venir este espacio tan bonito que tenemos.
13: Es importante conocer nuestro Museo Bolivariano de Soledad porque a través de este podemos reconocer el pasado y el papel que tuvo nuestro municipio en el proceso de independencia. Y además podemos construir en nuestros estudiantes el valor de la identidad y el reconocimiento del pasado.
14: Visitar el museo para los estudiantes es una experiencia maravillosa porque nos permite conectar contenidos escolares con la historia viva, la cultura y sobre todo desde su territorio.
15: Es importante que nuestros estudiantes conozcan este patrimonio porque conectan su aprendizaje con una vivencia real de lo que es su municipio. Aquí pueden encontrar cultura, identidad e historia.
16: El recorrido por el Museo de Soledad puede ser una experiencia muy enriquecedora para los niños, especialmente para los niños de primaria. Aquí pueden encontrar pues la cultura, conocer la historia de Soledad.
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22: Desde la mañana 31 minutos, continuamos con este recorrido por la actualidad junto al equipo periodístico de Atlántico en Noticias.
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22: La Uninorte, primera universidad de América Latina en ingresar a la ICCA. ¿De qué se trata? Dana Chávez Jaramillo desde el distrito. Muy buenos días.
24: Muy buen día, un saludo para usted y para los oyentes. La Universidad del Norte se convirtió en la primera universidad de América Latina en ingresar al International Congress and Convention Association, organización que reúne a los principales actores de la industria mundial de congresos y convenciones. La institución se integró a ICA Uni, rama creada en 2024 para conectar a las universidades con este sector mediante el intercambio internacional, la investigación aplicada y la formación de talento. La vinculación fue gestionada desde la Escuela de Negocios y busca fortalecer el posicionamiento de Barranquilla como destino para eventos internacionales y avanzar en la estrategia de Blazur que combina negocios y turismo. Camilo Mejía Reatiga, profesor del Departamento de Emprendimiento y gestor del ingreso de Uninorte a la red, destacó que la membresía permitirá acceder a información sobre eventos internacionales proyectados a 5 años y conocer iniciativas que podrían ser atraídas hacia la ciudad.
25: Bueno, esto hace parte de un ecosistema que hemos venido trabajando hace ya muchos años. ICA es la, como les dije, la Asociación Internacional de Congresos y Convenciones, que son los que de una u otra manera agrupan a todas las grandes instituciones que realizan eventos internacionales certificados con una serie de requisitos y que hacen parte de esta asociación. ¿Esto por qué es importante? Primero porque Barranquilla como destino ha establecido la estrategia de un turismo tipo leisure, es decir, una combinación entre business and leisure, negocios y ocio. Es decir, que la gente viene acá a hacer diferentes actividades de trabajo, como una convención, un congreso o simplemente trabajo en una empresa, y dedica unos días adicionales al tema de visitar diferentes atractivos. Okay. Para eso, para estar en ese tipo de grandes ligas internacionales en eventos, tienes que estar dentro de esa red o tienes que estar certificado por esa red.
24: El docente indicó que la membresía abre además oportunidades para investigaciones conjuntas, programas de formación con expertos internacionales, prácticas para estudiantes y participación en capítulos regionales de ICA. La iniciativa se articula con el Observatorio de Turismo Sostenible de Barranquilla y el Atlántico y la representación de la academia en el Consejo Departamental de Turismo, con la meta de mapear los eventos que se realizan en la ciudad y aportar a su consolidación como destino internacional de congresos y convenciones. Dana Chávez Jaramillo, Atlántico en Noticias.
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1: 10 de la mañana, 34 minutos. Vamos a hacer un recorrido por nuestros portales aliados en la redacción desde Cartagena, desde mundonoticias.com.co. Rodolfo Mejía Fontalvo con la última actualización. ¿Qué nos cuentas hoy, Rodolfo? Buenos días.
2: 4-5. Hola, compañeros, en la ciudad de Barranquilla. Muy buenos días. Temperatura ambiente a esta hora de 32 grados centígrados. Mucha atención que en una contundente operación del ejército se logró el rescate sano y salva de la señora Marlene Cuartas, es primera dama del municipio de Cimití Sur de Bolívar, hecho este que se logró en el corregimiento de Canaletal, municipio de San Pablo, en el sur del departamento. Esta señora Marlene Cuartas había sido plagiada el día anterior por varios sujetos armados que llegaron hasta una zona rural de Cimití y se la llevaron cautiva. La oportuna reacción del ejército logró que esta mujer fuera dejada en libertad. De otro lado, también podemos destacar a esta hora que culminó con éxito una misión empresarial que llevó a Países Bajos la caja de compensación Confenalco Cartagena, una iniciativa liderada por el área de fomento empresarial y que sirvió para que muchos afiliados conocieran referentes internacionales en innovación, logística, competitividad y desarrollo. También otra noticia buena para la ciudad de Cartagena es que el grupo Puerto de Cartagena recibió en su terminal Contecar 5 nuevas grúas en pórticos que fueron transportadas a bordo de una motonave que arribó a esta capital. Estos equipos corresponden a la primera entrega de un total de 25 grúas que se incorporarán progresivamente a las operaciones del terminal portuario este de la ciudad de Cartagena. El alcalde Dumé Turbay Paz anunció que presentará al Consejo Distrital varios proyectos de acuerdo en el próximo periodo de sesiones ordinarias, entre los que se destacan el presupuesto 2027, el nuevo plan de ordenamiento territorial POT y una ampliación del cupo de endeudamiento que tiene el distrito de Cartagena. También podemos reseñar que se ha presentado el asesinato de una persona que se encontraba en el barrio San José Obrero, acá en Cartagena. Fue ultimado a tiros en el sector Loma del Mosquito y se trataba de Jainer González, de 19 años, conocido como el alias de Coa. De acuerdo a las primeras informaciones, alias Coa habría llegado al lugar acompañado de un victimario a bordo de una motocicleta, quien le obligó a bajarse y luego le disparó. Es de resaltar que la víctima registraba dos anotaciones judiciales por porte ilegal de arma de fuego y en el lugar de los hechos dejaron un panfleto con el siguiente mensaje: Ejército Gaitanista de Colombia, sobran salsas. Y también se ha presentado un accidente de tránsito en la zona norte de Cartagena. Una motocicleta impactó contra un camión y lastimosamente perdió la vida el conductor de la motocicleta, quien se llamaba Michael Urueta Hernández, tenía 41 años, era maestro de obra y murió de manera instantánea en este accidente de tránsito. Noticias en la ciudad de Cartagena, Rodolfo Mejía Fontalvo para Atlántico en Noticias.
1: Gracias, Rodolfo, por la información. 10 de la mañana, 38 minutos. Vamos a Montería, Córdoba. Ahí está Gustavo Santiago desde el portal gsnoticias.com. ¿Qué nos cuentas hoy, Gustavo? Buenos días.
3: Compañero, ¿qué tal? Muy buenos días. En reunión con personeros del Caribe, con los comisionados de la Comisión Reguladora de Energía y Gas, CREG, el personero de Montería, Luis Gabriel de Giovanni, pidió que la capital cordobesa y Córdoba sean tenidos en cuenta dentro de las medidas especiales relacionadas con la resolución, particularmente frente a cobros asociados al consumo de energía. La idea es que dejen por fuera las zonas inundadas en el departamento de Córdoba, incluyendo los sectores en Montería, especialmente durante el mes de febrero, cuando el frente frío ocasionó emergencias y daños a numerosas familias. La idea es no cobrarle las sanciones que está hablando la CREG a través de la resolución.
4: Le pedimos a la comisión de que estudiara de manera inmediata la exoneración de esta resolución a todos los monterianos y cordobeses que fueron afectados por el frente frío. Como quiera que esa calamidad también varió el consumo de energía y alteró de una u otra manera el servicio en cada uno de esos hogares, y que todavía esa situación se mantiene porque estamos apenas en la recuperación económica de nuestro municipio y de nuestro departamento.
3: El personero pidió a los comisionados analizar las condiciones particulares de los territorios, así como se hace para el territorio afectado por el terremoto, también para el tema de las inundaciones.
4: Va a ser estudiada por parte de la comisión y esperemos que la comisión posteriormente en sus reuniones pueda darnos esa gran noticia a los monterianos y a los cordobeses, que va a ser una exoneración a todas las personas que fueron damnificadas por el frente frío, por las inundaciones.
3: La petición fue de buen recibo por la comisión. Se espera una decisión pronta. De otra parte, el gobierno de Montería programó para este martes 22 de septiembre la jornada del día sin carro y sin moto en la ciudad. Esta restricción, según la Secretaría de Tránsito, aplicará entre las 8 de la mañana y las 4 de la tarde. Recuerdan que conductores de vehículos particulares y motos no podrán transitar por las calles de la ciudad de Montería. Deberán optar por otras formas de desplazamiento. La Secretaría de Tránsito ha señalado que los monterianos deberían incentivarse a caminar, movilizarse en bicicleta o recurrir al transporte público mientras rija la medida. Como se sabe, esta convocatoria busca promover la movilidad sostenible en la capital del departamento de Córdoba y se acoge a una directriz mundial. Los ambientalistas señalan que es una forma de disminuir las emisiones asociadas al parque automotor y ayudan a respirar mejor a la ciudad. Desde el portal www.gsnoticias.com en Montería, Gustavo Santiago, Atlántico en Noticias.
1: Gracias, Gustavo. Es la información desde Montería, 10 de la mañana, 41 minutos. Vamos a la información económica con Harold Janet Ropaín. Muy buenos días.
5: La información económica tiene que ver con los resultados del 27º informe del sector gas natural en Colombia que ha presentado la empresa Promigas, donde se advierte que la caída sostenida de la producción y las reservas ha convertido el déficit de gas nacional en una realidad estructural. Para responder a este escenario, Infogas 2026 plantea 5 decisiones prioritarias orientadas a fortalecer el abastecimiento, recuperar la oferta nacional, ampliar la infraestructura, fortalecer la institucionalidad técnica y preservar la competitividad del gas natural en Colombia. En el 2025 la producción cayó 12% y acumuló una reducción de 31% frente al 2021. En ese mismo periodo las reservas probadas pasaron de 3.164 gigapies cúbicos a 1.717 gigapies cúbicos, limitando progresivamente la capacidad de la oferta nacional para atender la demanda. Como resultado, aumentó la participación de la importación de gas. Los volúmenes regasificados por la planta SPEC en Cartagena pasaron de un promedio anual de 5 millones de pies cúbicos diarios en el 2021 a 174 millones de pies cúbicos diarios en el 2025. En lo corrido del 2026, el gas importado representó 28% del suministro total y en agosto alcanzó 34%. Ante esta necesidad, Promigas adelantó para octubre del 2026, mediante una solución temporal, la ampliación de SPEC LNG prevista inicialmente para septiembre del próximo año. La terminal adicionará 58 millones de pies cúbicos diarios y alcanzará una capacidad total de regasificación de 533 millones pies cúbicos, fortaleciendo la capacidad del país para responder a las necesidades del abastecimiento del sistema energético. Bueno, la combinación de menor producción nacional, mayor utilización de la infraestructura de importación y ausencia de señales regulatorias para desarrollar infraestructura que dé mayor confiabilidad al sistema de transporte de gas, redujo los márgenes operativos de la cadena de abastecimiento. En estas condiciones, una reducción inesperada de la producción de un campo o la indisponibilidad de un activo crítico puede afectar distintos segmentos del mercado. Entre enero y agosto del 2026, la demanda no térmica disminuyó 58 gigapies cúbicos diarios, equivalente a una caída del 7% frente al mismo periodo del 2025. En el segmento industrial registró la mayor reducción, con una caída del 23%, seguido por los sectores de gas natural vehicular y petrolero. Bueno, Según este informe del GAS, las señales y decisiones deben ir hacia una hoja de ruta para asegurar y diversificar las importaciones, recuperar la oferta nacional, retomar la exploración, acelerar la conversión de recursos contingentes en reservas y también mayor agilidad en el licenciamiento ambiental y consulta previa. También fortalecer el transporte y la confiabilidad, recuperar la estabilidad regulatoria y proteger la competitividad y a los consumidores. Finaliza este informe concluyendo que Colombia no debe elegir entre gas nacional o importado. El desafío es garantizar un abastecimiento diversificado, confiable y competitivo en un mercado con una holgura cada vez menor.
1: Es la información económica, 10:45. Vamos en este momento al resumen de los hechos judiciales con Amílcar Alvear. Muy buenos días.
6: Buen día para usted y la amable audiencia. En la calle 99 con carrera 65, barrio Villa Carolina, en el norte de Barranquilla, unidades policiales redujeron a tiros y capturaron a un sujeto que se encontraba cometiendo un atraco a una moradora del sector. Según testigos, Pedro Arévalo Hernández, en compañía de otra persona más, se encontraban despojando de sus pertenencias a la mujer cuando fueron sorprendidos por varios vecinos, quienes de inmediato procedieron a llamar a la policía y solicitaron su intervención. Estos arribaron al poco tiempo y requirieron al antisocial, pero este se tornó agresivo, golpeó a uno de los policías e intentó despojarlo de su arma de dotación. Así fue como el otro uniformado abrió fuego en su contra y lo redujo de un disparo en la pierna derecha, para luego capturarlo por el delito de violencia contra servidor público. Pedro Arévalo, de 30 años, quien registró una anotación judicial por tráfico o porte de estupefacientes, fue trasladado a la URI de la Fiscalía para ser judicializado. Informó para ustedes Amílcar Alvear, Atlántico en Noticias.
1: Gracias, Amílcar. 10:46. Y se está hablando en este momento de Marelvis Mesa, quien ha desmentido la indemnización de Laura Sarabia. Dice que no ha recibido nada. La fiscalía imputó al exjefa de gabinete del gobierno de Gustavo Petro, Laura Sarabia, por los delitos de abuso de función pública, constreñimiento ilegal y peculado por uso dentro del proceso relacionado con el polígrafo practicado a Marelvis Mesa, quien trabaja como niñera de su hijo. Sarabia no aceptó los cargos y el ente acusador avanzará hacia la etapa de acusación. Según se conoció, pues se está hablando, la ex niñera afirmó que su víctima, que ella fue víctima de abuso de poder y cuestionó las actuaciones que se desarrollaron posteriormente en su contra. Por otro lado, también se está hablando en noticias nacionales de lo ocurrido recientemente con los restos de la avioneta accidentada en Chocó, y es que se ha conocido, luego de que desde el aire se lograra ubicar los restos de la avioneta Cessna T-206, que había sido reportada como desaparecida en zona montañosa del municipio de Tadó, en el Chocó, ha sido imposible llegar por tierra a la zona. Así lo informó la gobernadora del departamento, Nubia Carolina Córdoba. En una publicación, la funcionaria indicó que este lunes no se logró el ingreso aéreo por condiciones meteorológicas y condiciones de terreno. Estoy retomando desde el municipio de Tadó, en donde se han desarrollado las labores de búsqueda de la aeronave durante los últimos dos días. A pesar de que hoy se logró la identificación del punto de visualización de la aeronave por parte de la FAC, no se logró el ingreso aéreo por condiciones meteorológicas y condiciones del terreno. Así lo publicó la gobernadora en su cuenta de X. Agregó que será una comunidad indígena que vive de cerca en la zona, lo que a primera hora estarán justamente revisando en el sector. Van a intentar también acercarse por tierra al sitio para verificar las condiciones en que se encuentran la aeronave. 10:48. Vamos en este momento con la actualización desde zonacero.com. Jorge Castro con la última información. Buenos días.
7: A usted muchas gracias, muy buenos días, un cordial saludo. Estas son las noticias más importantes en zonacero.com a esta hora de la mañana. Mucha atención, la noticia de primera: imputación de 16 homicidios a alias Araña, señalado cabecilla de los llamados comandos de frontera en el sur del país. Rescatan a 8 personas secuestradas por el ELN en el Catatumbo. Presunto atracador resultó herido y capturado por la policía en Altos de Riomar, en el norte de Barranquilla. Expertos alertan por el creciente uso que grupos mercenarios están haciendo de tecnología como la inteligencia artificial y los drones. Estación del Ferrocarril en Puerto Colombia abre su agenda cultural con la exposición a 35 grados soleados. Triple choque en la circunvalar con 38 dejó varias personas heridas. Carnaval de Barranquilla abrió inscripciones para el Reinado Popular 2027. Polémica, gobernador del Caquetá y alcalde de Florencia se enfrentaron en un ring de boxeo. Ejército rescató a la viuda de exalcalde de Simití Bolívar. Con arma traumática hieren a una mujer en el barrio Vista Hermosa en Soledad. El ciclista Oscar Sevilla, víctima de atraco en Bogotá, me amenazaron con un arma de fuego, dijo el ciclista colombiano.
1: Es la información desde Zona0.com a las 10 de la mañana, 55 minutos. Vamos con la noticia espectacular del día. Jennifer Salcedo, buenos días.
8: Buenos días, Lorena. Un cordial saludo para usted y para todos nuestros oyentes. Se prendieron los fogones en Santo Tomás este domingo 20 de septiembre. Llega la tercera edición del Festival del Sancocho, una fiesta donde se mezclan los sabores, la música y las tradiciones del Atlántico. Desde las 9 de la mañana, la avenida Erasmo Coronel se convierte en un gran bulevar gastronómico con 60 matronas preparando sancochos de todos los sabores. Dongo, trifásico, rabo, costilla, pato, gallina, guandú y mucho más. Y mientras usted se come ese sancochito bien caliente, también habrá encuentro intermunicipal de bandas, feria de emprendimientos y, para ponerle música a la jornada, la presentación de Julio Rojas. Así que ya sabe, este domingo es de sancocho en Santo Tomás. Esta fue la espectacular del día. Jennifer Salcedo León, Atlántico Noticias.
1: Gracias, Jennifer. 10 de la mañana, 51 minutos.
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1: Y ahora los resultados de las loterías jugadas este 14 de septiembre de 2026. Cundinamarca 90-19, serie 3-33, Tolima 68-45, serie 51, Fantástica Día 52-87, serie 2, Fantástica Noche 07-87, serie 4, Sinuano Día 12-27, serie 3, Sinuano Noche 65-90, serie 8, Caribeña Día 34-57, serie 4, Caribeña Noche 09-59, serie 9.
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1: La suerte es proporcional al sudor. 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La suerte es proporcional al sudor. 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
3: 11:10, seguimos en esta emisión ampliada Atlántico en Noticias que se extenderá hasta la 1:00 p.m. A partir de este momento los invitamos a un resumen informativo.
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3: El senador Carlos Meisel, quien preside la comisión territorial encargada de definir el litigio limítrofe entre Barranquilla y Puerto Colombia, consideró que el presidente Abelardo de la Espriella, al pronunciarse sobre este tema, no incurrió en una intromisión en las decisiones del Congreso. El senador Meisel indicó que la intención en el Congreso es que 6 o 7 meses el litigio haya surtido todo su trámite. Recordó que el proceso, además de ser estudiado en la Comisión Territorial, debe pasar por la plenaria del Congreso. El litigio por el territorio del corredor universitario entre Barranquilla y Puerto Colombia no puede terminar en una disputa de clanes o familias políticas, afirmó el ex constituyente Héctor Pineda, quien se mostró partidario de buscar una salida consensuada entre los alcaldes para que no haya vencedores ni vencidos. Pineda Salazar indicó que este conflicto jurídico lo ve como el símil del pez grande que se come al pequeño con la mirada soberbia del más fuerte. Es como el tiburón que se quiere tragar a la sardina. De igual manera, enfatizó que para buscar una solución se debe volver a la Constitución del 91 para construir consenso. Las cárceles en el país están funcionando como un call center de criminales que permite ampliar el delito de la extorsión, afirmó el profesor e investigador Luis Fernando Trejos al pronunciarse sobre el elevado número de llamadas extorsivas que salen desde estos centros de reclusión. No será tan sencilla la construcción de las 10 megacárceles que proyecta el presidente de la República, pero mientras ese escenario se aclara, el gobierno debe seguir avanzando en las medidas de traslado de los internos a otras cárceles y en un mayor control en el IMPEC, precisó Trejos. La psicóloga de la Red de Mujeres del Atlántico, Ruth Pareja, reiteró su preocupación por los asesinatos de mujeres en Barranquilla, el departamento. 60 asesinatos no es una cifra menor y es lamentable que esto esté ocurriendo, insistió. Pareja manifestó que ante la situación de vulnerabilidad en la que se encuentran las mujeres, no hay un pronunciamiento de los dirigentes políticos. ¿Dónde están los diputados, los concejales, los congresistas? Se preguntó la psicóloga Ruth Pareja. Las cifras sobre masacres en Colombia son preocupantes, así lo afirmó Javier Bustos de Observadores Colombia, que reveló que el año pasado se registraron 80 masacres, mientras que en lo corrido del año ya se contabilizan 93 casos, superando el promedio de todos los 12 meses de periodos anteriores. El departamento con mayor impacto es Antioquia, que encabeza la lista con 13 casos, seguido del Valle del Cauca, Atlántico con 9 y Santander con 8 casos. A nivel municipal, las poblaciones que han concentrado el mayor número de hechos violentos son Cúcuta, Barranquilla, Santander de Quilichao, Soledad y Valledupar. El alcalde de Baranoa, Edinson Palma, anunció que el municipio trasladará los recursos necesarios al colegio industrial de esta población para solucionar el problema de falta de energía ocasionado por las fallas de un transformador. Anunció que hoy, en horas de la tarde,

0: Consejo Directivo de esta institución educativa deberá dar la autorización para la compra del transformador, con lo que se espera que se reanuden las clases en el colegio. Palma también se pronunció sobre el acueducto del corregimiento de Campeche. Precisó que la gobernación no ha recibido oficialmente las obras y que aún no se ha cancelado el saldo de 438 millones de pesos. Este pago no se realizará hasta que se termine la obra. Más noticias. La comunidad del corregimiento de Leña, en jurisdicción de Candelaria, sur del Atlántico, ha pedido la intervención del presidente de la República para buscar una solución al problema de la falta de agua. Precisamente, desde muy temprano, habitantes de la población mantienen un bloqueo de vías para rechazar las fallas en el servicio. La líder social, Ana Verencia, aseguró que al menos el 50% del corregimiento padece un pésimo servicio por parte de la empresa Qualia. La líder comunitaria también hizo un llamado al gobernador para que se busquen alternativas que permitan mejorar el suministro de agua. El alcalde de Juan de Acosta, Carlos Higgins, restó importancia a las duras críticas del exsenador Antonio Sabaraín sobre los avances de las obras en este municipio en la zona costera. El mandatario dijo que solo guarda respeto y admiración por el ex congresista y manifestó desconocer las razones de sus fuertes pronunciamientos. Higgins recordó que en Juan de Acosta, con el apoyo de la gobernación, se han sacado adelante diversas obras para el desarrollo y fortalecimiento del turismo, como la construcción de los espolones. El analista político Diógenes Rosero calificó de sorpresiva e insólita el anuncio del exalcalde Bernardo Hoyos de aspirar nuevamente a la alcaldía de Barranquilla. No le auguro un buen resultado a esta candidatura, que se suma a una explosión de aspiraciones un año antes de las elecciones, consideró Rosero, quien dijo que parece haber un desgaste de los grupos políticos, lo que abre paso a un nuevo escenario en el que las coaliciones van a jugar un papel importante. 11:16 minutos, una breve pausa, regresamos con más información.
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13: 11:30 minutos. Seguimos en esta emisión ampliada de Atlántico en Noticias, que se extenderá hasta la 1:00 p.m. A partir de este momento, una actualización informativa con todo el equipo periodístico Atlántico en Noticias. Bienvenidos, vamos de inmediato a los titulares.
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13: En una operación conjunta del Ejército, la Fuerza Aérea y la Policía Nacional fueron rescatadas en las últimas horas 8 personas secuestradas por el ELN en el Catatumbo. El presidente Abelardo de la Espriella publicó en su cuenta de X un video en el que se observa a las personas liberadas en compañía de integrantes de las fuerzas militares que lograron su rescate en el departamento fronterizo con Venezuela.
15: Expertos de Naciones Unidas alertan por el creciente accionar de grupos mercenarios que están utilizando tecnologías como la inteligencia artificial para cometer atentados con explosivos. La ONU indicó que se utilizan contra periodistas, defensores de los derechos humanos, miembros de la oposición política, indígenas y otros colectivos mediante campañas de reclutamiento.
13: Aparatoso accidente de tránsito, conductor de una buseta perdió el control del vehículo y causó grave accidente con saldo de varias personas heridas. El percance ocurrió en la vía circunvalar a la altura del puente de la carrera 38, barrio Las Estrellas de Barranquilla. La buseta chocó contra un vehículo particular y una motocicleta.
15: La comunidad del corregimiento de Leña en jurisdicción de Candelaria bloqueó por varias horas la vía de acceso a la población para reclamar solución al problema de agua. Piden la intervención del gobernador del Atlántico y la presidencia de la República para superar el mal servicio que brinda la empresa Qualia, que tiene sin el suministro de agua a la mitad del corregimiento.
13: Como Yuriliana Camacho Orozco, fue identificada la mujer herida con arma traumática en el barrio Vista Hermosa de Soledad.
15: La Red de Mujeres del Atlántico reitera su preocupación por los asesinatos de mujeres en Barranquilla y el departamento. 60 asesinatos no es una cifra menor y es lamentable que esto esté ocurriendo, afirmó Ruth Pareja, directiva de esta red.
13: Cárceles en el país están funcionando como un call center de criminales que permite ampliar el delito de la extorsión. Así lo afirmó el profesor investigador Luis Fernando Trejos al pronunciarse sobre el elevado número de llamadas extorsivas que salen de estos centros de reclusión.
15: Son preocupantes las cifras sobre masacres en Colombia, afirmó Javier Bustos de Observadores Colombia. Bustos reveló que el año pasado se registraron 80 masacres, mientras que en lo corrido de 2026 ya se contabilizan 93 casos, superando el promedio de todos los 12 meses de los periodos anteriores.
13: 11:33 minutos, 11:33, una breve pausa, regresamos con más información.
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1: Las autoridades rescataron a 8 personas que permanecían secuestradas por la guerrilla del Ejército de Liberación Nacional, ELN, en el Catatumbo.
0: Fue una operación del Ejército Nacional, la Fuerza Aérea y la Policía Nacional con inteligencia interagencial.
1: El GAULA del Ejército llegó hasta la zona rural de Convención, donde ejecutó una acción rápida y contundente, según el gobierno, que permitió liberar a estas 8 personas.
0: El presidente Abelardo de la Espriella publicó en su cuenta de X un video en el que se ve a las personas liberadas con chalecos antibalas en compañía de integrantes de las fuerzas militares que llevaron a cabo su rescate en el departamento fronterizo con Venezuela.
1: Tropas del batallón de selva número 48 de la Brigada 19 del Ejército Nacional lograron el rescate de Marlene Cuartas Vallejo, viuda del fallecido exalcalde del municipio de Simití, Bolívar, Jesús Ramírez Carmona.
0: Varios hombres llegaron fuertemente armados en la noche del domingo a su finca ubicada en el corregimiento de Monterrey y bajo amenazas la sacaron a la fuerza del lugar.
1: Los desconocidos se llevaron a Marlene, reconocida ganadera de la zona, en una camioneta Toyota Fortuner de propiedad de la mujer.
0: El rescate se produjo en el corregimiento de Caneletal, municipio de San Pablo, sur de Bolívar.
1: 11:46 minutos. 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
7: Tenemos más noticias, más información a esa hora. Amílcar Alvear.
9: Muy buenas tardes, Harold, para usted y la amable audiencia de Atlántico en Noticias. Mucha atención que en la calle 99 con carrera 65, barrio Villa Carolina, en el norte de Barranquilla, unidades policiales redujeron a tiros y capturaron a un sujeto que se encontraba cometiendo un atraco a una moradora del sector. Según testigos, Pedro Arevalo Hernández, en compañía de otra persona más, se encontraban despojando de sus pertenencias a la mujer cuando fueron sorprendidos por varios vecinos, quienes de inmediato procedieron a llamar a la policía y solicitaron su intervención. Estos arribaron al poco tiempo y requirieron al antisocial, pero este se tornó agresivo, golpeó a uno de los policías e intentó despojarlo de su arma de dotación. Así fue como el otro uniformado abrió fuego en su contra y lo redujo de un disparo en la pierna derecha, para luego capturarlo por el delito de violencia contra servidor público. Pedro Arevalo, de 30 años, quien registra una anotación judicial por tráfico o porte de estupefacientes, fue trasladado a la URI de la Fiscalía para ser judicializado. Y en el suroccidente de Barranquilla, varias personas heridas dejó un grave accidente de tránsito ocurrido en la mañana de este martes en la avenida Circunvalar con el puente de la carrera 38 en el barrio Las Estrellas. En el suceso vial se vieron involucrados una buseta de servicio público, un vehículo particular y una motocicleta. La información suministrada por testigos señala que el conductor de la buseta se movilizaba en sentido norte-sur, momento en que perdió el control y chocó contra un vehículo particular y la moto que transitaba por el lugar. El fuerte impacto de los vehículos provocó que los dos ocupantes de la moto salieran expulsados y quedaran gravemente heridos en el pavimento. De igual manera, testigos informaron que los ocupantes de los otros vehículos resultaron con lesiones. Paramédicos de distintos centros médicos llegaron al lugar de los hechos y brindaron los primeros auxilios a las víctimas. Y en el municipio de Soledad, un nuevo atentado criminal contra una mujer se perpetró anoche en el barrio Vista Hermosa. El nuevo hecho de sangre contra una femenina se registró en la carrera 51A con calle 27. Allí, según la información preliminar, dos sujetos en una moto arribaron al sitio. El parrillero sacó un arma de fuego y le disparó en varias ocasiones a la mujer, que aún se encuentra sin identificar. Inicialmente había quedado tendida y gravemente herida en el lugar de los hechos, pero habitantes del sector la socorrieron y trasladaron a un centro médico cercano donde recibe atención médica. La racha de violencia contra mujeres no se detiene en Barranquilla y su área metropolitana. Precisamente ayer mencionábamos que durante el fin de semana una había sido asesinada, otra había sido abandonada sin vida y su muerte está por establecerse, y tres más resultaron heridas en cinco hechos diferentes. Por otro lado, como resultado de las acciones desarrolladas por la Policía Metropolitana de Barranquilla durante las últimas 24 horas, fueron capturadas 31 personas por diferentes delitos. De estas, 30 fueron detenidos en flagrancia y una mediante orden judicial. Durante estas acciones operativas también fueron incautadas 3 armas de fuego y más de 95 gramos de estupefacientes. De igual manera, se logró la recuperación de 4 motos que habrían sido hurtadas, así como de mercancía valuada en más de 20 millones de pesos. Adicionalmente, las unidades policiales realizaron la incautación de mercancía por un valor superior a los 12 millones de pesos. Además, la ofensiva institucional también se refleja en el comportamiento de los delitos que afectan directamente la convivencia y la seguridad ciudadana. En este sentido, se registra una reducción del 8% en el hurto a personas, del 17% en el hurto de vehículos y del 30% en el hurto de motos. La policía Mevar informa que el Plan Cazador mantiene una presencia permanente en calles, barrios, sectores comerciales y demás escenarios estratégicos y focalizados para fortalecer la capacidad institucional y actuar de manera oportuna y contundente contra los actores criminales. Informó para ustedes Amílcar Alvear, Atlántico en Noticias.
7: 11:59 minutos. 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
5: Más noticias, más información. Dana Chávez Jaramillo, buenas tardes.
6: Muy buenas tardes, Harold. Un cordial saludo para usted y para los oyentes. Los guardianes de la biodiversidad de Barranquilla visitaron la planta de tratamiento de llantas usadas de Ecollantas como parte de un proyecto liderado por la Alcaldía de Barranquilla a través de Barranquilla Verde para fortalecer la formación ambiental de jóvenes del distrito.

0: de su competencia al cuidado ambiental que hace el establecimiento público en el distrito de Barranquilla. Hoy hacemos la visita a esta planta de recuperación de llantas para que estos chicos tengan la visión clara y asertiva de qué es lo que pasa con este residuo y que vean la importancia del reciclaje del mismo y de su gestión adecuada.
1: Por su parte, Luis Angarita, director comercial y operativo de Ecollantas, destacó que la empresa busca mostrar que ya existen alternativas para el manejo de las llamadas llantas huérfanas y aquellas que son dispuestas de manera inadecuada.
2: Hemos recibido a Barranquilla Verde para poder mostrar cuál es nuestra actividad, cómo desarrollamos esa industrial, el paso a paso, y se conozca que ya existe una solución para el flagelo de la llanta huérfana y para la llanta madre.
1: Hicieron un llamado a la comunidad a cumplir las normas ambientales y a contribuir con la correcta disposición de estos residuos como parte de las acciones necesarias para avanzar hacia una Barranquilla más sostenible. Dana Chávez Jaramillo, Atlántico en Noticias.
3: 12:10 minutos. 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
11: La alcaldesa de Malambo, Jenny Sorojo, está exigiendo mayor compromiso con la prestación del servicio de agua potable a la empresa Aguas de Malambo. Alex Miranda con la información.
13: En el municipio de Malambo aún hay muchos sectores que están padeciendo por la falta del preciado líquido. Así lo reconoce la alcaldesa Jenny Sorojo, quien a su vez también manifiesta que el municipio está cumpliendo cabalmente con la entrega de los subsidios que otorga el Estado a la empresa Aguas de Malambo para que preste un servicio. Pero también señala que falta un poco más de esfuerzo de esta empresa para hacer inversiones que coadyuven lo que está haciendo la gobernación y la alcaldía municipal.
14: Hemos organizado los subsidios de tal manera que poder garantizar de que no señalen a nuestro municipio porque no tiene hábito de prepago. Hemos caracterizado que desde que tenemos 26 mil usuarios en nuestra empresa Aguas de Malambo, filial EPM, y que 17 mil tenemos el servicio continuo, y que de los 17 mil, 12 mil estamos cancelando. Es decir, que sí tenemos hábito de pago. Y que si nosotros los malamberos tuviésemos un buen servicio, créanme que nosotros cancelamos la factura. Y hoy hemos tomado todas las acciones necesarias para demostrar que desde la administración hemos tenido todas las mejores intenciones, tanto así que estamos adelantando un convenio interadministrativo para invertir donde se tenga que hacer las conexiones para que los tanques que están en la planta del Tesoro puedan ser articulados y de esta manera garantizar el preciado líquido en todo el sur del municipio de Malambo.
13: La alcaldesa manifestó que se espera que con el convenio que se va a firmar con recursos del municipio para que la empresa Aguas de Malambo pueda ejecutar las obras complementarias que harían falta para que los tanques elevados y subterráneos del Tesoro lleven el agua a los barrios del sur y residentes del municipio, se pueda aliviar la situación. De lo contrario, la administración municipal evaluará la posibilidad de solicitarle a la empresa Aguas de Malambo, filial EPM, que le entregue el control de los servicios de agua y alcantarillado a la administración municipal. Alex Miranda, Atlántico en Noticias.
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19: Bueno, los eventos con pick-ups en los corregimientos de Sabana Larga serán responsabilidad de los corregidores, dijo en las últimas horas el secretario del Interior de la Alcaldía de Sabana Larga. Este pronunciamiento se da luego de las últimas riñas registradas en el corregimiento de Aguada de Pablo. César Mendoza con los detalles desde Sabana Larga.
21: Hola, Harold, muy buenas tardes a usted y a los oyentes de Atlántico en Noticias. Mucha atención. Eventos con pick-up que se realicen en los corregimientos de Sabana Larga serán responsabilidad de la policía y de los corregidores. Eso lo ha manifestado en las últimas horas el secretario de gobierno luego de las riñas con machete que se han registrado en el corregimiento de Aguada de Pablo y que de alguna manera han alterado el orden público en esa pequeña población en los últimos fines de semana. Esto lo ha dispuesto el alcalde del municipio, el doctor José Elías Chan, quien luego de un decreto ha prohibido que eventos se realicen no solamente en los corregimientos de Sabana Larga, sino también en la cabecera municipal se desarrollen eventos con pico con el fin de evitar y disminuir las riñas que han ido en aumento en el último mes en el municipio de Sabana Larga. Desde el municipio de Sabana Larga, César Mendoza, Atlántico.
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13: Bueno, tiene que ver con una decisión del alcalde de Cartagena, Dumec Turbay, que ha presentado una demanda de nulidad ante el Consejo de Estado para que suspenda la aplicación de la resolución 101-126, la cual castiga a los usuarios que consuman más del 10% adicional a su promedio de kilovatios en energía en los próximos 6 meses. Señores de la Comisión CREC, como Cartagena no es Tunja ni Piales, actuamos vía judicial a través de una demanda de nulidad que radicamos ante el Consejo de Estado para que se suspenda la aplicación de la resolución 101-126. Dicho programa de incentivos al consumo de energía no es objetivo y su diseño carece de fundamento técnico, indicó el alcalde de la ciudad. Añadió el mandatario que en razón de las altísimas temperaturas en nuestra ciudad, para los efectos del fenómeno del Niño, es bastante probable que consumamos más energía de la normal, no por derroche, sino por sobrevivencia. Turbay aseguró que los cartageneros no están dispuestos a pagar multas por un factor ajeno a los usuarios, como lo son las condiciones geográficas y climáticas. Implementaremos todas las campañas que sean posibles en pro de la cultura del ahorro de energía en la ciudad, pero solo pagaremos por lo que consumamos, ni un peso más, añadió el alcalde de los cartageneros. Bueno, esto es una decisión que se va sumando a otras iniciativas de corte regional. El personero de Santa Marta también demandó esta resolución de la CREC. Ahora es el alcalde Dumec Turbay el que está tomando también la iniciativa en nombre de los cartageneros. Lo cierto es que la decisión fue tomada por la CREC y ya está en curso. Esta próxima factura, si usted sobrepasa un 10% su promedio en los últimos 6 meses, tendrá un incremento tarifario en la factura de energía.
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14: Tenemos Minuto Deportivo a esta hora de la tarde, don Omar Barros.
15: Un saludo para ti, Harold, para los oyentes amables de Atlántico en Noticias. En el fútbol a esta hora están goleando al Al-Nassr de Cristiano Ronaldo, que está en campo 3-0 en la Liga Árabe. Rahimi ha hecho 2 goles y 3-0 hasta ahora, minuto 79 de un partido que ya está entrando a su recta final. Houssine Rahimi, el 1-0, marcó el 2-0 y Soufiane Rahimi, el tercero, pierde al Al-Nassr. En el fútbol de España, Rayo Vallecano está ganándole 2-0 al Español. Adria Pedrosa y Álvaro García marcaron para el cuadro de Vallecas. A la una van a jugar Deportivo Alavés y Valencia, el Valencia que está sumido en una crisis profunda. Más tarde, a las 2:30, jugará el Real Madrid con el Elche en Alicante. Hoy tendremos al Barranquilla Fútbol Club aquí cerquita a nosotros en el Estadio Romelio Martínez. Compromiso del torneo de ascenso frente a Independiente Valle del Cauca. En la Sudamericana, hoy se conocerán los primeros dos semifinalistas de un torneo que tendrá final aquí en nuestra querida ciudad, en el Supermetro. La Sudamericana tiene hoy a las 5 de la tarde Vasco da Gama Santa Fe, que finalizó 1-1 en la ida. Y Sao Paulo recibe a Boca Juniors a las 7:30. Recordemos que en el partido de ida los argentinos se impusieron 1-0, mientras que en la Libertadores hoy conoceremos quién avanza entre el Club Atlético Platense y Fluminense.
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8: Iniciamos el resumen final, Dana.
9: Harold, le cuento que el alcalde de Barranquilla, Alejandro Char, entregó a la comunidad del corregimiento de Juan Mina la nueva cancha Juan Mina, un escenario deportivo y recreativo de 8.795 metros cuadrados que beneficiará a cerca de 7.450 habitantes y busca promover la práctica del deporte, la convivencia y el encuentro de las familias.
10: Es todo un estadio de fútbol y un parque iluminado, sus camerinos, sus espacios. Bien terminado, una gran obra para Juan Mina, que hace años lo pedía y aquí estamos cumpliéndole, iluminado también, su cerramiento con las medidas profesionales, estas son las mismas medidas que tiene el Estadio Metropolitano, 11x11, así que bueno, los semilleros de este sector de Barranquilla pueden estar aquí mañana, tarde y noche, las academias, los clubes, organizados todos. Y bueno, que viva el deporte para nuestras familias y que esta es una manera de enfrentar a la drogadicción, a las bandas criminales. Entregar espacios como esto va a permitir que la familia esté unida, que los muchachos piensen en deporte como una manera también de cumplir sus sueños, de adquirir disciplina, voluntad, pasión por este deporte tan hermoso que es el fútbol, pero también unos espacios públicos para hacer deporte, para que la tercera edad venga a hacer ejercicio, biosaludables, zonas verdes, muchas pasarelas. Es un lugar de encuentro de la familia, especialmente de aquí de Juan Mina.
9: Con esta obra, la estrategia Todos al Parque alcanza 85 espacios recuperados entre parques, plazas, bulevares y zonas verdes en la localidad suroccidente. Para los habitantes de Juan Mina, la nueva cancha representa el cumplimiento de una iniciativa esperada durante años y un espacio para el deporte, la recreación y el encuentro comunitario. Dana Chávez Jaramillo, Atlántico en Noticias.
8: Más noticias, resumen final, aumentan las denuncias en contra de la comisaría número 13 en Barranquilla. Heider Gómez nos informa.
11: Harold y oyentes, les cuento que siguen las denuncias en contra de la comisaría de familia número 13 de Barranquilla. Conversamos con Dinellis, quien la señala de no tener ética.
12: Con falta de ética profesional, creo yo que instrumentalizan a los niños a tomar decisiones que ellos no quieren. Mis niñas, después de estar denunciando al papá por violencia familiar, de repente un día salieron diciendo de que yo las maltrataba, donde yo tengo muestras de que yo uso un buen trabajo, tengo una buena estabilidad económica. He estado por ellas durante estos años que el papá no ha estado presente, y pues para ellos es fácil venir y ofrecerle las niñas al papá en estos momentos. Tanto así que ahora mismo las niñas se encuentran a dar sustituto.
11: Dinellis denuncia que las funcionarias a cargo de la comisaría número 13 de familia de Barranquilla actúan de manera personal.
12: Porque por competencia de la doctora Yesenia y la doctora Olga y la doctora Sandra, quienes son psicóloga y trabajadora social, dijeron que ya no era competencia de comisaría de familia, sino de bienestar familiar. Un caso que de maltrato familiar pasa a bienestar familiar, no garantizando los derechos de las niñas, sino viendo el interés propio de ellas.
11: Dinellis asegura que conoce una gran lista de mujeres que están inconformes con las decisiones que ha tomado últimamente la comisaría de familia número 13 de Barranquilla. Estaremos atentos. Soy Eider Gómez, Atlántico en Noticias.
8: Cerramos con la información que se origina desde los Estados Unidos. El empresario colombiano Alex Saab, exministro de Industrias y Producción Nacional de Venezuela, se declaró culpable este martes de conspiración para lavado de dinero y transacciones financieras ilícitas tras un acuerdo con la Fiscalía estadounidense en una corte federal en Miami. Al comparecer en persona en una corte de Miami, con el pelo canoso y recogido, barba y uniforme ocre de preso, Saab cambió la declaración de no culpable que había presentado el pasado 24 de julio por una de culpabilidad durante una audiencia ante la jueza Kathleen Williams en la Corte del Distrito Sur de Florida. Culpable, señoría, manifestó el empresario petrolero de 54 años en la audiencia, según constató la agencia EFE. El acuerdo de 12 páginas que Saab alcanzó con la Fiscalía, cuyos detalles no fueron revelados, fue revisado por la jueza, tras lo cual el exfuncionario venezolano de origen colombiano podría afrontar una pena máxima de 20 años de prisión.
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0: Hola a todos, bienvenidos a Programa Satélite. Muchísimas gracias por estar con nosotros en esta tarde de hoy. Un saludo muy, pero muy especial a todos nuestros oyentes de Emisora Atlántico, la 1070 AM, a aquellos que se conectan a través de las distintas plataformas digitales. Vamos a recordarlas, es una lista un poquito larga. Gracias por la musiquita de fondo. Me encanta porque ya estamos en vísperas, como quien dice, de las fiestas dicembrinas, Mateo. Se siente un poquito la brisa, se siente que hay algo, ¿no? Hay algo en el ambiente de felicidad. En medio de tanto dolor, porque este año no ha sido fácil para nuestro país, Colombia, ¿no? Y para muchos países a nivel mundial. Así que vamos a poner como esa actitud positiva y vamos a recordarles a nuestros queridos oyentes que nos pueden ver también a través de las distintas plataformas, ya lo dije, en TuneIn, Radio Caribe Sano, ahí aparecemos como Radio Caribe Sano, en Facebook, en TikTok y YouTube, ahí estamos como Programa Satélite, y por supuesto síguenos en nuestro Instagram, aparecemos nuevamente como Programa Satélite. ¿Por dónde más, Mateo, nos pueden ver y escuchar?
1: Bueno, Karina, también hay que decir una noticia de última hora.
0: Sí.
1: No sé si lo dijeron en el noticiero, probablemente. James Rodríguez retirado oficialmente de la Selección Colombia. Interesante.
0: ¿Vamos a llorar?
1: Ahora vamos a analizar eso.
0: ¿Vamos a llorar?
1: Bueno, yo siento unas emociones encontradas porque sí, también hombre, James sí. Fue hasta cierto punto
0: se acaba un ciclo.
1: El ídolo de los de mi generación, ¿verdad? Lo que hizo obviamente en ese Mundial 2014. Lo que ha sido lamentable han sido estos últimos años cómo manejó la segunda mitad de su carrera. Y bueno, ahora analizamos ese tema de James. También les recuerdo a todos los oyentes que están en Emisora Atlántico, escuchando ahí por esa excelente señal, que también estamos en Spotify como podcast, por ahí nos pueden ver y escuchar a través del tiempo. Saludos a los oyentes del futuro, también saludos a la gente que nos escucha en TikTok, la gente que nos escucha en Kick. Déjanos un like, déjanos un comentario y cuéntanos qué piensan de este retiro de James de la Selección Colombia. Les pregunto, ¿se acabó una dictadura? No todas las dictaduras, o sea, las dictaduras no permanecen para siempre. En algún momento tienen que caer.
0: Y no también, es mal que dure más de 100 años.
1: Exacto. Y
0: yo creo que últimamente también, la gente dura mucho tiempo.
1: Karina, creo que un retiro que a lo mejor fue media forzada, pero yo tengo que pensar que es síntoma de un criterio que está cambiando en la Selección Colombia, ¿verdad? Ojalá que sí.
0: Ojalá que sea
1: porque
0: para bien
1: si
0: de la
1: Quintero
0: selección.
1: Dice, bueno, yo me retiro para echarme a un lado, y ahora James dice lo mismo, entonces eso significa que ya finalmente vamos a ver a un proyecto serio en la Selección Colombia. Uno supone esas cosas, pero lo que pasa es que como nunca hemos visto Lorenzo sin James, ahora veremos de verdad.
0: La realidad.
1: Ahora veremos de verdad qué tipo de técnico es Lorenzo.
0: A lo mejor le conviene a Lorenzo, la verdad. Lo va a hacer tal vez verse un poquito mejor, sobre todo por esta época, Mateo, sobre todo por esta época. Vamos a ver qué pasa, no hay que adelantarse, sí, James, pronto vienen partidos de la Selección Colombia sin James, ¿no?
1: Lo que pasa, tú sabes, entonces, Karina, hay cosas que te ayudan a solucionar el momento, pero no el problema. Por ejemplo, cuando alguien se pone una faja para ponerse la camisa que se quiere poner, y que no se vean tanto...
0: Los gorditos,
1: ¿verdad? Las llanticas, ¿ok? Eso es solucionar el problema del momento, o el síntoma, pero no el problema. Porque los rollitos siguen ahí, pero estaban escondidos. Bueno, James era la faja de Lorenzo.
0: Eso es lo que tú crees.
1: Entonces, ahora veremos si salen los gorditos.
0: Ok. A lo mejor ha hecho dieta, Mateo.
1: ¿Quién sabe? Quizás ha hecho Ozempic.
0: como mucha gente, ¿no?
1: Quizás se ha estudiado y el...
0: Esta va a ser una generación que se va a mantener más delgada, ¿no? Gracias a este tipo de medicinas, que definitivamente para algunas personas es un beneficio, pero para otras, sinceramente, no sé hasta dónde más quieren adelgazar, ¿no? Hasta que se desaparezca.
1: Yo quiero saber si Marengo se inyectaría.
0: Aquí, cuando estuvo Jennifer Paz, yo creo que él mencionó que no, que esa barriga le ha costado mucho trabajo.
1: Es una inversión.
0: Que es una inversión con todas las cervezas que se ha tomado.
2: Buenas tardes. Yo no dije exactamente eso.
1: Okay,
2: yo lo que le dije a la doctora, yo lo siento mucho, pero la cerveza no la voy a dejar, sobre todo con este calor que hace aquí todo el año. No encuentro para la diversión otro acompañante que me pueda servir para paliar el calor.
0: Ese sonido.
2: Esa barriga se va a quedar así. Bueno, hay otras formas, ¿no? Bajar un poquito al arroz.
1: El chicharrón.
0: No, el chicharrón lo chicharrón, puedes comer no. Si no lo combinas con los carbohidratos.
2: Chicharrón no lo voy a dejar, déjate eso. Así que cuando venga el béisbol, ya tú sabes que tienes que comprar la porción de chicharrón allí.
1: El buffet.
2: En el Sport Bar del Edgar Rentería.
1: Yo solicito a la tienda oficial del estadio de Edgar Rentería, al bar, que le agregan también un buffet. Ya tienen un chicharrón tremendo. Hombre,
2: allá al frente lo consiguen.
0: Dios mío.
1: Ah, bueno, allá enfrente, ¿verdad?
0: Ah, okay.
2: Que los provea de ese.
1: La gente me dice, oye, gringo, ¿y tú comes bofe? El mismo Marenco se sorprendió, no me creía.
0: ¿Qué no come este personaje sí, que tengo aquí?
1: A mí me gusta toda la comida típica.
0: Afortunadamente.
1: El bofe es uno de mis favoritos.
0: Eso es una bendición, sobre todo cuando tienes hijos. Que no son no nacieron en tu tierra, pero que les gusta todo de tu tierra. No, es una bendición enorme, enorme, enorme.
1: Oye, por algo he estado aquí 7 años.
2: Oye, todos se retiran, todos se tienen que ir.
0: Ya Teo anunció su retiro supuestamente en diciembre.
2: Yo creo que, claro, James hace el anuncio ahora en medio de su llegada a Medellín para el Nacional. Pero él estaba retirado.
0: Prácticamente.
2: Que ahora él... Pero yo creo que el técnico tenía sobre su cabeza la espada de la opinión pública de que no tenía que llamarlo más. Él estaba retirado. Simplemente dice, yo me voy, no me echan. Y me parece bien que lo haga así, para su imagen. Pero él estaba ido.
1: Pero tú no crees que... Si yo fuera, no estoy diciendo que esto es lo que pasó. Ponme ahí un momentico la musiquita de las teorías.
0: Conspiratorias. Operativas.
2: Conspirativas.
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1: Si yo fuera directivo del Nacional, yo me siento con James. Y yo le digo, Jamesito. Esa vaina y que no, que James usa.

0: Eso fue autorizado realmente por Mateo. Benji es un jugador de fútbol y él es su líder.
1: No, hombre.
0: Y el jugador de fútbol hace lo que eso los líderes piden.
1: Eso es como decir que es culpa del técnico los centros perversos de Herrera. No, buena jugada esa, Benji, buena jugada esa. Bueno, en todo caso, los de Millonarios le pintan el el estiércol, la torta de orado y piensan que es un tesoro. Los de Nacional no se coman de esos cuentos. De hecho, los hinchas de Nacional, muchos de ellos te dicen, yo prefiero un jugador que no tenga tan alto perfil, pero se dedica a jugar para Nacional y ganar con Nacional. Entonces, si yo soy directivo del Nacional, si yo soy directivo del Nacional, yo le digo a James, tenías solo una otra opción. Apenas, entre comillas, apenas $1,000,000 allá en la segunda división de Italia, donde te iban a levantar a patadas los rodillones del fútbol italiano. Aquí te estamos manteniendo el sueldo que tenías en MLS y en otras partes, pero tú te tienes que dedicar completamente, sí, a Nacional.
0: Olvídate de Colombia.
1: Porque si tú no das resultados, la gente se va a molestar en Nacional. En Falcao, Falcao ni de vaina podía jugar, y los de míos, ay, el tigre Falcao jugando con el club que ama y no sé qué, y tenían que hacerle el montaje de Falcao con todas las copas que ganó Di Stéfano, porque no ganó un carajo con Millonarios. Sí. ¿Verdad? Pero los de Nacional no, ellos son exigentes. En ese sentido, yo creo que las dos fanaticadas más exigentes son las de Junior y las de Nacional, obviamente todavía
0: Mateo,
1: más.
0: Mateo, yo tengo que decir que los del Nacional le dijeron, aquí tú no vienes a hacer papel de que estás en un equipo para que te metan en la selección colombiana. No, aquí te tienes que fajar, porque es que los antioqueños son así. A ellos no les gusta la gente que llega allá a mirar el techo y no a remangarse las manos, las mangas para meterse también en el lodo. Él no iba a llegar como la estrella, como un simple, digamos, requisito para que lo pudieran llamar para la selección Colombia.
1: Y además,
0: eso se acabó.
1: Y hay otro tema que para mí, a lo mejor Nacional lo permite en otra época, pero estamos hablando que el tema de la negociación de los derechos televisivos y del modelo de distribución. No es conveniente si traen a James y James no juega a Nacional. No es conveniente para lo que tienen en mente los equipos grandes. Y esta guerra civil que hay dentro de la Dimayor. Si James es un fracaso con el Nacional, después los clubes chicos dicen, mira, ¿para qué quieren tanta plata si la tiran al vacío? Entonces, hay muchos factores ahí, pero me parece curioso que él firma con Nacional y ahí sí.
0: Eso fue un requisito.
1: Fue un requisito. Yo estoy casi seguro. Eso no tengo pruebas, pero creo que eso fue así.
0: Piensa mal y acertarás, eso decía Abel González Chávez hace unos añitos atrás. Yo creo que y él lo decía más que todo porque la realidad siempre está en la mitad. Puede que sí, puede que no. En todo caso, déjeme saludar a toda la gente que forma parte del programa Satélite. Allá en la 72 tenemos a Tim Briseño, que, hombre, me gustaría escuchar más la voz de Tim Briseño. A veces dura mucho tiempo callado Tim Briseño. Y lo he visto, Mateo, en otros programas y no para de hablar. Y yo no sé por qué Tim Briseño está tan callado en programa Satélite. Un saludo para Omar Barros. Y bueno, por supuesto acá toda la gente que forma parte de Programa Satélite, en los estudios de Programa Satélite, Benji Bula, Mike Durán, aquí en la sala satelital hoy tenemos a José Marenco, Mateo Gueidos, Pepe Sánchez estará con nosotros el día de mañana, y quien les habla, Karina González. Comencemos como siempre nuestro programa con la frase acostumbrada. A ver qué dice la frase el día de hoy. La humillación solo tiene poder si tú se lo das. Nosotros, como seguidores del Junior, tenemos que tomar una decisión. ¿Vamos a permitir que el hecho de tener

0: la última posición de la tabla, después de haber ganado dos ligas, vamos a tener que bajar la cabeza y caminar como personas que no tienen futuro, caminar con personas con un espíritu roto. ¿Pero qué podemos hacer con eso? Cuando los seres humanos tocan fondo y son inteligentes, se reinventan. Apelan a la resiliencia, a sacar esa fuerza que tú solo la encuentras cuando te sientes que todo está perdido, de alguna manera. No sé si les han pasado, si han visto casos de personas que han estado en situaciones difíciles, que han estado, por ejemplo, en un incendio y han podido salir a flote, ¿no? Han podido salir del lugar. Pero si le dicen, bajo otras condiciones, sin la presión, sin esa adrenalina, ¿no? Sin ese sentido de alerta, no hacen lo mismo que hicieron cuando estaban en ese momento de alarma, ¿no? Cuando tu cuerpo te dice y tu mente te dice, tienes que correr, tienes que hacer todo lo que sea posible para salir del lugar donde estás. Y muchas veces yo creo que, incluso hablando acá con producción, me comentaban que muchos de los equipos de la liga, después de haber ganado la liga, han ocupado puestos tan bajos como, bueno, yo no, de lo que vi, de lo que me mandó el América, si no estoy mal,
1: el Cali, cuando ganó con
0: pero,
1: Teo.
0: Bueno, pero no han llegado a 20 como llegó el Junior.
1: Bueno, pero no ha terminado
0: el
1: semestre.
0: Pero igual están en los últimos puestos, ¿sí? Han podido sobresalir, obviamente tomando las decisiones acertadas, reforzando el equipo, trayendo al técnico que se necesita de verdad. Para levantar.
1: Bueno, yo no creo que ninguno de esos nos sirve de ejemplo.
0: En este momento no, yo estoy hablando de en el futuro.
1: No, que nos sirve de ejemplo porque mucho. El Cali ganó el título, tuvo dos semestres terribles y no ha salido de la olla.
0: No ha salido de la olla. Pero el América.
1: América tampoco. Pregúntale a los hinchas de América si están contentos con
0: hace
1: su equipo.
0: Hace rato que América.
1: El logro más grande fue haber traído a Juanfer Quintero. Haberse permitido estafar
0: o sea, Mateo.
1: Por Quintero, ¿te acuerdas? Por los pobres caleños comiendo Burger King.
0: Sí.
1: Para traer a Vidal.
0: Pero el Junior, el
1: América
0: ha estado,
1: es un desastre, el Cali es un desastre.
0: Pero el Junior no. El Junior ha estado en momentos difíciles y se ha podido recuperar. Pero yo siento que de todos modos cuando no hay la inversión suficiente y cuando de alguna manera los directivos deciden como dejar a su suerte básicamente el equipo, que se haga lo que se pueda hacer con lo que hay, eso es lo que yo siento que se hizo para este semestre. Sálvese quien pueda, hagan lo mejor que puedan hacer, porque en este momento no hay inversión, no va a haber muchos cambios. Sacaron a Arias, que para mí, si esa era la decisión, sacarlo tan tarde fue un error. Si en efecto no estaban contentos con lo que pasó.
1: Lo iba a hacer?
0: Bueno, pero Mateo,
1: después de
0: la
1: haber
0: Copa,
1: ganado el bicampeonato, o sea, tampoco tiene sentido eso. Mira, la campaña.
0: Mira, eso es una de las cosas que dijo Antonio Char, que a ellos no les gustó. El hecho de que hubiesen perdido la Copa Colombia frente al Barranquilla.
1: Pero ahí es muy
0: ya
1: temprano
0: eso es
1: también.
0: Tarjeta roja.
1: Eso también es muy temprano. Y Antonio Char dijo que lo principal fueron los resultados en la liga. Entonces, no había otro momento en que despedir a Alfredo Arias. La campaña del Deportivo Cali en el torneo de Apertura 2022, que es de los casos más recordados de un desplome deportivo tras salir campeón en un fútbol profesional colombiano. 2021, semestre 2, el Deportivo Cali se había coronado campeón para conseguir su décima estrella. Eso está bien, sí, décima. Después, en apertura 2022, el equipo vio una crisis de resultados que lo llevó a la parte baja de la tabla. Posición final, 19 de 20 equipos, penúltimo lugar. ¿Okay? El América de Cali, en el 2008, por ejemplo, torneo finalización 2008, campeón al vencer al Medellín en la final, en el torneo de apertura finalizó en la posición número 11 y después en el último lugar. Ah, entonces, esos no son buenos ejemplos, son proyectos que quedaron campeón, uh-huh. que tuvieron un semestre como tuvieron, que como ha tenido el Junior, uh-huh. y que no han podido básicamente
0: remontar desde entonces.
1: O que pasaron en el caso de América un bache largo para poder regresar a...
0: Pero ya esos baches, ya entonces, esos baches, Mateo, el Junior los ha pasado. Después de la pandemia,
1: pero no entiendo
0: recuerda
1: cuál es tu punto. Entonces,
0: mi punto es el siguiente.
1: Es que tenemos que aguantar el bache.
0: No. Entonces, mi punto es el siguiente, que no nos desanimemos. En este momento, mucha gente se siente por el piso, porque el Junior, pues, ¿qué más lejos va a llegar en este semestre? Es el último puesto. Entonces, la pregunta mía es, ¿nos vamos a quedar ahí? Ya resignarnos a que fuimos los últimos, no vamos a sacar de repente esa casta, ¿no? O ese espíritu resiliente que lo han demostrado en distintas ocasiones. Es decir, ¿cuál debe ser la actitud de los jugadores, Mateo?
1: No, tienen que intentarlo.
0: Tienen que seguirlo intentando. Es decir, no podemos dejar que esta situación nos humille al punto que no levantemos cabeza y que hasta el Pasto le pueda meter 3 puntos al América. Yo creo que a veces cuando tú tocas fondo es cuando tú reaccionas de verdad. Porque, honestamente, la gente se pregunta, ¿quién tuvo la culpa de todo este desastre? Y yo pienso que es un conjunto, no podríamos decir. Aunque yo, personalmente, siempre voy a culpar a la máxima autoridad, de alguna manera, que tiene toda la visión y todo el control de la situación. Porque, Mateo, déjame, por favor, desarrollar mi idea, porque cada vez que hablas, entonces yo pierdo lo que realmente quiero decir. El líder de un grupo va a ser el responsable, el que tiene que dar la cara hasta cierto punto por esto. Pero es un conjunto de cosas. Los jugadores no dieron todo lo que tenían que dar ni se prepararon. El técnico totalmente desenfocado. Una pretemporada que a mí me parece ridícula. Totalmente ridícula. Queriendo ganar, ser tricampeones, vendiéndonos esa imagen de querer ganar un tricampeonato, de tener el tricampeonato con un grupo de jugadores que están quemados. Es que no hay más que decir. No hubo relevo, no hubo refuerzo para ellos poder lograr esa meta que se trazaron desde un principio. Entonces, ¿quién toma las decisiones en medio de todo esto, Mateo?
1: Sí, pero
0: es la persona lidera.
1: Lo que pasa es que si vas a pedirle a la gente que no se desanime, tiene que dar mejor ejemplo. Y si vamos a hablar de la culpabilidad de los directivos, también hay que ser precisos en lo que le vamos a asignar en cuanto a la culpa. Mencionaste una frase que me parece errónea, Karina, que es falta de inversión. No es falta de inversión. Hasta en una época de vaca flaca, entre comillas vaca flaca, y las vacas flacas del Junior todavía te traen Fidrisewski por $600,000. O sea, eso no es una falta de inversión. Entonces, hay que también criticarlos por realmente cuáles son los problemas y cuáles son las críticas válidas. La crítica válida no es falta de inversión. Es cómo,
0: entonces vamos a corregirlo.
1: Es cómo se invierte.
0: Es una mala inversión.
1: Ah, bueno, eso ya es otra cosa.
0: Una mala inversión. Pero eso...
1: Tres años de contratos para Fidrisewski es una mala inversión, pero no una falta de inversión.
0: Sí,
1: Un millón por Cristian Barrios no es una falta de inversión. Es una mala inversión. Entonces también, si vamos a asignarle culpabilidad a los directivos, también hay que ser precisos en qué le vamos a asignar. Y lo que pasa, Karina, y yo he sido crítico ayer, y yo estoy de acuerdo contigo en esencia, porque ayer lo dije. Si tú ves cómo se construyó este equipo, mal. Y cada vez que el Junior tiene una oportunidad de dar ese próximo salto, se toma las decisiones menos acertada.
0: Bueno, tú dices, ¿cómo se construyó? ¿Quién construye el equipo, Mateo?
1: Pero un segundo.
0: ¿Quién construye el equipo?
1: ¿Acaso he dicho algo distinto? Te estoy diciendo que ayer yo dije que se ha construido mal este equipo. pero no es por falta de inversión, es mala inversión, ¿ok? Pero al mismo tiempo se empiezan a repetir unas cosas que también me parecen desubicadas. Cuando empezamos a hablar de quién es la culpa, qué debería ser el Junior y todo eso, por ejemplo. Ahora se empieza a decir, no, es que el Junior, olvídense de jugar en el Supermetro. Si ellos siguen así, olvídense de jugar en el Supermetro, que este equipo no se ha ganado el derecho de jugar en el Supermetro y todo eso. Ahora la gente empieza a repetir eso. Oye.
0: No, eso tampoco.
1: Con la manera que está proyectada el Supermetropolitano, puede ser el peor Junior de la historia. Pero el punto de celebración no son los jugadores como tal. Es el estadio también. No solo vamos a tener uno de los mejores estadios en Colombia. El mejor estadio de Colombia. Uno de los mejores en Sudamérica. Y la misma gente que critica a los directivos del Junior por no armar procesos serios, ahora son los que le piden al Junior no jugar en el Supermetropolitano para ver si recuperan algo de lo que perdieron este año por la falta de taquilla para armar un proyecto serio en la Copa Libertadores. Entonces hay cosas que la gente empieza a decir
0: no, pero Mateo,
1: que no cuando, tienen ningún tipo de sentido. O
0: cuando
1: sea,
0: yo te digo falta de inversión...
1: Pero yo no estoy hablando de ti.
0: No, pero yo sé, pero cuando yo estoy... Porque tengo que explicar. Cuando yo digo falta de inversión, a mí me da mucha pena, pero... Para tener un equipo que logre ser tricampeón, la inversión tiene que ser mucho más alta. Lo que ellos pagaron es una chichigua por estos dos jugadores. Si el proyecto era ganar el tricampeonato y proyectarse para Libertadores del próximo año. Perdóname, pero eso es un esfuerzo ahí de transacción. No sé quién se beneficia por la compra de estos jugadores realmente, porque siempre hay dudas de ese tipo de cosas. Entonces sí, se hace una inversión, pero ¿qué clase de inversión es esa? Como tú lo dices, pero no es suficiente la inversión que ellos hicieron para tener un equipo como sí lo hicieron los otros equipos. El América se reforzó. El Santa Fe está fuerte. El Nacional está fuerte.
1: Ninguno de esos equipos...
0: El Medellín contrató a Quintero.
1: Ninguno de esos equipos han invertido más que
0: Mateo,
1: Junior.
0: Pero han tomado decisiones inteligentes. Todo eso es un compromiso, es tener visión también. Tú no le puedes vender a la gente la idea de que vas a ser tricampeón cuando el equipo... O sea, se trae un personaje como este, que desde un principio no funcionó. Se hacen contratos de 3 años que se acabaron, sí, esos contratos de 3 años.
1: Que,
0: entonces yo no sé cuál es la visión realmente del Junior.
1: Yo estoy de acuerdo, yo no sé cuál es la visión, pero me estás dando ejemplos de equipos que están... O sea, Santa Fe, de todo lo que mencionaste, quizás Santa Fe lo podemos usar de ejemplo.
0: No, el Medellín también.
1: No, pero ¿qué ha ganado el Medellín, Karina? ¿Qué ha ganado el Medellín?
0: Pero el Medellín no está de
1: ¿Pero
0: de,
1: qué
0: de
1: ha ganado 20? El Medellín? ¿Qué ha ganado?
0: Medellín.
1: No ha hecho nada. Llegan a la final y pierden. ¿Qué ha hecho el Medellín? Entonces ahora el ejemplo a seguir es el Medellín. Imagínate, el equipo más pecho frío del fútbol colombiano.
0: Bueno, pero precisamente...
1: Entonces el América, que también se ha vuelto un circo, ¿okay? Están teniendo un buen semestre este semestre. Y me parece un buen ejemplo la pretemporada que tuvieron. Pero pregúntale a los hinchas de América si están contentos con el América en los últimos años. Entonces, Santa Fe gana, pero la gente no tolera lo que hace Santa Fe. Aquí en Barranquilla la gente no tolera lo que hace Santa Fe. Santa Fe coge a alguien como Rodallega, te tira unos correlones en el equipo, vamos a sentarnos atrás a defender para ver qué sale.
0: Pero por lo menos tienen aquí un plan.
1: Pero Karina, eso es un plan que... Es que el punto de... Tú estás usando puntos de referencias locales y yo te estoy diciendo que eso ninguno sirve.
0: Bueno, yo creo que...
1: Yo prefiero mil veces estar con todos los problemas que tiene el Junior en la posición del Junior que la posición de cualquier otro equipo con la excepción de Nacional. Con la excepción de Nacional. Es el único. El Junior no puede mirar a otros equipos como punto de referencia, están peores que
0: ahora,
1: nosotros.
0: Ahora, una realidad...
1: Y solo porque hayan comenzado terriblemente mal este semestre, no significa que ahora tenemos que mirarle al Medellín, al América, como si fueran los puntos de referencia. Perdóname, me parece eso también fuera
0: están
1: de contexto.
0: En los son de los primeros.
1: Sí,
0: de las
1: pero
0: primeras
1: eso es vivir
0: del
1: momento, Karina. Eso, ¿entonces qué? Entonces cada vez que estamos mal hay que mirar los que están en primero. Estamos en una liga donde el Pasto puede durar dos semestres dentro de los primeros ocho y después en este semestre también estar dentro de los peores.
0: Mateo, yo te voy a decir algo. Si es por los hinchas, cuando el Junior ha estado ganando, ni siquiera van al estadio. El hincha colombiano en general, el equipo puede estar ganando en primer lugar y todavía no van al estadio. Eso nada más se ve en la liga colombiana. Porque yo he visto, por ejemplo, el Liverpool estar en sus peores momentos. O las ligas de Inglaterra, de España, y ahí están todos ayudando y apoyando a su equipo. Aquí,
1: yo estoy de acuerdo
0: aquí
1: con
0: es
1: eso,
0: de momento.
1: Pero ¿cómo conecta eso con lo que estamos hablando? Yo estoy de acuerdo con lo que...
0: No, lo que te estoy diciendo que poner a la hinchada como un punto de referencia, no me parece. Porque la hinchada realmente, lo acabas de decir, que con los hinchas no están contentos con América, a pesar de
1: sí,
0: que...
1: Sí, porque el América es un circo.
0: Es un circo que
1: sí, pero ¿qué significa estar de primero? No significa absolutamente nada.
0: Ah, pero las estadísticas lo dicen.
1: Y anoche lo acaban de perder.
0: Sí, Mateo, pero es el primer partido que pierden. Es el primer partido que pierden. Entonces, si América es un chiste, entonces, ¿qué son los equipos que están debajo
1: Karina,
0: de América,
1: Karina,
0: Mateo?
1: Un mes de liga y entonces hay que seguir el ejemplo de todo, porque todo lo que hace América está... O sea, piensa lo que estás diciendo.
0: Perdóname, pero América no es un chiste.
1: Sí, América es un chiste. No. América, pregúntale a la gente si está contenta con el América. No están contentos.
0: No, pero es que por eso digo, los hinchas no están contentos con ningún equipo. Siempre, no importa cómo, no lo tenemos
1: entonces,
0: aquí.
1: Entonces, ¿qué prefieres, Karina? ¿Una hinchada como la de Millonarios, que está contento con un tigre ya sin dientes, que no hace un carajo? Entonces eso es lo que propone, no, que la hinchada sea como la de Millo, que se traiga cualquier humo.
0: Yo lo que quiero
1: humo.
0: Es que sea una hinchada balance, porque este cuento de que cuando el Junior va ganando son los que sabemos,
1: es que
0: pero
1: es,
0: cuando el Junior va perdiendo no valen.
1: Es que no entiendo entonces, lo que estás realmente proponiendo, no lo entiendo. No entiendo cuál es tu propuesta.
0: Que nosotros tenemos... que de alguna manera, como hinchas, levantar el ánimo del equipo.
1: Ah, ok.
0: A pesar de la miseria y de la humillación en
1: comienza
0: que están.
1: Comienza por ahí, entonces.
0: No, pero es que yo he tratado, pero no he podido.
2: Hay una cosa.
0: He podido. Hay una Tengo cosa. Aquí una persona con un cuchillo dando todo el tiempo.
2: Bueno, él es así. Mira, no sé, es que encontrar el motivo, la causa, la razón de lo que está pasando en el Junior es una misión como para un sabio de la NASA o de los grandes científicos, porque básicamente es el mismo equipo. Uno que otro salió, ¿cómo se llama? Que se fue para Millonarios.
1: Guerrero.
2: Yeah. Trajeron al polaco. Y bueno, el amigo de Mateo Herrera que está ahí. Pero ese estaba, ese fue campeón dos veces. O sea, él no llegó en paracaídas ahora. Él viene hace rato en el Junior. Básicamente es el mismo equipo. Digamos que un 95% es el mismo equipo. Yo no creo que la alianza de Valledupar se reforzó para ganarle al Junior. Si tú pones en la balanza jugador por jugador, el Junior en el papel es mejor que Alianza. Pero lejos. Pero Alianza funcionó mejor que Junior. Jugó mejor que Junior. Entonces el problema es interno. El problema es qué está ocurriendo con un grupo de jugadores que en su mayoría son bicampeones y ahora están jugando como si fueran aprendices. Como si fueran principiantes. O peor que principiantes. Y aparte de su deficiencia física, de sus deficiencias deportivas, de sus deficiencias estratégicas, están mostrando un nivel emocional extremadamente bajo. No hay pasión. No hay, como decía como decía, bueno, Perea y Fabio, Perea decía mística ovalada y Fabio decía fuego en el corazón. En ese partido con Alianza se evidenció eso. La mayoría de balones disputados entre dos los ganaban los jugadores de Alianza. En velocidad ganaban los jugadores de Alianza. En reacción ganaban los jugadores de Alianza. En intensidad ganaban los jugadores de Alianza. Hay algo extraño ahí, no yo por eso dijo que tendría que venir un físico, no sé, un científico del otro mundo, de la NASA o de donde sea, a averiguar qué es lo que está pasando ahí en ese equipo. Porque no puede ser que un equipo que básicamente gana dos títulos, o sea, casi el mismo plantel, ahora esté dando esa demostración tan pobre. Algo pasó.
1: Algo pasó. Ahora, lo que pasa, lo que yo estoy diciendo es que hay cosas que le podemos criticar a la directiva, definitivamente. Yo he sido desde hace años que lo ha hecho. ¿Ok? Pero también no podemos perder el contexto por un torneo malo del Junior. O sea, ¿te imaginas si el Junior hubiese sacado a Martín Arzuaga del retiro para que sea el gran fichaje de este equipo? Eso es básicamente lo que hizo el Medellín con el Chachachá Martínez. El hombre estaba cantando reggaetón cristiano. Cuatro años por fuera y nada en contra del reggaetón cristiano. Pero para ilustrar que el hombre está disociado del fútbol. Ni siquiera es la primera vez que intenta resucitar su carrera como futbolista con el Medellín. Es la segunda vez. Lo intentó Portugal también, no funcionó. O sea, ya es la tercera vez que Jackson Martínez, que fue un jugador espectacular cuando Jackson Martínez jugaba en Porto. Mira, Falcao fue mejor que Jackson Martínez lejos, pero yo disfrutaba más ver a Jackson Martínez en su pico. O sea, fue un jugador increíble. Pero que el gran ahora fichaje para armar la sociedad con Quintero sea Jackson Martínez, como el Junior, decirle a Arzuaga, te tenemos dos pullas de Ocempi, que eres el nuevo fichaje del equipo. Oye, es eso.
0: Oye, Mateo,
1: eso,
0: mira.
1: Eso, o sea, James, que ha pateado más el balón en el patio de su casa que en una cancha de fútbol, ahora es el gran fichaje de Nacional. Millonarios, con Cuadrado, ¿verdad? Un Cuadrado que ya al final casi ni jugaba en mientras tanto, ¿qué hace Junior cuando trae a las grandes figuras? Teo regresa para el 2017-2018, bicampeón. Vaca regresa, hombre, mitad del título de 2023 fue Vaca, mitad del título. Muriel llega, juega mitad del semestre, porque la primera mitad del semestre estaba todavía poniéndose en forma física, y queda campeón y goleador el primer semestre que llega al Junior. O sea, yo sé que hay muchas cosas que le podemos criticar al equipo, pero si vamos a mirar a ejemplo para mejorar, que sea por fuera de Colombia. El único ejemplo que hay, y es hasta debatible, pero para mí es un buen ejemplo, es Nacional. ¿Por qué? Porque Nacional, aunque a veces comete los mismos errores que cometen los demás, Nacional trae las figuras como James, pero tienen una camada de jugadores jóvenes también para alimentar el equipo. Porque hay James, pero también hay Rengifo, que tiene proyección a lo mejor para la Selección Colombia. O sea, hay jugadores ahí jóvenes que pueden entrar y hacer también la diferencia, y tienen por lo menos su cupo en la banca. Entonces, mirar al resto del país tampoco, solo porque ahora el Junior está en un mal momento.
0: No, pero perdona, por favor. La realidad es que Colombia se está volviendo el punto de retiro para muchos jugadores que han estado muchos años por fuera y vienen a retirarse acá a los equipos. Es una realidad. Muy parecido a la liga americana, que muchos van allá a retirarse, porque les pagan buena plata. ¿Por qué la Alianza, José Marenco, le puede ganar al Junior? Porque ellos no han ganado dos ligas consecutivas. y tienen toda la energía y la fuerza, y tienen a un Junior herido que no da ni pie ni cabeza. Es por eso que Alianza le puede ganar y los otros equipos le pueden patear de la manera que le patean al Junior, porque están heridos. Entonces, ¿cuál fue el gran plan para este semestre del Junior, después de haber ganado las dos ligas? ¿Cuál fue el gran plan para llevarnos a ganar el tricampeonato y, óyeme, una pretemporada pobre? Personajes que fueron agregados que no llegaron a reforzar lo que ya había. O sea, todos los ingredientes estaban para que se diera, que termináramos en el último puesto. Eso es un plan perfecto para ir de último lugar, lo que se hizo con el Junior este semestre. Invertir en dos jugadores que no han incidido. Contratos de tres años.
1: Había que inyectar el equipo, pero con sangre joven, sí, no con un jugador de 33 años.
2: No, pero yo no creo que un equipo que ha sido campeón dos veces y cuya base aún se mantiene sea un plan para estar en el último lugar. Está en el último lugar porque no ha respondido, no ha jugado bien.
0: Pero es que estamos tratando de buscar una respuesta que sea justa.
2: Bueno, eso es lo que estaba diciendo ahorita, que quizás haya que traer a un científico de la estratosfera, no sé de dónde, de la Luna, de Marte.
3: ¿Ustedes siguieron Space Jam?
1: Space Jam.
0: Sí,
1: la original.
3: ¿Recuerda?
0: La primera.
3: La original con Jordan, donde a los jugadores de la NBA, los mejores, llegó a los extraterrestres y le robaron los poderes y ellos quedaron como si nunca hubieran jugado basquetbol. Junior, se parece en este momento eso, parece que ellos no le hubieran robado los poderes o la forma de jugar.
1: Sí, si se haría una versión barranquera de Space Jam, no serían extraterrestres, serían unas acabas.
2: No, pero mira, Mateo, mira la alineación que perdió con Alianza. Es nombrando uno por uno para ver si
1: Paiva.
2: La mayoría no estuvo en los dos campeones.
1: Paiva, Hanison Sarmiento, Barrios, Castrillón.
2: Bueno, Barrios no, Castrillón sí.
1: Castrillón ha estado todo este tiempo. Paiva ha estado todo este tiempo. Muriel no jugó con
0: Alianza. Verdad que él no jugó. Él no jugó, sí.
2: El portero.
1: Obviamente Silveira.
2: Ajá.
1: Sí, la defensa. Peña.
2: La defensa.
1: El Cacha. Que contra Rodallega, el Cacha, mejor dicho, infalible. Parecía Maldini. Ahora,
2: entonces, ¿cuál es? O sea, el plan no fue que armar un equipo para estar en el último lugar. Ese equipo básicamente fue bicampeón.
0: No, me estás dando la razón con lo que yo estoy diciendo. No se prepararon. Tienen la capacidad, pero no se les dio la preparación adecuada.
2: Bueno,
0: no hubo una pretemporada de campeón.
1: Ahora,
0: no la hubo.
1: Pero también hay que reconocer, porque podemos criticar a los directivos.
2: Pero es que ya van, ¿cuántos? 8 partidos, 7 partidos. O sea, el tiempo han tenido para buscar la forma.
1: No, de hecho, no la han encontrado. Con el terremoto tuvieron otra oportunidad de armar realmente una pretemporada. Y no se le notó para nada.
2: Bueno, algo extraño está pasando. Algo extraño
1: como
2: no se puede explicar.
1: Como hablamos ayer, ¿verdad? No es un solo culpable. No podemos decir, porque hay gente que le quiere echar toda la culpa de la directiva. Bueno, hay cosas que podemos criticar de la directiva. Hay gente que le quiere echar toda la culpa a Alfredo Arias. Bueno, hay cosas que le podemos culpar a Alfredo Arias, definitivamente. Pero uno, creo que los grandes problemas de este equipo, para explicar el declive Marenco, es la mentalidad de los jugadores. La mayoría de los jugadores se quedaron conformes con haber ganado el bicampeonato. Pensaron, no, la Copa Libertadores es el año entrante. O sea, la podemos coger suave este semestre. Podemos hacer la pretemporada sí, la mayoría de la gente lo sabe, Karina. La mayoría de la gente sabe que también la actitud de los jugadores ha sido parte del problema, definitivamente. Y muchas veces, y esto pasa en cualquier deporte, pero la actitud de los jugadores se la cobran ¿a quién? Al técnico. Porque cuando tú eres un dueño de un equipo, ¿qué esperas de tu manager en el béisbol o tu técnico en el fútbol? Tú esperas que él maneje los niveles de profesionalismo de los jugadores, ¿verdad? O sea, una de las funciones principales, más allá de la táctica, más allá de armar las alineaciones. O sea, él es el papá de los pollitos.
0: Entonces vamos
1: si
0: a hacer...
1: los pollitos se portan mal, entonces ¿a quién le cobra?
0: Vamos a ser claros. Es culpa de todos. Culpa de los directivos.
1: Sí, de todos.
0: Culpa del técnico y de su grupo. Culpa de los jugadores. Culpa de la hinchada también por exigir tanto y dar tan poco.
1: No, la culpa no es por exigir tanto. La culpa no es por exigir tanto. Yo no veo exigir tanto como una cosa mala. Porque vuelvo a decir, millonario...
0: Tú exiges, pero tú aportas. Pero hay gente que no aporta y exige, por Dios. Bueno. A eso es lo que me refiero.
1: Bueno.
0: Exigen al equipo y no van al estadio.
1: Y no van al Romelio.
0: Entonces, y por otro lado, muchos periodistas se enfocan hacia un problema específico, por ejemplo, en este caso hacia el técnico, sale el técnico y el problema sigue. Entonces...
1: Y ahora no saben qué decir.
0: Exactamente. Entonces yo pienso que es una combinación de todos los frentes.
1: De acuerdo.
0: De alguna manera todo el mundo contribuyó a que esto esté sucediendo, porque es que no podemos decir que los verdaderos culpables son solamente los jugadores. Eso yo no lo voy a aceptar.
1: No, pero son los principales. De todas formas, Karina, son los principales.
0: Hay de todo.
1: Ellos son, al fin y al cabo, los que salen a la cancha a disputar los partidos. Y aunque podemos criticar cosas áreas, como yo lo hice, cosas que desde hace rato no me han gustado con áreas, pero particularmente este semestre, sí, podemos criticar sus decisiones. Podemos criticar cómo armó el equipo, los directivos, para el supuesto tricampeonato. Sí, definitivamente, yo lo he hecho, yo he criticado. Yo desde el momento que hablaron de Fidrisewski, ¿qué dije yo, Karina? Un mal fichaje. Yo lo veía así. Cuando me dijeron, no, un delantero de 33 años de
0: incluso
1: con un contrato con un contrato de 3 años. No, hombre, ya yo esa historia ya yo me lo he visto muchas veces en el Junior. Ya yo sabía cómo iba la cosa. Se fue Jonel Guerrero y no trajeron el reemplazo.
0: ¿Y de quién es la culpa ahí?
1: Eso es lo que pero escucha lo que estoy diciendo, Karina. Yo estoy diciendo, podemos criticar cada cosa, pero este equipo, los jugadores que están, no es para estar de último en el campeonato, Karina. No es para estar. O sea, ¿cómo me vas a decir que hasta Pasto ha podido ganar un partido, Karina? O sea, también los jugadores tienen que llevar su, en ese sentido, su bulto.
0: Yo
1: tienen que llevar imagínate, tienes a jugadores como Paiva, que ha ganado 2 títulos con... O sea, Karina, lo hablamos el otro día, el hecho que Muriel, en plena crisis a nivel nacional, el hecho de que Muriel y Silveira sintieron que pese al mal momento del equipo, ellos se podían dar el lujo de ir a una corraleja. O sea, eso es síntoma de una mentalidad...
0: Pobre.
1: Sí, y sí. Silveira y Muriel... Ana, especialmente Silveira, que ha estado para los 2 campeonatos, no, o sea, yo no estoy tratando de crucificar a Silveira. Pero que tú, como una de las figuras del equipo, te expones a esa situación. Y Muriel también. Muriel, en lo futbolístico, es mitad del equipo. Se vio clarito contra Alianza. Pero también él tiene que entender que cuando tú eres un crack, cuando tú llegas a un equipo como el Junior, con el sueldo que te ganas, no es solo suficiente ser mitad del equipo dentro de la cancha cuando estás jugando. También tienes que incidir en la cultura.
0: Yo te voy
1: como
0: a decir,
1: líder.
0: Eso nada más pasa aquí en Colombia.
1: ¿Qué?
0: ¿Tú crees que
1: es lo que pasa que solo aquí en Colombia?
0: Pasar a una situación parecida. Que hay un huracán y hay todo este tipo de cosas, los partidos de allá de la MLS donde era Muriel, ¿verdad? Están descansando. Se van a ir ellos y que a Las Vegas, o pongamos un lugar más cercano, ¿dónde podría ser?
1: O sea, lo que tú estás diciendo, para ser preciso, la situación de los jugadores estar en la corraleja en pleno crisis nacional... En Estados Unidos, por ejemplo, nunca
0: eso
1: pasaría.
0: Eso no hubiese pasado.
1: Tú no vas, vas a ver a los... Si hay un huracán o un desastre natural, tú no vas a ver a los jugadores en el casino.
0: Exactamente.
1: Sí, o una feria.
0: Dime algo. ¿Tú no crees que ahí el grupo técnico les permitió ir. Les permitió ir, no lo pensaron. Y yo lo dije al principio, eso no se ve bien. Eso ya ahí empezó a verse el relajo que había en el equipo.
1: Exacto, es síntoma de un relajo.
0: Pero ¿quién forma parte de todo ese grupo? O sea, si tú como dueño no estás pendiente de lo que hacen tus jugadores, tu equipo técnico, tú eres el que sacas la plata, el que invierte, el que trae, el que quita y el que pone. No tomas control de esa situación. Entonces, ¿quién, Mateo?
1: Estoy de acuerdo.
0: Entonces, ¿quién? Deberían. Por eso es que yo digo que la mayor culpa, empieza desde arriba. Y es así, va bajando.
1: Yo no estoy diciendo nada distinto. Esta cultura de relajo. Pero al fin del cabo, Karina, los jugadores, siendo jugadores profesionales, no deberían necesitar una motivación extra para no pasar pena. O sea, lo que estamos viendo es un equipo que se relajó, pensaron que iban a poder aguantar caída, y ha sido completamente lo contrario. O sea, los jugadores también tienen que mostrar
0: Hemos visto que han llegado jugadores que rinden de una manera más profesional en otros equipos, menos en el Junior. ¿Cuántas veces me van a contar esa historia?
1: Velasco es el caso que yo doy. Velasco, mejor dicho, en América, parecía Roberto Carlos, llega acá al Junior y lo pían en Kilimandiaro con muchachonas y cervezas encima.
0: Es que eso es a lo que me refiero, Mateo, eso es a lo que me refiero. Sí. Hay que buscar una manera de controlar
2: eso. Ellos son unos señores profesionales.
0: Se supone.
2: No, son profesionales. Que no están respondiendo a ese nivel, a esa calificación de profesionales, otra cosa. Porque, bueno, yo no sé el día de Muriel y de Silveira si ellos estaban en tiempo libre. Si estaban concentrados, estaban en tiempo libre.
1: No, estaban en tiempo libre. Ellos tenían todo el derecho de ir.
2: Ah, bueno.
1: El tema es, deberían. Y si es síntoma de una cultura de relajo que hubo para este semestre. Yo creo que hubo un relajo dentro de los jugadores que haya sido permitido por los que estaban encima de ellos, bueno. Pero no se puede negar que me lo han dicho.
0: Mateo, eso es un doble estándar, porque cuando Luis Díaz estuvo en vivo de su papá y de su hermano, lo criticaron a morir.
1: ¿Qué tiene que ver con...?
0: Espera, porque había su amigo había muerto y le criticaron que estuviera en un evento como que muy contento. Y entonces a estos señores pasa lo que pasa con el terremoto y se van para Corraleja.
1: Luis Díaz estaba en sus vacaciones. Y me pareció... A mí sí me pareció, aunque siento que él dio papaya y que fue un gran error, pero la manera que crucificaron a Lucho a nivel nacional me pareció exagerada.
0: Por eso te estoy diciendo, okay, que es un doble estándar.
1: ¿Cómo es un doble estándar?
0: Exageran con Luis Díaz, ajá, por ese evento, pero entonces estos muchachos, o sea, ellos, ¿qué les hace pensar que el hecho de que el país estuviera en semejante duelo, irse ellos para la Corraleja en un break forzado? Esa es la parte
1: pero
0: que
1: no,
0: a mí...
1: no entiendo por qué es un doble estándar cuando nadie los está... No, lo único que los
0: criticamos fuimos nosotros.
1: Somos nosotros. Entonces, no entiendo por qué dice que es un doble estándar. Bueno, en todo caso...
0: Es que hay gente... Es que mira, la misma gente de Barranquilla, por ejemplo, criticó a Luis Díaz por lo que hizo. ¿Por qué no criticaron entonces más fuertemente a Silveira y a Muriel haberse ido a la Corraleja en medio de todo este problema del terremoto?
2: No, pero yo entiendo lo que pasó con Luis Díaz, que había muerto un compañero y los videos que salieron de él daban a entender como si él estuviera en una fiesta, como si él estuviera celebrando algo, al mismo tiempo de que estaban enterrando a su compañero allá en Europa. Entonces eso fue... Sí, él, como dijo Mateo, él dio pie, él dio papaya para que lo criticaran. ¿Por qué?
0: Ajá, ¿y por qué no criticaron a Silveira y a, Yamuriel allá en las Corralejas, en medio de
2: lo que criticaste.
0: Pasó. Yo lo critiqué, pero dice Mateo que fuimos los únicos que lo criticamos.
2: Pero ahí había que criticarlo todo el mundo.
0: Claro. No. Que no, eso no, fue una actitud medio indolente.
1: Si tú le estás diciendo que hay que crucificarlo como crucificaron a Lucho.
0: No, que
1: tampoco.
0: Esto, no, lo que estoy diciendo es que esto sí amerita que haya una crítica severa. Esto sí amerita.
1: Yo... Lo que amerita que haya una crítica severa son los resultados, no el hecho que hayan hecho, que hayan ido a las Corralejas, bueno, Karina. Sí. Lo de las Corralejas lo hemos mencionado porque es síntoma de un problema, ¿verdad? Y no es para crucificarlos tampoco. O sea, entonces ya, tú estás proponiendo que crucifiquemos a ellos dos por la,
0: no,
1: de la misma
0: si
1: manera que...
0: Si,
1: o sea, yo no entiendo lo que estás
0: dices,
1: proponiendo.
0: Mira lo interesante lo que tú dices de Muriel, que es medio equipo. Y Silveira también forma parte de ese medio equipo. Ellos como líderes, ¿cuál es el ejemplo que están dando al resto de sus compañeros?
1: Estamos de acuerdo, sí. Estamos.
0: ¿Cuál es el ejemplo? Es que empezando por allí, para mí ellos comenzaron esta recocha también. Porque perdóname, pero Silveira no está ni cerca de lo que fue en el semestre pasado. Ni cerca.
2: Bueno, entonces ahí hay ya un indicio de que ese equipo está mal preparado, porque es el mismo equipo básicamente.
0: Así es.
2: Básicamente es el mismo equipo.
0: Así
2: campeón
0: es.
2: Entonces cómo cambia de un torneo a otro tan de manera tan descomunal. O sea, ¿cuál es la explicación? Porque el Alianza ni es mejor equipo que el Junior, ni se reforzó mejor que el Junior, pero le ganó. Incluso cuando tuvo 10 hombres, claro que yo le echo la culpa ahí a los fanáticos, eso que hicieron parar el partido. Y entonces ahí se apaciguó un poquito el ímpetu que podía haber tenido Junior para tratar de cambiar la escena que estaba presentándose en Valledupar. Pero con 10 hombres, el Alianza fue mejor que Junior. El problema es interno, el problema son los jugadores. Bueno, los jugadores seguramente influenciados por algún factor externo que tiene que ver con el equipo. Porque yo veía en ese partido, bueno, y en otros partidos también lo vi, que jugadores del Junior que iban avanzando con el balón y venía el contrincante desde atrás y se lo alcanzaba y le quitaban la bola. O sea, mejor estado físico, mejor reacción. Los contrarios, no solo en ese partido, sino en los demás. Y bueno, ahí... Que por eso dije ahorita al comienzo.
0: Que no hay respuesta,
2: no encuentro,
0: Marenco, no hay respuesta.
2: Bueno, por eso dije al comienzo que habrá que traer un científico no sé de dónde para que encuentre la causa de por qué ese equipo cambió tan radicalmente de bueno a malo. Porque es que no fue casualidad que Junior ganara dos campeonatos seguidos. O fue suerte, o fue chiripazo. Le ganó al Nacional aquí 3-0 en la final. Perdió allá 1-0. Mantuvo la ventaja y por eso fue campeón.
1: Al
2: Tolima lo arrasó en la final.
1: De hecho, fueron los dos campeonatos menos sufridos.
2: Sí.
1: Del
2: Junior. Bueno, ayer Medellín se sufrió un poquito.
1: Un poquito.
2: Sí, porque el penalti de Moreno.
0: La gente
2: que lo
0: estaba
2: metió,
0: medio aburrido.
1: No, pero de igual, Marenco, o sea, cuando le metieron los 3 a Nacional, aunque sufrimos porque sabíamos que Nacional quizás era capaz de hacer algo.
2: No, hubo presión.
1: Pero,
2: hubo presión y ellos
1: hubo
2: respondieron.
1: Hubo presión, pero.
2: Ellos respondieron bien ante esa presión.
1: Yo creo que hemos sufrido.
2: Y al Tolima Junior lo arrasó en la final. O sea, no ganó por chiripa.
1: No, por chiripa, no.
2: Bueno,
0: pero
2: ahora sí. No se nota esa misma.
1: Pero lo que pasa es que cuando tú tienes de nuevo, yo sigo insistiendo, es un conjunto de cosas. Empezar a hablar como si la culpa estuviera por encima de un grupo o de una persona, es creo que perder noción de la realidad. Cuando tú tienes un técnico, ¿verdad?, que defiende tanto a sus jugadores frente al público. Entonces, ¿cuál es el mensaje que le mandas a los jugadores? Lo que tú estás haciendo está bien.
2: No,
1: porque... Cuando tú tienes un técnico que y no estoy hablando del actual, obviamente, cuando tú tienes un técnico que insiste en ciertos jugadores que están jugando mal, ¿cuál es el mensaje que le estás mandando? Entonces, bueno, todas esas pequeñas cosas van acumulando y también aportan a crear una cultura de relajo, de conformismo.
2: Pero yo sí estoy de acuerdo que el técnico defienda a sus jugadores ante el público y ante la prensa, pero internamente él puede tomar medidas.
1: Bueno, sí.
2: Internamente él puede hablar con ellos y decirle, yo los defendí porque no quiero que les caigan encima, pero usted no está haciendo las cosas
1: pero,
2: bien.
1: Pero entonces te lo pongo de esta manera. Tienes razón, Marenco, pero te lo pongo de esta manera. Te lo cambio. Un técnico que se niega a ser autocrítico. ¿Tú no crees que eso puede armar un ambiente de conformismo, de relajo? Y después tú escuchabas a los jugadores repetir en la zona mixta las mismas frases de Arias.
2: Lo que pasa, Mateo, ¿cuándo se fue Arias?
0: Hace dos partidos atrás.
2: ¿Cuántos partidos tiene Viera como técnico?
0: Dos.
2: Con Jaguares.
1: Y con Alianza.
2: Con Caldas no. ¿Con Caldas no? ¿Quién fue?
1: No, Caldas fue Arias todavía. Sí.
2: Ok. Bueno.
1: Dos partidos
2: con un técnico distinto. ¿Qué mejoría ha tenido el Junior?
1: Los primeros minuticos contra Jaguares, nada más.
2: Pero se casi pierde con Jaguares.
1: Así es.
2: Iba perdiendo al final 3-2. O sea, no ha habido mejoría.
1: Sí, pero cuando tú ya llegas a un
2: el cambio
1: punto
2: de técnico no originó mejoría.
1: No originó mejoría. Ya. No.
2: El problema está ahí internamente. Sí. ¿Cuál es el problema? No sabemos. Pero internamente hay un problema.
1: Mira, para alguien como Vaca, que se vaya y que se niega a retirar en el Junior. O sea, Vaca no es tonto. Vaca creo que siempre ha tomado sus decisiones. Y tú ves, él no hace las cosas al azar. Él llegó al Junior solo cuando le habían agotado básicamente todas las posibilidades en España. Pero tampoco esperó mucho para llegar ya quemado al Junior. O sea, Vaca, cada decisión que él ha tomado, tú ves cómo él maneja sus cosas y él piensa, yo creo que Vaca piensa muy bien antes de actuar. Él es como, en ese sentido, lo opuesto a Teo. Teo, aunque también es una persona que, por ejemplo, en su análisis del fútbol, tiene una capacidad increíble, pero Teo es más, obviamente, espontáneo, más emotivo, es un man que, bueno, se ha metido en problemas por poner locuras en sus historias y todo. Entonces, Vaca es lo contrario. Vaca es una persona que creo que calcula todo. ¿Ustedes creen que si el ambiente estuviese completamente bien, que Vaca se hubiese ido del Junior? No sé. Creo que hubiese peleado un poquito más para terminar su carrera acá también.
0: Johnny
1: Guerrero, por algo se quería ir.
0: Le ponen una responsabilidad a personas que ya están al borde de su retiro. El Junior, su falta de juventud en el equipo.
1: Exacto.
0: Está cobrando su peaje, ¿no? Y mientras ellos no llenen al equipo de jugadores con energía, con ganas de luchar, que no tengan una vida tan cómoda como muchos de los jugadores del Junior tienen, y que tienen que demostrarse a sí mismos de qué están hechos y a dónde pueden llegar, esto va a seguir sucediendo cada vez. Entonces, simplemente un equipo envejecido que perdió su energía, que perdió sus piernas en estas últimas dos ligas. Un equipo que se sentó en sus laureles, que pensó que ya lo tenía asegurado por haber ganado dos ligas, que pensó que por perder la Copa Colombia no incidía de alguna manera ni en su ánimo, ni en su responsabilidad frente a lo que venía. Entonces, si en efecto son los jugadores los que tienen el problema, hay que buscar la medicina que levante el ánimo hay que buscar los refuerzos que le permita a los jugadores que están allí, que saben el camino de ganar, que se vuelvan a enfocar y que se pongan en el camino que tienen que ir. Si en conclusión son los jugadores, porque son los que representan, ¿qué vamos a hacer? ¿Qué va a hacer la hinchada? ¿Qué va a hacer el técnico? ¿Qué va a hacer los dueños del equipo para que estos jugadores vuelvan a encontrar su camino? Entonces, son gritos de desesperación que yo veía en las caras de todos los muchachos el sábado. Una cara de terror, de ver que sus piernas, que su capacidad no era la misma que hace unas ligas atrás. Es fuerte. Yo quisiera ponerme en los zapatos de ellos y entender qué es lo que les está pasando. Pero no lo puedo hacer. No sé, nunca he jugado fútbol como profesional, ¿no? Entonces, es muy fácil, sí, hasta cierto punto, sentar y decir esto está bien, esto está mal. Pero también se necesita estar ahí adentro y manejar distintos frentes como ellos los tienen que manejar.
2: A menos que de unos días para otro se les acabó la caridad, se les acabó la actitud, se les acabó la gasolina. Alguna vez Alexis Argüello, cuando peleó con Aaron Pryor, peleó dos veces y las dos veces Pryor lo noqueó. Argüello le decía a su manejador: doctor, ya pego y no hago daño con mis golpes. Doctor, cuando me pegan, siento los golpes. Doctor, cuando la pelea va en la mitad, ya estoy cansado. Creo que es el momento de retirarme, porque ya siento que mi cuerpo no funciona, no responde a lo que yo quiero. No sé si eso es lo que le está pasando a estos jugadores de un semestre a otro, que tuvieron un pico alto, ganaron dos títulos y de pronto les ha llegado el declive, pero de manera colectiva.
1: Lo que pasa, Marenco, es que
0: así es.
1: Creo que la mejor explicación al declive de este equipo tan rápido es lo que dijo Karina: la edad promedio alta, y es algo que yo he estado diciendo aquí en este programa por mucho tiempo. Okay, a lo mejor este equipo, que la gran mayoría, si tú te pones a revisar cada jugador, 28, 29, 30, 34, 40 en el caso de Teo, okay.
2: Cuando un jugador de 29 no es viejo.
1: No es viejo, Marenco, pero cuando tú juegas la cantidad de partidos que juegan estos jugadores, okay. Y si te estoy diciendo que si 28 y 29 es de lo más joven que hay.
2: Por eso.
1: Eso significa que los tiempos de recuperación son más largos. Entonces, a lo mejor este equipo dio dos bicampeonatos porque es lo que pudieron dar, y ya este semestre es el bajón porque ya tienen edades elevadas.
2: Yo entiendo que Teófilo juegue 20 minutos, 15 minutos, 30 minutos. Uh-huh. Por su edad, pero un tipo de 28, de 29 años todavía tiene gasolina en el tanque para jugar partidos seguidos.
0: Es ahí donde
1: yo creo que es una acumulación de kilometraje, Mateo, con algunos de estos jugadores.
0: Eso que tú dices es cierto, pero también ahí es donde hasta cierto punto me das la razón. Cuando tú no te das cuenta de esos detalles. Por eso yo hablaba ayer de lo importante que todas las bandas se unan para crear un verdadero plan. ¿Cómo es que no se dan cuenta que los jugadores no están dando el rendimiento que tienen que dar?
2: No, si se dan cuenta, todo el mundo lo ve.
0: Si se dan cuenta.
2: Claro que sí.
0: Si todo el mundo lo ve, entonces, ¿qué vas a hacer tú?
2: Por eso votaron el técnico anterior y se dieron cuenta que la cosa...
1: No, pero tú estás hablando de antes. De antes del desastre.
0: De antes del desastre.
1: Darse cuenta que los jugadores están mal físicamente.
0: Que están mal físicamente.
1: Bueno, pues por algo contratas un técnico.
0: Sí, pero...
1: O sea, también hay que delegar.
0: Tú también tienes que... El técnico pide y no le traen los refuerzos.
2: Pero, ¿cuál antes? Si terminó el campeonato.
1: O sea, en la preparación de mira, algo que van a tener que hacer en Colombia, en nuestro fútbol, es hacer los exámenes físicos rigurosos y detallados que hacen en otras partes. Porque, mira, sí, hoy en día, hasta
0: la verdad, sí,
1: hoy en día los equipos de alto nivel hasta pueden predecir más o menos cuándo se va a lesionar el jugador.
0: Sí.
1: Entonces,
0: es una cuestión de preparación.
1: Una cuestión.

0: malo. Tiene que saber cómo hacerlo.
1: Pero entonces te hago la siguiente pregunta. ¿Cuántas veces le tiene que pasar al Junior, o cuántas veces le ha pasado que ha hecho unas contrataciones absurdas por 3 años y no aprende?
2: Pero lo de la preparación no, es interesante. No tiene que ver
1: con la preparación. Puedes tener toda la experiencia y todos los años, pero no, hacer pero lo mismo lo que una y otra vez.
2: Lo que creo que quiere decir Karina es que en cuanto a tanto las contrataciones como en la preparación física del equipo, se ve el Junior cometer, pareciera, los mismos errores. Con las contrataciones a veces se tropiezan con la misma piedra. ¿Cuántas veces nos ha traído Junior un goleador de 33, 34 como Fidrisewski y no funciona? ¿Verdad? Y se sigue tropezando con la misma piedra. En cuanto a la preparación, ¿cuántas veces no hemos visto un equipo del Junior físicamente, de forma casi que inexplicable, bajar el rendimiento de esta forma? Lo hemos visto antes. Quizás no a este nivel tan drástico, que van de bicampeones a estar de último en la tabla, pero muchas veces han puesto en duda cómo se está preparando el equipo.
0: Bueno, a lo mejor eso de estar de último en la tabla puede servir para...
1: Por eso digo.
0: Para que las cosas se estructuren mejor.
2: Claro. Ojalá que sí.
0: Para afrontar el otro Así año es. Que tiene el compromiso de Copa Libertadores.
1: Así es. Puede ser que el hecho...
0: Puede ser que este mal sea beneficioso.
1: Exactamente. Eso estoy apelando.
0: Se tomen los correctivos, se hagan las cosas. Tiene que ser una idea en grupo.
1: A veces si estas cosas no pasan, Marenco, si tú no pasas por un proceso de trituración, porque hay tres procesos que tú puedes vivir en la vida. Por inspiración, hay tres. Inspiración, discernimiento o trituración. Y en este caso, el Junior va a aprender por trituración, porque no tiene de otra. Vamos a un corte comercial y ya regresamos.

0: es vacunar.
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2: Sacar provecho de un buen consejo exige más sabiduría que darlo. J. Collins.

0: Septiembre se siente que viene diciembre.
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2: La auténtica, la única, la verdadera capital mundial de la alegría y del swing.
3: ¿Y de qué más, Mateo?
4: Y definitivamente, y se lo digo al Pepe genérico, la capital intergaláctico de la mamadera de gallo. ¿Y de qué, Martín?
5: Y del perrateo.
4: Y del perrateo.
2: Qué desastre.
5: Qué desastre.
2: Oye, esta mañana me llamó Angelillo Benítez para informarme algo, y yo después llamé al hijo de Luis de Arco. Luis de Arco fue una figura grandísima del béisbol barranquillero, campeón nacional 3 veces con Atlántico y campeón mundial con Colombia en 1965. Sufrió una caída en su casa y tiene una fractura creo que del lado derecho, en la cadera. Por fortuna, me dijo su hijo Félix, que la doctora que lo atendió le dijo, bueno, dentro de lo malo hay algo bueno, que es que no hubo desplazamiento. Pero de cualquier forma, él tienen que someterlo a una operación. Y está en el proceso de que los trasladen de la clínica donde está ahora hacia donde los van a operar. Así que ojalá los facultativos que lo atiendan hagan su mejor trabajo, porque ya la edad de Lucho de Arco, cuando hay fracturas óseas, la recuperación es bastante difícil, bien difícil. Así que bueno, nuestra voz de aliento y de recuperación a Lucho de Arco, gran figura del deporte barranquillero. Ustedes saben que Lucho de Arco, en unos Juegos Nacionales a comienzos de los 60 que hubo en Cartagena, uh-huh, él estaba escogido por la selección de fútbol y por la selección de béisbol.
4: Sí, claro.
2: Estaba
4: sí,
2: para sí. las dos selecciones. Y entonces, extrañamente, no sé a qué sabio en Bogotá se le ocurrió que un atleta no podía participar en 2 deportes, que tenía que escoger uno. Porque lo bueno es que hubieran dejado a Lucho jugar fútbol y jugar béisbol a la misma vez. De hecho, él me contó que cuando él jugaba béisbol, el dueño del equipo de fútbol donde él jugaba, iba el Tomás Arrieta a esperarlo, y cuando se acababa el partido de béisbol, en su propio carro se lo traía para acá, para el Romelio Martínez, a jugar. Entonces, como lo combinaron para esos Juegos Nacionales en Cartagena, que tenía que escoger uno de los 2 deportes, fueron los 2 técnicos, el de fútbol, que era Caordo Cu, que fue campeón con Santa Fe en el primer campeonato que hubo en Colombia del profesionalismo, y el Rocky Núñez, que era el manager de la selección Atlántica.
4: O sea, él era el Dion Sanders colombiano.
2: Sí.
4: Que entonces, Sanders jugaba fútbol americano y béisbol, claro, también.
2: Lo mismo que Bo Jackson.
4: Y Bo Jackson era el otro. También. Estaba tratando de recordar cuál era el otro.
2: Sí, entonces, ajá, los 2 managers, los 2 técnicos le dijeron, ajá, nos pusieron a que viniéramos a hablar contigo para que te decidas para cuál selección vas. Y él dijo, me tocó durísimo escoger, pero finalmente me incliné por el béisbol y me quedé en béisbol. Y en béisbol fue campeón del mundo, o sea que escogió bien.
1: Okay.
4: Bueno, interesante. Pronta recuperación para Lucho.
1: Claro que sí. Tim Briseño, por favor, saluda a todos los oyentes que han estado.
5: Yo voy a saludar a la gente de Facebook que me envió el señor Benjamín Bula de la Osa por aquí, y lo tengo aquí. Me hace de Red Satélite. Hoy, que es martes, Juan Manuel Simón dice: buenas tardes, se va un grande de la selección. Se va un grande de la selección Colombia. Mara Jesús Ariza dice: amigos de Satélite, un saludo digital con relación al tema. James, ya no podemos perder nada. Si no se pudo en el Mundial 2026, ¿qué se espera de lo que viene? Siendo el jugador más lento del Mundial. Vamos a poner la sangre nueva y mil bendiciones. Zulay Gasparini dice: buenas tardes, saludos desde el barrio San José, siempre escuchándolo por emisor Atlántico. Arnulfo Plata dice: saludos al panel de Satélite desde New Jersey, Estados Unidos. Luis González dice por aquí: América se dejó ganar de Pasto para poner a Junior en el puesto 20, último en la tabla. Sintonía desde La Chinita, saludos para todos. Luis Ortega y Leonardo Osorio envía saludos al panel desde New Jersey. Eso fue en Facebook, porque me voy a la gente que está en YouTube, donde Hernando Ramos dice: buenas tardes, yo admiro a Don Fuad porque solo van 2.600 y 3.000 personas al estadio y sin embargo le mete billete al equipo y no es correspondido por la hinchada. David Padilla dice: Junior está pasando en estos momentos por un slump o mala racha, pero esto alguien tiene que pagar los platos rotos como sucedió ayer con Pasto y América. Walter Pérez dice: los periodistas de Like y Afición siempre se preguntan comenzando la temporada, ay, ¿cuáles son los muñecos de la temporada? Por lo general, esos muñecos elevan el promedio de edad. William Gómez dice: o sea que en conclusión, decisiones erradas de los directivos, mala preparación y actitud de los jugadores, que esto nos lleve a aprender para lo que se viene. Por aquí también eso lo dice William Gómez. Carlos Orlando Neira Rojas dice: hay que hacer un sondeo para ver el promedio de edad en Junior en las veces que ha sido campeón, para ver los correctivos. Enrique Rodríguez dice: buenas tardes, estos jugadores que vienen a Junior lo toman como colchón, ya que con esos sueldos tocan el techo y se relajan porque saben que si quedan o si se quedan o se van, igual les tienen que pagar ese dineral. César Marenco dice: buenas tardes a los señores de la tarde. En el Junior ya no cabe la frase perro viejo ladrechado, pero sí se durmieron en los laureles. José Yamari dice: buenas tardes, el equipo se reventó interiormente, el problema no era de técnico y se viene a Libertadores y otro oso vamos a hacer desde Ciudad Jardín. Manuel Torres Glosa dice: ojo, la fiebre no estaba en la sábana. También está William Barraza, dice que más bien creo que el presidente que tenemos de Junior no tiene la capacidad para hacerlo, solamente con la decisión de salir del técnico, lo que lo hizo campeón seguido dos veces ya lo demuestra. Saludos también para Carlos Fernando Neira, William Barraza, también tengo por aquí a Vidal Barrio Fernández y a Frank Rivera y Stalin Vergel, todos ellos conectados a través del chat de YouTube de Satélite 224.
1: Bueno, parece que ya hay fecha para el primer partido de James. Va a ser el 16 de septiembre. Bueno, él fue convocado, ¿no? Se va a hacer con
5: el Inter, ¿no?
1: Internacional de Bogotá en el Campín, el día 16. Vamos a ver. Yo creo que mucha gente va a estar pendiente.
4: Entonces sí lo convocaron.
1: Sí, está convocado.
5: Él está viajando con el equipo, que vaya a jugar, no se sabe.
4: Porque habían rumores que ni siquiera lo iban a convocar. Bueno. No, yo creo que él va a viajar con el equipo. Yo no creo que... no lo convocaron, que es otra cosa, porque Nacional no ha mandado su lista de convocados para ese partido.
1: Bueno,
4: todavía falta mucho tiempo.
1: Aquí dice, James Rodríguez está entre los convocados por el técnico Lucas González al partido Nacional versus Internacional de Bogotá. Esto fue publicado por ESPN. Entonces, yo estoy simplemente leyendo lo que allí están diciendo, que me interesa ver definitivamente ese partido. A ver qué ha hecho James en todos estos años, en todos estos meses, perdón, parece que hubiesen sido años. En todos estos meses. ¿Qué tanto puede dar un jugador que no ha estado jugando?
5: Y ese partido es mañana.
1: Básicamente es mañana, sí. Mañana es 16, ¿no?
5: Pero ese partido es mañana, 8:20.
1: Entonces, James está en Bogotá. Juegue o no juegue, el hecho de que James vaya, ya mucha gente va a ir al partido de Internacional.
4: Aunque para verlo ahí sentado en la banca.
1: Exactamente.
4: No, total, para irte de Bogotá.
1: El hombre arrastra.
4: Oye, pero tú sabes quién se debe estar riendo ahora y facturando. Piensa bien. Si James llega a jugar este partido, que quién sabe, porque seguramente James no va a querer jugar en Tunja. Pero imagínate.
1: Sí, yo no veo a James jugando en Ibagué. En esa cancha.
4: No, pero Ibagué tiene mejor cancha que... No es la mejor, pero mejor que otros. Del Tolima. Mejor que Tunja. Mejor que...
1: Ah, bueno, sí, mejor que Tunja.
4: Eso es lo que estoy diciendo.
1: Sí, tienes razón.
4: Pero los equipos de visitante van a ganar, facturar con James también. En los partidos que juegue James. Vamos a ver qué tantos partidos de visitante realmente va a jugar con el Nacional. Eso es lo que también me interesa mucho. Pero, en teoría... Los equipos incluso que no son Nacional también van a hacer billete con James, porque sí. Un equipo con una taquilla baja, pero por la novedad de tener James ahí, a lo mejor vende más boletas de lo normal. ¿Tú no crees que va a ser así también, incluso hasta aquí mismo en el Junior? Un partido cuando ya el próximo semestre, cuando Nacional le toca jugar en Barranquilla, obviamente hay gente que va porque apoya al Junior y tal, pero también habrá gente que va al partido para ver a
5: aunque sea para insultarlo. Mateo, Llanero juega con Nacional, recibe a Nacional el domingo 20, 8:15 de la noche en Villavicencio, o sea, ahí se cumple lo que dices tú, es posible que James juegue o esté por lo menos en banca. Y la gente va a ir a visitar a Villavicencio, a verlo jugar.
4: Así imagínate es. La gente de Villavicencio, para ver a James, no, es... aunque sea para verlo ahí, aunque no juegue, la gente paga creo que en la boleta.
5: Sí, en la puerta del hotel.
1: La única manera
4: aunque de... sea para, como digo, aquí en Barranquilla, aunque sea para insultarlo, la gente va a ir.
1: Sí.
4: Sí, sí, Harlan Barrera vendía boletas aquí con el Nacional, imagínate. Oh, esos partidos contra otro equipo eran 3.000, 6.000, 10.000 personas. Y cuando llegaba Nacional con Harlan Barrera, el estadio repleto. Y la gente insultando a Harlan, haciéndole sonidos de flatulencias y todo.
2: Oye, permíteme darte una mala noticia, Mateo. Ay, Dios mío. A Mateo. Los Yankees clasificaron a la postemporada. No es mala noticia para ti.
4: No es noticia.
2: ¿Cómo que no?
4: Vamos, ya se sabía.
2: No, clasificaron ayer.
4: Sí, ya estaba más cantado que...
2: Pero no fue una... No
4: más
2: una...
4: cantado que la eliminación
2: pero,
4: de
2: pero,
4: Junior.
2: Pero no es una mala noticia para ti.
4: No, porque va a ser una mala noticia.
1: Y Marenco está celebrando.
4: Okay,
2: no, yo no he celebrado.
4: ¿Tú sabes por qué no es una mala noticia? Ajá. ¿Cuántas veces en los últimos 10 años han clasificado los Yankees?
2: No, los Yankees han clasificado en los últimos 30 y pico de años. Han clasificado más de 20 a la postemporada. Por eso dicen que aunque hayan criticado fuertemente a Brian Cashman, Brian Cashman ha construido una carrera para ir al Salón de la Fama.
4: No, particularmente lo que hizo al comienzo, los títulos que ganó como gerente también, ya, él es Salón de Fama. Que haya decaído un poquito como gerente, creo que muchos tienen esa opinión, pero se merece ir al Salón de Fama, yo no dudo eso. Pero en los últimos 10, Mare, ¿cuántas veces han ido a la postemporada? En los últimos 10, tú sabes.
2: Bueno, fueron a la Serie Mundial contra los Dodgers.
4: Te doy la respuesta.
2: El año pasado también estuvieron en postemporada.
4: De los últimos 10, 9.
2: Sí.
4: Okay. ¿Y cuántas veces han ganado la Serie Mundial?
2: No, es que no todo el que. Pero tú sabes.
4: Entonces,
2: tú sabes
4: para
2: tú,
4: mí.
2: ¿Tú sabes cuántos años ganó seguido Atlanta? Ganó la división. Uh-huh. 14 veces.
4: Así es.
2: ¿Cuántas Series Mundiales ganaron?
4: Así es.
2: Una sola.
4: Okay.
2: Es que no es fácil.
4: Entonces, ganar. ¿Me vas a decir entonces que los Yankees ahora son un Tampa con billete?
2: No
4: me digas que ahora los Yankees son unos cerveceros de Milwaukee con billete que se conforman con entrar a la postemporada todos los años, pero
2: no, yo
4: bueno,
2: no creo,
4: no
2: yo
4: ganamos,
2: no,
4: pero
2: yo
4: estamos
2: no,
4: siempre
2: yo
4: ahí.
2: No, yo no creo que ellos se conformen. No, ellos quieren ganar. Ha habido equipos que han jugado mejor. Ahora los Dodgers, el equipo que más fuerte está. ¿Tú viste a Tarías Cuban ayer cómo tiró?
4: Sí.
2: Tiró como el verdadero Tarías Cuban, como el que ganó los dos Cy Young en Detroit. Entonces los Dodgers son los favoritos. Van a ganar, no se sabe.
4: Mira, si los Yankees no ganan una serie mundial pronto, van a quedar como Milwaukee con billete, como los Tampa con billete.
2: Ya tienen 27 títulos.
4: Bueno, sí, por lo menos hay margen ahí de...
1: Vamos
4: a ver cuándo viene 28, vamos a ver.
1: Vámonos con el versículo. Lamentaciones 3:22-23. El fiel amor del Señor nunca se acaba. Sus misericordias jamás terminan. Grande es su fidelidad. Sus misericordias son nuevas cada mañana. Mañana regresaremos a la misma hora y por el mismo canal. Vamos a pedirle a nuestro amado Abel González Chávez que por favor despida el programa.
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0: Ricardo Maldonado Morales, en nombre de pila bautismal de Richie Ray con Bobby Cruz. Soy tan feliz.
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0: 2:35 PM, las 2:35.

martes especial. Es un martes espectacular y a nivel musical va a ser mejor. Después de haber escuchado Satélite, amigos, quédense ahí con los 1070 porque los voy a poner a bailar, a gozar y hasta cantar. Así

0: Miguel Bosé, ¿sabes qué? Eres todo para mí.
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0: 12:42 minutos, las 2:42.
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0: Arroz Pinillar, delicioso, ¿eh? Como deliciosa esta pareja musical. Bellos Caracas interpretó Paisaje, Sonora Matancera, con el verdadero cantante de los cantantes. Este hombre cantó de todo, salsa, guaracha, bolero, mejor dicho, hasta tango cantó, y sobre todo en inglés también interpretó. Daniel Santos, Lluvia o Sol.
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0: 12:48 minutos, las 2:48.
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0: Oye, Juliana, qué mala eres, Juliana, con Coco Baloy.
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0: 2:52 minutos, las 2:52.
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0: En la tarde espectacular de Emisora Atlántico, Juan Piña, te perdí.
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0: 3 de la tarde en punto, llegamos a las 3.

0: Es la música que llega al corazón con el trío Martino, La Mentira.
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0: 3:04, las 3:04.

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1: Espectacular cortijo con Ismael Rivera, Perfume de Rosas.
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1: 3:08, las 3:08.
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0: La tarde es maravillosa y espectacular con la banda de Don Filemón, El Triste.
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0: 3:11 minutos, las 3:11.

espectacular de nuestro gran amigo Don Wilson Ahumada. Wilson, que te siga bendiciendo el Todopoderoso y dándote muchos, pero muchos años más de vida. Wilson Ahumada.

Eres felicitado, Wilson, por tu familia, especialmente tu querida y adorada mami, Doña Elni. Igualmente tu hermana, Angeline. Así que, don Wilson Ahumada, en este cumpleaños, por favor, me guarda pudín y buena cerveza.

0: Gabriela Romero en la tarde espectacular, La Piragua.
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0: 3:21 minutos, 3:21.
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0: Espectacular, Richie Rey y Bobby Cruz. Bueno, que se rían.
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0: 3:28 minutos, las 3:28.

0: Tarde romántica con Alberto Plazas. Yo te seguiré.
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0: 13:34 minutos. Las 13:34.

0: Álvaro José, Joy Arroyo, Musa Original.
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0: 3:44 minutos, las 3:44.
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0: Leo Dan, los 1070, el amor y la felicidad.
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0: 3:46 minutos, las 3:46.

0: Salsa y colombiana con Fruco, con Celio González, La Borincana.
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0: 3:50, las 3:50.
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0: A nombre de Arroz Espirillar, el mano a mano musical. Villos Caracas, la negrita de Cheo. Sonora Matancera, hoy lo niegas.
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0: 4 de la tarde en punto. Llegamos a las 4.

0: Es el gran combo de Puertorro, Lamento Jíbaro.
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0: 4:05 minutos, las 4:05.

0: Nelson González, Nelson y sus estrellas, El Nido.
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0: 4:08 minutos, las 4:08.

0: Orlando Contreras, muerto en vida.
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0: 4:12 minutos, las 4:12.

0: La tarde es espectacular con Celia Cruz, Amores de un día.
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0: 4:15 minutos, las 4:15.
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0: Pedro Laza, el Guarumo.
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0: 4:18 minutos, 4:18.

0: si esta mujer me tiene un lado seco. No, no, no.
1: No me digas eso,
0: mira,
1: chico.
0: Mira cómo ando. Si la gacha esta me salió tesorera permanente y ya me tiene gaseado. Es más, ya tiene mi tesoro encajonado.
1: ¿Cómo fue eso, compadre?
0: Caballero, que tiene.

0: Es el maestro Joe Cuba con Cheo Feliciano, La Lapa.
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0: 4:21 minutos, 4:21.
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0: En la tarde espectacular, Juan Gabriel, he venido a pedirte perdón.
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0: 4:30 minutos, las 4:30.
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0: El combo del indio Pastor López, cállate corazón, cállate.
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0: 4:35 minutos, 4:35.

0: Alfredo Gutiérrez y su conjunto, Dientes de Marfil.
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0: 4:37 minutos, las 4:37.

0: La banda de Fruco, El Negro Chombo.
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0: 4:42 minutos, 4:42.

0: Roberto Ledesma, yo no soy tu amigo.
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0: 4:45 minutos, 4:45.
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0: Ángeles Viloria, consígueme eso, consíguelo.
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0: 4:50, 4:50.
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0: El gran combo con Andy Montañez, Milonga Sentimental.
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0: 4:56 minutos, 4:56.
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0: Espectacular tema con los Amaya. ¡Vete!
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0: 5 en punto, llegamos a las 5.
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0: Arroz Pinillar y la pareja musical. Billos Caracas interpretó Somos Sonora Matancera Ocaso.
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0: 5:07, 5:07.

0: El combo show de Johnny Ventura, Domilan Chan.
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0: 5:11 minutos a 5:11.
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0: La orquesta del maestro Pacho Galán, Las cosas de la vida.
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0: 5:14 minutos, 5:14.
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0: Espectacular tema a esta hora en los 1070. Escucharon a Orlando Vallejo, Que murmuren.
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0: 5:16 minutos a 5:16.

0: La Charanga América, ayúdame San Antonio, ayúdame.
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0: 5:19, 5:19.
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2: Sean todos bienvenidos a esta nueva entrega informativa Atlántico en Noticias por Emisora Atlántico Espectacular 1070 AM. En la conducción técnica, Omar Barros, presentación de noticias. Heider Gómez y quien les habla, Carlos Janel Ropaín, la dirección general de Jorge Cura Amar. Todo el equipo periodístico Atlántico en Noticias, listo para entregar la más completa actualización informativa a partir de este momento. La noticia que tiene que ver con Colombia, pues bueno, por el origen de la persona encausada en los Estados Unidos, el empresario Alex Saab, tiene que ver con el acuerdo para... por parte de SAP para dar información a los Estados Unidos que implica a altos funcionarios venezolanos. Revela el acuerdo alcanzado por el empresario colombiano con la Fiscalía de Estados Unidos. Se declaró este martes culpable de lavado de dinero en Estados Unidos y accedió a dar información completa a las autoridades estadounidenses en la que implica a altos funcionarios de Venezuela. El pacto suscrito por SAP no menciona, sin embargo, al ex presidente chavista Nicolás Maduro, quien permanece preso en Nueva York acusado de narcotráfico. Bueno, el señor Saab también acordó regresar a las autoridades norteamericanas $195 millones. 5:31, tenemos más noticias, vamos a los titulares.
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2: Desde Buenaventura, el presidente Abelardo de la Espriella anunció nuevos traslados de reclusos para evitar que sigan delinquiendo desde las cárceles. Me los voy a llevar a unas cárceles en donde no entre ni siquiera la señal de la Santa Cruz, precisó el jefe de Estado.
3: El empresario colombiano Alex Saab se declaró culpable ante una fiscal de los Estados Unidos y llegó a un acuerdo dentro de la investigación que cursa en su contra por el lavado de dinero. Va a cooperar con investigaciones federales y entregar $195 millones como parte del acuerdo.
2: Ecopetrol eligió nueva junta directiva. La Asamblea de la Estatal Petrolera aprobó la plancha del gobierno nacional. La misión de la nueva directiva es rescatar la reputación de Ecopetrol y restablecer el gobierno corporativo, además de velar por el desarrollo de la empresa.
3: Un presunto delincuente resultó herido con arma de fuego y posteriormente fue capturado por la policía, luego de un procedimiento que se llevó a cabo en el barrio Altos de Río Mar, en el norte de Barranquilla.
2: En delicado estado de salud se encuentra una joven de 25 años que fue arrollada por una moto en la vía La Cordialidad frente a una sede de El Sena.
3: Sujetos armados atracaron una carnicería ubicada en la calle 30 con carrera 41 del centro de la ciudad. El asalto quedó registrado en las cámaras de seguridad de este establecimiento.
2: Nuevo paquete de obras por $10 mil millones puso en marcha la Gobernación del Atlántico para fortalecer la infraestructura educativa en los municipios.
3: La Gobernación continúa con los trabajos de ordenamiento de playas. Se avanzan en las obras de playa

0: Pescadores y Playa Miramar en Puerto Colombia, con lo que se busca dinamizar el turismo y la economía de este municipio.
1: Con jornada de bienestar y entrenamiento en el Gran Malecón, el alcalde Alejandro Char honra a adultos mayores de Barranquilla. 1.800 adultos mayores de los centros de vida participaron durante 2 días en el reconocimiento que le hizo la alcaldía. 5:33, pausa, regresamos con toda la información.
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1: Tenemos más noticias, información judicial a esta hora. Amílcar Alvear.
20: Muy buenas tardes, Harold, para usted y la amable audiencia de Atlántico en Noticias. Mucha atención, que los delincuentes madrugaron este martes 15 de septiembre para robar en una carnicería ubicada en la calle 30 con carrera 41 en el centro de Barranquilla. Tres hombres llegaron armados a eso de las 6:12 de la mañana al establecimiento, Posteriormente amenazaron a dos empleados y recorrieron el lugar para cometer el asalto. Cámaras de seguridad del local registraron cuando los antisociales retuvieron a los trabajadores e ingresaron a las oficinas del establecimiento y hurtaron varios elementos. Hasta el momento se desconoce el monto de lo robado en esta carnicería del centro de Barranquilla. Y en el norte de la ciudad, en la calle 99 con carrera 65, barrio Villa Carolina, unidades policiales redujeron a tiros y capturaron a un sujeto que se encontraba cometiendo un atraco a una moradora del sector. Según testigos, Pedro Arévalo Hernández, en compañía de otra persona más, se encontraban despojando de sus pertenencias a la mujer cuando fueron sorprendidos por varios vecinos, quienes de inmediato procedieron a llamar a la policía y solicitaron su intervención. Estos arribaron al poco tiempo y requirieron al antisocial, pero este se tornó agresivo, golpeó a uno de los policías e intentó despojarlo de su arma de dotación. Así fue como el otro uniformado abrió fuego en su contra y lo redujo de un disparo en la pierna derecha, para luego capturarlo por el delito de violencia contra servidor público. Pedro Arévalo, de 30 años, quien registra una anotación judicial por tráfico o porte de estupefacientes, fue trasladado a la URI de la Fiscalía para ser judicializado. Y en el suroccidente de Barranquilla, varias personas heridas dejó un grave accidente de tránsito ocurrido en la mañana de este martes en la avenida Circunvalar con el puente de la carrera 38 en el barrio Las Estrellas. En el suceso vial se vieron involucrados una buseta de servicio público, un vehículo particular y una motocicleta. La información suministrada por testigos señala que el conductor de la buseta se movilizaba en sentido norte-sur, momento en que perdió el control y chocó contra un vehículo particular y la moto que transitaba por el lugar. El fuerte impacto de los vehículos provocó que los dos ocupantes de la moto salieran expulsados y quedaran gravemente heridos en el pavimento. De igual manera, testigos informaron que los ocupantes de los otros vehículos resultaron con lesiones. Paramédicos de distintos centros médicos llegaron al lugar de los hechos y brindaron los primeros auxilios a las víctimas. Y en el municipio de Soledad, un nuevo atentado criminal contra una mujer se perpetró anoche en el barrio Vista Hermosa. El nuevo hecho de sangre contra una femenina se registró en la carrera 51A con calle 27. Allí, según la información preliminar, dos sujetos en una moto arribaron al sitio. El parrillero sacó un arma de fuego y le disparó en varias ocasiones a la mujer, que aún se encuentra sin identificar. Inicialmente había quedado tendida y gravemente herida en el lugar de los hechos, pero habitantes del sector la socorrieron y trasladaron a un centro médico cercano donde recibe atención médica. La racha de violencia contra mujeres no se detiene en Barranquilla y su área metropolitana. Precisamente ayer mencionábamos que durante el fin de semana una había sido asesinada, otra había sido abandonada sin vida y su muerte está por establecerse, y tres más resultaron heridas en cinco hechos diferentes. Por otro lado, como resultado de las acciones desarrolladas por la Policía Metropolitana de Barranquilla durante las últimas 24 horas, fueron capturadas 31 personas por diferentes delitos. De estas, 30 fueron detenidos en flagrancia y una mediante orden judicial. Durante estas acciones operativas también fueron incautadas 3 armas de fuego y más de 95 gramos de estupefacientes. De igual manera, se logró la recuperación de 4 motos que habrían sido hurtadas, así como de mercancía valuada en más de 20 millones de pesos. Adicionalmente, las unidades policiales realizaron la incautación de mercancía por un valor superior a los 12 millones de pesos. Además, la ofensiva institucional también se refleja en el comportamiento de los delitos que afectan directamente la convivencia y la seguridad ciudadana. En este sentido, se registra una reducción del 8% en el hurto a personas, del 17% en el hurto de vehículos y del 30% en el hurto de motos. La policía Mevar informa que el Plan Cazador mantiene una presencia permanente en calles, barrios, sectores comerciales y demás escenarios estratégicos y focalizados para fortalecer la capacidad institucional y actuar de manera oportuna y contundente contra los actores criminales. Informó para ustedes Amílcar Alvear, Atlántico en Noticias.
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6: Tenemos más noticias, más información. Dana Chávez Jaramillo, buenas tardes.
8: Muy buenas tardes, un saludo para usted y para los oyentes. El alcalde de Barranquilla, Alejandro Char, acompañó este martes una de las jornadas terapéuticas y recreativas dirigidas a los adultos mayores beneficiarios del Programa Distrital de Adulto Mayor. El encuentro se desarrolló en el pabellón de cristal del Gran Malecón, donde el mandatario compartió con los llamados pechichones y destacó el aporte de esta población a la construcción de la ciudad. Durante su visita, Char resaltó la importancia de reconocer a quienes han contribuido al desarrollo de Barranquilla y reiteró su compromiso con la atención integral de los adultos mayores.
9: ¡Qué ambiente tan bacano llegar aquí! ¡Me hace muy feliz saber que nuestra tercera edad está contenta, más contenta, está alegre, está satisfecha por todos los programas que estamos haciendo en la casa de nosotros! Para nosotros ustedes son muy importantes. Yo cada vez que veo a uno de ustedes, me acuerdo de mi papá y de mi mamá. Y yo, todo lo que soy, todo lo que tengo y todo lo que aprendí en mi vida se lo debo a mis padres y a mis abuelos. Por eso quiero darle todo el agradecimiento y toda la alegría a ustedes. Una vida muy chévere, mucha calidad de vida en los centros de vida, en los parques, pasen ricos, se diviertan. Es que la gente que le tocó recibir una Barranquilla hace 40, 50, 70 años llena de arroyos, una Barranquilla que no tenía parques, una Barranquilla que le daba la espalda al río, que no tenía un ecoparque como el ecoparque de Mallorquín, que Puerto Mocho era un desastre llegar, y ellos aguantaron, sostuvieron, mantuvieron a Barranquilla, nunca perdieron la fe, la alegría, educaron a sus hijos.
8: En las dos jornadas realizadas lunes y martes participaron 1.800 adultos mayores provenientes de los centros de vida del distrito, incluidos los ubicados en el barrio como Conidec, La Sierra, Santa María, San Salvador, Buena Esperanza, Carlos Meisel, El Pueblo, Los Olivos, La Luz, San Roque y El Bosque, además de parques y espacios comunitarios. Las actividades incluyeron ejercicios terapéuticos, refrigerios, rifas, entrega de detalles y espacios para compartir experiencias e historias. La atención hace parte de la oferta de la Secretaría de Gestión Social para promover una vejez activa, saludable y digna, especialmente entre personas mayores en condición de vulnerabilidad. Actualmente el distrito atiende a 9.162 adultos mayores mediante 27 centros de vida ubicadas en 4 localidades. Dana Chávez Jaramillo, Atlántico en Noticias.
6: 6 en punto. 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
8: En la clausura de las sesiones extraordinarias, la Asamblea del Atlántico autorizó al gobernador Eduardo Verano de la Rosa a comprometer vigencias futuras excepcionales por 470.900 millones de pesos para financiar proyectos contemplados en el Plan de Desarrollo Atlántico para el Mundo 2024-2027. De estos recursos, 177 mil millones estarán destinados a soluciones de vivienda de interés social y prioritario a través del programa Mi Casa Bacana. En educación se invertirán 138 mil millones para fortalecer los ecosistemas educativos, mejorar la infraestructura en los municipios no certificados, con intervenciones previstas en 205 instituciones educativas en los 20 municipios del Atlántico. También se destinarán 80 mil millones de pesos al mejoramiento de la vía Sabanilla-Puerto Salgar y 75.900 millones de pesos al fortalecimiento agroindustrial y agropecuario mediante la infraestructura para la comercialización, plazas de mercado, fortalecimiento de la agroindustria, apoyo a pequeños productores, la agricultura campesina, familiar y comunitario. El diputado David Aston, ponente y presidente de la Comisión de Presupuestos, destacó especialmente el componente de vivienda y la importancia de garantizar los recursos que permitan avanzar en los proyectos previstos para el actual periodo de gobierno. Por su parte, el diputado Sergio Barraza resaltó por su parte que cerca del 80% de los recursos, alrededor de 390 mil millones de pesos, estarán dirigidos a los municipios del departamento. Con la aprobación de inversiones estratégicas que llegarán directamente a los municipios, la Asamblea indicó que está dando vía libre a proyectos en vivienda, educación, infraestructura vial y desarrollo agropecuario, además de la construcción del nuevo cementerio municipal de Piojó. Bueno, en la clausura de las sesiones, Estefano González, presidente de la Asamblea, resaltó la disposición y el compromiso de los diputados durante el estudio de las iniciativas aprobadas. 6:12 minutos, estamos también con el siguiente mensaje, porque la seguridad nos convoca. La Asociación Colombiana de Seguridad, ASOSEC, invita a toda la comunidad y a los profesionales del sector a participar en el Congreso Nacional de Seguridad, un espacio para compartir conocimientos, experiencias y nuevas perspectivas sobre los retos y oportunidades de la seguridad privada en Colombia. Tema: seguridad privada, orgullo.

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0: Bueno, a esta hora tenemos toda la información deportiva. Vaya que si hay noticias en materia deportiva, don Omar Barro, buenas tardes.
2: Buenas tardes, Harold. Un abrazo para usted y para la amable audiencia. Óigame, ¿usted es hincha del Real Madrid o del Barcelona?
0: Bueno, no, yo soy hincha de los buenos equipos.
2: Ok, o sea que usted le va al Mallorca.
0: También, por sí. Supuesto, sí señor.
2: Ah, bueno, no se compromete.
0: Buenos
2: equipos. ¿Heider, usted?
3: ¿Del merengue?
2: Claro. ¿Usted es del merengue?
0: Claro.
2: ¿A usted le gusta Wilfrido Vargas y todo eso? No, mentiras. Mire, ha ganado hoy el Real Madrid en la Liga de España 3-2, pero sufriendo. Le ganó 3-2 al Elche en Alicante. Comenzó ganando muy temprano un tiro libre de Arda Güler, el turco, que se lo adjudicaron como autogol al arquero del Elche. Y después Mbappé puso el 2-0. Y las cosas iban divinamente, como dirían los abuelos en la época anterior. Pero Osorio, el argentino y Niño pusieron un 2-2. Y sobre el final, Carlos Espí le da la victoria a pase de Mbappé al equipo de Mourinho para llegar a 15 puntos y esperar ahora que juegue Barcelona, que lleva campaña perfecta. A esta hora, en el Romelio Martínez, mi querido Harold, el Independiente Valle del Cauca, que no es otro que el Independiente Jumbo en su momento y anteriormente Atlético Huila, le va ganando al Barranquilla 2-0. Estos chicos de Independiente Valle del Cauca están haciendo una demostración interesante en el segundo tiempo. No han podido los muchachos del Barranquilla detener a Peña y a Palacios, que han marcado los 2. A nivel internacional hay que decir que está perdiendo Santa Fe a esta hora frente al Vasco de Gama, partido de vuelta de los cuartos de final de la Conmebol Sudamericana. 1-0, recordemos que la final es en Barranquilla, en el Supermetropolitano, y Santa Fe debe, por supuesto, darle vuelta al marcador, quedaron 0-0 en la ida. Más tarde van a jugar Sao Paulo y Boca Juniors. Y en la Libertadores, Atlético Platense le va ganando 2-1 a Fluminense, que ganó en la ida 2-0. La serie está ahora 3-2. Así que esta noche, mi querido Harold, como usted bien lo ha dicho, tenemos Sudamericana, Libertadores, torneo de ascenso. Más tarde tendremos torneo de la A y se sigue moviendo el mundo del fútbol.
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0: Iniciamos el resumen final, Dana.
16: Harold, le cuento que Barranquilla busca aprovechar la residencia artística de Shakira en Madrid como una vitrina para promocionar su riqueza cultural, gastronómica y turística. Una delegación de 130 hacedores, artistas del carnaval y portadores de la tradición viajó a España, como lo nombramos ayer, para acompañar las presentaciones y mostrar expresiones como la cumbia, el garabato, las marimondas y el congo grande. Ana María Aljure, gerente de Ciudad, explicó que la representación barranquillera hará parte de las experiencias que acompañarán los conciertos y que estarán integradas a una propuesta denominada Una Pequeña Barranquilla en Macondo Park. La funcionaria destacó que para varios de los hacedores esta será su primera salida del país y una oportunidad para compartir directamente la identidad cultural de la ciudad con visitantes de diferentes lugares del mundo. La estrategia coincide con el crecimiento de la conectividad aérea y turística de la ciudad. De acuerdo con las cifras entregadas por el distrito, en agosto de 2026 las llegadas a Barranquilla aumentaron 14,1%, con un crecimiento del 14,9% en el tráfico nacional y 9,1% en el internacional. A esto se suma esta nueva ruta directa a Barranquilla-Madrid y una proyección de superar los 3,7 millones de pasajeros movilizados durante 2026. Aljure señaló que la ciudad cuenta con actualmente una oferta que va más allá del carnaval, con turismo médico, ecoturismo, gastronomía, cultura, negocios y grandes eventos. La actividad turística y de entretenimiento representa además cerca de 200.000 empleos en Barranquilla y su área metropolitana, según cifras citadas por la gerente de ciudad. Y a esta apuesta se suma el anuncio de ONU Turismo de escoger al Atlántico para desarrollar un piloto internacional orientado a la atracción de inversión turística. La iniciativa busca elaborar una guía para promover inversión internacional en el departamento y fortalecer su posicionamiento como destino turístico. Dana Chávez Jaramillo, Atlántico en Noticias.
0: Cerramos este resumen final, Heider.
17: Harold, le cuento que en las últimas horas se ha difundido un video en redes sociales que se ha viralizado, en el que se ve a un sujeto encapuchado llegar a una vivienda del barrio 7 de Abril de Barranquilla, ubicada en la calle 50E con carrera 16 Sur, e incendiar la fachada por el no pago de extorsión, hecho que ha generado pánico en la comunidad, que le pide a la policía más presencia para evitar situaciones como estas.
0: Seis veintiocho minutos.
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0: Bien, nos vamos hasta aquí esta nueva entrega informativa Atlántico de Noticias. La invitación muy cordial para mañana bien temprano, 4:45 de la mañana, nuestra primera emisión informativa. Quédese aquí en los 1070, ya viene toda la información deportiva con nuestros compañeros de Atlántico en Deporte. Feliz noche.
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3: Hola, hola, señores. Hola, un abrazo para todos. Sean bienvenidos a Atlántico en Deportes. Por emisor Atlántico Espectacular 1070 en su dial. Saludamos a quienes nos siguen también en las diferentes plataformas digitales, en www.emisoratlantico.com.co, los que están conectados por nuestra aplicación móvil, o nos siguen a través de YouTube o por Facebook. Bienvenidos, vamos a hablar del amplio y maravilloso mundo del deporte. Hoy 15, hoy está mucha gente sonriendo, ¿no? Lo que le pagan en la quincena, eso está con una sonrisa de oreja a oreja, porque hoy les cayó platica, ¿verdad? El que le pagan mensual todavía tiene que esperar 15 días más. Así que están sonrientes, la mitad de la gente, la que le pagan cada 15 días. Usted ve, hoy se tropieza con mucha gente, que eso es una sonrisa de oreja a oreja. Y ya les cayó la quincena, muchachos. Guarden. Recuerden que eso se va rapidito. 6:31 minutos, 6:31, comenzamos.
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3: Bueno, va perdiendo Santa Fe, ¿no? En los cuartos de final frente a Vasco, 2-0. Allá está el otro lado del partido, Omar, pero lo estamos viendo así a distancia, ¿eh? en el televisor de recepción. 2-0 pierde Independiente Santa Fe, que jugó un buen primer tiempo, pero en el segundo se vino a menos el equipo cardenal y, repito, pierde 2-0. Por supuesto, la noticia del día ha sido el video que montó James Rodríguez en sus redes sociales, señalando ya que llegó el final, ¿verdad?, de su participación con la Selección Nacional de Colombia. Más adelante vamos a tener el audio de ese video que montó James Rodríguez en sus redes sociales. Son las dos principales noticias en cuanto al fútbol se refiere. La derrota hoy de Independiente Santa Fe, el único equipo colombiano que aún está vivo. Bueno, está vivo porque van ¿cuántos minutos? Van casi 70 minutos, ¿no? Del segundo tiempo. Y pierde 2-0 con Vasco. Cosas se han visto. De pronto en estos últimos minutos empate Independiente Santa Fe, se puede ir a penalti. Todavía está vivo Independiente Santa Fe en la Copa Suramericana. 6:33 minutos, don Mike Fajardo, que está viendo perder al Barranquilla en el Romelio Martínez frente al equipo Independiente. ¿Cómo te va, mi querido Mike?
4: ¿Qué tal, Ramiro? Muy buenas tardes. Sí, efectivamente, miramos en estos momentos 73 minutos, 2-0. Independiente del Valle del Cauca, una filial de Independiente del Ecuador, un equipo que ha hecho historia, inversionistas que han logrado también apostarle al fútbol, está ganando 2-0, la verdad. Terminó el primer tiempo 0-0, pero en cuestión de dos minutos le acomodaron los 2 goles al Barranquilla, que no encuentra fórmulas para tratar por lo menos de disminuir la ventaja que hasta el momento tiene el cuadro del Valle del Cauca, que ahora compite por Jumbo. Bueno, digamos algunos hechos importantes. Se han venido pronunciando jugadores de Selección Nacional de Colombia sobre la salida ya y el hecho de que James Rodríguez haya dicho que no va a integrar más la Selección Nacional de Colombia. Lucho Díaz ha agradecido todo lo que ha aportado, lo mismo que Carlos Arturo Vaca, y los referentes de la Selección Nacional de Colombia le han apuntado a este jugador que tuvo un mundial sobresaliente en Brasil, que jugó en el Real Madrid y que aparece en la nómina de Nacional, que mañana enfrentará en el estadio El Campín Internacional de la capital de la República, también como la gran novedad, también apuntándole al hecho de que fue escrito por Nacional y que podrá ser de la partida también. Bueno, siguiendo también con los hechos que nos enmarcan en materia deportiva, digamos que Edwin Cardona se perderá este compromiso mañana 7:30, Colombia frente a Polonia femenino, este jueves 17 también compromiso que ya está señalado, y digamos que lo del Junior en el torno al trabajo del cuadro nos vamos a referir también a lo que ha sido el principio de semana para lo que respecta a este juego ante Fortaleza en el fútbol profesional colombiano. La verdad que estaremos atentos aquí cuando las cosas no se le dan al Barranquilla y no ingresa, por lo menos necesitaba este resultado para ingresar al selecto grupo de los ocho, mientras el numéricamente el Independiente del Valle del Cauca alcanza a Patriotas también en el torneo B-Play del fútbol colombiano.
3: Muy bien, mi querido Mike, el Junior, que era penúltimo ayer cuando terminamos el programa. Hoy comenzamos el programa diciendo que el Junior es último en el campeonato colombiano porque el Pasto le ganó al América y en este momento es penúltimo Pasto y es último el Junior. Don Omar Barros, bienvenido a Temas que son Noticias.
5: Un saludo, Ramiro, para ti, May, José y los oyentes. Hoy en la Liga de España, angustioso triunfo del Real Madrid con gol de Carlos Espí sobre el Elche en Alicante. Ganaban 2-0, les empataron, pero finalmente Mbappé marcó, asistió y ganó el Real Madrid. Valencia, que está sumido en una crisis, ganó como visitante al Deportivo a la vez en Mendizorroza 1-0, y el Rayo Vallecano le ganó al Español. Y hoy en la Copa Carabao hay que decir que el Liverpool le ganó 3-1 al Tottenham. Marcó Gapco, marcó McAllister y también Szoboszlai, el húngaro. El Tottenham todavía en la Premier no ha marcado. Le metieron un billete a la nómina para este año porque el año anterior estuvieron en descenso, en zona de descenso, y no han podido todavía marcar, pero ya en la Carabao lo hicieron. Y hoy la UEFA ha anunciado las sedes de las próximas finales de sus torneos a nivel de Champions, Europa League, Liga Champions Femenina, Conference League. Y en la Champions, en el 2028 la final será en Múnich, y en el 2029 será en el estadio del Barcelona, en el Spotify Camp Nou.
3: Muy bien, 6:37, don José Marenco, bienvenido. Temas que son noticias, José.
6: Buenas tardes, noches, Ramiro, para ti y para todos los oyentes y los compañeros. Bueno, lamentablemente hay que buscar influencias cuando se trata de temas de salud. Luis de Arco, una gloria del deporte no solo de Barranquilla, del Atlántico, sino del país, de Colombia. Luis de Arco fue campeón mundial con la Selección Colombia amateur del 1965 en la Serie Mundial que se hizo aquí en nuestro país. Ayer, él tiene por costumbre salir de su casa a comprar el pan. Eso es una costumbre de él. Y resulta, y eso es un problema serio que hay aquí en Barranquilla, que hay motociclistas y los que manejan bicicleta, no son ciclistas porque el ciclismo es otra cosa, usan la bicicleta para transporte o para hacer pedidos o llevar encargos. Resulta que se montan en el andén. Tú vas caminando cuando de pronto te sale una bicicleta o te sale una moto, que no tienen por qué transitar arriba del andén.
3: Ahora uno no sabe ni qué carajo es esa vaina. Son como motos, pero tienen pedal, y entonces también andan a velocidad y sin placa y sin nadie. Un desorden que hay con esa vaina.
6: Sí, pero
3: unas eléctricas ahora, eso no
6: tiene eléctricas.
3: Eso es peor porque esa no tiene ni placa. O sea, te atropella un tipo de eso y no sabe ni quién es.
6: Bueno, entonces, ¿qué pasó? Iba Lucho al sitio, a la panadería donde él compra el pan, cuando de pronto lo han impactado por detrás.
3: Mira eso.
6: Oigan eso, por detrás. Ya Luis de Arco es un hombre de más de 80 años, aunque él está fuerte y lúcido. Todo ahorita habló conmigo, me llamó. Resultado, el hombre cae al suelo con el golpe y sufrió fractura en la cadera derecha. Y ustedes saben que a esa edad una fractura No, se lo digo que mi abuela se cayó y se fracturó la pierna y eso fue...
7: Delicado.
6: Sí. En todo caso, a él lo llevaron a la clínica Consanitas de la carrera 46 con la 79. Ahí lo atendieron bien. Pero solo le prestan, digamos...
3: ¿Primeros auxilios?
6: Yo no diría primeros auxilios, digamos que es una cuestión preliminar. Bueno, digamos que primeros auxilios. Lo estabilizaron, una doctora que lo atendió muy bien, me dijo él. Pero en ese centro asistencial no lo pueden intervenir. Tiene que ser trasladado a otro sitio, a una unidad médica de mayor complejidad, de mayor nivel, para que lo operen, porque requiere operación. Desde esta mañana está ahí. Acabo de hablar con su hijo,
3: ¿qué
6: Félix?
3: ¿Qué PS tiene?
6: No le pregunto, es que con esta situación y como yo venía caminando y todo eso, pero acabo de comunicarme con la secretaria de salud del distrito. Ella se llama Stephanie Araujo. Bueno, yo le escribí hace rato, no me había devuelto el mensaje, ya lo hizo. Me acaba de pedir los documentos de él. Le di el teléfono de su hijo Félix para que se proceda a hacer el traslado y el hombre pueda ser intervenido quirúrgicamente. Entonces, pero lo que yo planteo aquí es, Luis de Arco, una figura del deporte nuestro, tiene que ser vivir este proceso. Pero si no fuera Luis de Arco, si no cualquier persona, alguien del común, ahí se queda toda la noche sin que nadie lo pueda trasladar, ni mucho menos, y quién sabe qué consecuencias pueda tener una situación como esa. Ese es el problema que tenemos aquí en nuestro país. Hasta para que te atiendan y tengan tu salud no esté en riesgo, hay que tener influencias. Hay que tener influencias, lamentablemente. Bueno, espero que la doctora Stephanie haga lo pertinente. Ya también me había comunicado con alguien muy cercano al alcalde para que se pusiera al tanto de esto. Y espero que la situación de Luis de Arco termine con bien. Bueno, en el Campeonato Nacional Sub-15 de Béisbol, Atlántico hoy le ganó a Córdoba 9-4. El juego estuvo apretado. Córdoba incluso estuvo ganando hasta el quinto inning 4-2. Pero en ese episodio Atlántico hizo 2. Y después en el sexto inning hizo 2 más. Y terminó ganando el encuentro 9-4. Con lo cual Atlántico mantiene firme sus posibilidades con 3 triunfos y 1 derrota de clasificación a la semifinal. Por aquí me está llamando Félix, el hijo de Lucho de Arco, ahorita lo atiendo, ahorita le devuelvo la llamada. Bueno, en Grandes Ligas los Yankees clasificaron a la postemporada, lo mismo que los Dodgers, ya hay 4 equipos del otro lado, Milwaukee y los Rays de Tampa, y hoy se está desarrollando la jornada, los Dodgers están ganando, los Rays también están ganando, Misiorowski con los cerveceros de Milwaukee le están ganando a los Piratas en el día de Roberto Clemente, donde todos los integrantes de los Piratas de Pittsburgh usarán o están usando el número 21 que usó el gran astro boricua que pereció en un accidente aéreo tratando de llevar ayuda a los damnificados de un terremoto en Nicaragua.
3: Bueno, señor, 6:43, continuamos.
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3: Bueno, sin duda que la noticia de hoy fue el video, ¿verdad?, que subió James Rodríguez a sus redes sociales diciéndole adiós a la Selección Nacional de Colombia, su participación en la Selección Nacional de Colombia. Creo que el hombre sale por la puerta grande, ¿verdad? En el sentido de que después de un campeonato mundial se dio cuenta que ya no da más, ¿verdad? Para este tema, que ya aportó lo que tenía que aportar y se va de la Selección Nacional de Colombia. Escuchemos las palabras de James, que fue un sentido video, ¿verdad? Unas palabras muy sentidas en ese video, quienes no hayan tenido la oportunidad de verlo. Escuchemos lo que dijo James Rodríguez en ese video colgado en sus redes sociales.
8: Hoy quiero hablarles desde el corazón. Después de muchos años, muchos partidos, muchas alegrías y también momentos duros, siento que llegó el momento de cerrar una de las etapas más importantes de mi vida. mi camino con la Selección Colombia. Vestir esa camiseta fue un sueño, pero también una responsabilidad enorme. Cada vez que entré a una cancha entendí que no jugaba solamente por mí. Jugaba por mi familia, por mis compañeros, por millones de colombianos que soñaban con todos nosotros. Tuve la fortuna de vivir momentos que jamás imaginé. Mundiales, goles, noches inolvidables, victorias que nos hicieron creer y derrotas que nos hicieron aún más fuertes. Todo eso me marcó a mí para siempre. Desde que llegué a la selección tuve un pensamiento muy claro, que el día que me fuera pudiera sentir que dejaba esa camiseta más arriba de como la encontré. Quería aportar, quería dejar huella, ayudar a que Colombia creyera que podía competir contra cualquiera. Hoy, mirando el camino recorrido, siento que lo conseguí. No fue solamente mío, fue de una generación completa, de muchos compañeros y de todo un país que volvió a soñar en grande. Tuve el honor de llevar la camiseta número 10 y también la cinta de capitán. Siempre intenté hacerlo con respeto, con responsabilidad y entendiendo lo que significaba representar a Colombia. Hubo días buenos y otros muy difíciles, pero nunca dejé de sentir orgullo por esos colores. Quiero agradecer a cada compañero con el que compartí este camino, a los entrenadores, cuerpo técnicos y a todas las personas que hicieron parte de la selección durante estos años. Cada uno dejó algo en mi historia. También quiero agradecer a mi familia. Ellos estuvieron detrás de cada partido, de cada viaje, de cada alegría y de cada momento complicado. Muchas veces fueron mi fuerza cuando las cosas no eran fáciles. Especialmente a mis hijos, Salomé y Samuel. Muchas veces jugué por ellos. Cuando estaba cansado, cuando había presión, cuando las cosas no salían como yo quería. Pensar en ellos siempre me da una razón más para poder seguir. Siempre quise que se sintieran orgullosos de su papá, no solamente por los goles o por los triunfos, sino por haber defendido a su país con amor, respeto y entrega. A toda Colombia, gracias. Gracias por acompañarme durante tantos años. Gracias por celebrar conmigo, por sufrir conmigo, por exigirme, por apoyarme y por hacerme sentir su cariño en cada rincón del mundo. Sé que vienen nuevas generaciones, nuevos jugadores, nuevos sueños. A ellos les deseo lo mejor. Que entiendan siempre el privilegio que significa vestir esa camiseta y que la defiendan con el alma. Yo me voy tranquilo porque sé que lo di absolutamente todo. Gracias por cada recuerdo, gracias por cada abrazo y gracias por cada momento. Muchas gracias, Selección Colombia, y gracias, Colombia.
3: Bueno, el mensaje de James Rodríguez en su despedida, ¿verdad?, de la Selección Colombia fue, creo que, un jugador de éxito en la selección, ¿verdad? El hombre, al final hay que decir que evidentemente fue un gran referente de la Selección Nacional de Colombia. Estuvo en tres mundiales James Rodríguez después del Pibe Valderrama. Yo creo que hay que establecer un parangón entre el Pibe, que fue el capitán anterior de la Selección Nacional de Colombia, y James Rodríguez. Ambos estuvieron en dos campeonatos del mundo. Pero digamos que el Pibe fue el que abrió el camino, ¿verdad? El que abrió el camino a toda esta generación, a toda esta cantidad de jugadores que ahora militan internacionalmente. Y James de pronto vino a complementar todo ese tema. Fíjate que estaba mirando y de las cosas curiosas, ninguno de estos dos grandes del fútbol, porque hay que decir, tanto el Pibe Valderrama en su momento como James Rodríguez en su mejor momento, fueron dos grandes jugadores de la Selección Nacional de Colombia, y ninguno de los dos ganó título con la selección, fíjate, porque el único título de Sudamérica en ese momento no estaba, el Pibe Valderrama, y James Rodríguez apareció también después. Entonces, curiosamente, el único título que tiene la Selección Nacional de Colombia, que fue el de la Copa América 2001, no estaba ni el Pibe Valderrama y James Rodríguez todavía no aparece. Allí, como dato curioso, mi querido Mike Fajardo, 6:49.
4: Allí hay hechos también que marcan una gran diferencia. Sin tener mucho protagonismo en Colombia, era de la cantera de Eres, de Envigado. Su padre fue futbolista de selección, se radicó en Ibagué. Él nació en Cúcuta, jugó en Envigado, pero bien temprano se fue al Banfield de Argentina y prácticamente allí hizo una carta de presentación antes de los 18 años impresionante. El técnico, un viejo conocido de la gente en Colombia, Julio César Falcioni, cuando lo vio, la realmente se llevó él en su punto de referencia los mejores conceptos de James Rodríguez y le dijo a la directiva que había que pedir que lo acompañara una persona mayor que no podía estar solo, James, en Argentina. Y ahí le llegó su mamá y ahí fue un punto de partida, fue una recuperación en la inversión grande, porque él va a él va al fútbol de Portugal, se vislumbra, va al Mónaco en el mejor momento de esta institución, y James tiene un campeonato del mundo envidiable. Ante la ausencia de Falcao, es el goleador colombiano con 5 anotaciones. La de frente a Uruguay lo coloca y lo señala como el mejor gol, el homenaje a Puskás. Y después en el Real Madrid, una inversión alta, una presentación, pero viene esa otra parte de James, de las lesiones, de sus enfrentamientos con los técnicos, y es un peregrinar por el fútbol, que yo creo que él regresa a Colombia y dice lo más sano es no seguir dividiendo este país, porque van a pensar que Lorenzo, quien me conoce, y la gente del cuerpo técnico me van a sostener siempre, que vine a buscar selección. Yo creo que ha sido honrado consigo mismo. Ya después, Ramiro, lo del Mundial, le indicaba que el camino más cercano en la alta competencia era dar un paso de costado y pensar que otros tendrían oportunidad de actuar y que iba a ser honesto también, porque las lesiones también han sido determinantes en su carrera.
3: Sí, evidentemente. No sé qué opinión tiene Marenco y Omar con respecto a este tema, pero creo que el Mundial evidentemente le dijo a James Rodríguez: compadre, ya te está sonando la campana en este tipo de eventos internacionales. De pronto te da la cuerda, sí, para el campeonato colombiano, como evidentemente está, de pronto para jugar unos partiditos y tal, una cosa, pero ya en esa alta competencia se vio muy diezmado en el último Mundial.
6: Yo sé que es noticia por la figura, por el nombre, pero ya le estaba ido de la selección, ya le estaba ido. A él lo lleva a Lorenzo porque Lorenzo confiaba mucho en él y bueno, y le tiene aprecio y todo eso, pero ya James no estaba para jugar selección Colombia. Se notaba su forma
3: siendo un jugador todavía joven, ¿eh?
6: Sí, pero a él se le acabó la gasolina más pronto que a otros, las lesiones, las paras que tuvo en los equipos donde actuó, esas discrepancias con los técnicos.
3: Su comportamiento personal con relación a ese tema, o sea, el manejo de su carrera.
6: Él tuvo de alguna forma un poco de suerte. No estoy diciendo que no ha merecido lo que ha logrado, no estoy diciendo que no fue un buen jugador, pero recuerden que para el Mundial de Brasil la estrella de Colombia era Falcao. O sea, todos los reflectores se enfilaban hacia Falcao. Pero lamentablemente Falcao sufrió una lesión que no le permitió ir a ese Mundial. Y entonces ahí es donde emerge la figura de James Rodríguez como el rostro principal de Colombia. Y además jugó un tremendo Mundial. Fue el goleador de ese Mundial, aunque con poquitos goles, pero fue el goleador, hizo 5. E hizo el mejor gol de ese Mundial. Y bueno, logró cosas, no se puede decir que no, fue importante. Yo creo que ese partido con Brasil en Maracaná fue. Maracaná.
3: Sí, el gol Puskás, ¿te acuerdas?
6: Por eso dije, sí. El gol fue el mejor gol del Mundial.
4: Se fue contra Uruguay.
6: Y ese partido con Brasil, él se fajó ese día.
3: Pero el gol del Puskás fue frente a Uruguay.
6: Sí, claro, pero digo, el día de Brasil, que Colombia queda eliminado. Sí. Él se fajó en un tremendo partido ese día. Es más, para mí el árbitro fue injusto con él, porque a él le hicieron varias faltas que alguna de ellas daba para amarilla y el árbitro español nunca lo hizo. Y él comete una falta que deriva en el segundo gol de Brasil y le sacaron amarilla. Y recuerdo todavía cuando él le dice al árbitro: a mí me han hecho 5 y ahora yo hago esto y me sacas amarilla. Entonces, y fíjate que cuando terminó ese partido, que él queda llorando ahí en la cancha, ¿cómo se llamaba aquel cabellón que hizo el segundo gol de Brasil de tiro libre?
5: David Luiz.
6: ¿Ah? David Luiz. David Luiz lo cogió, lo abrazó y le decía a la gente, lo señalaba, le decía, este es tremendo jugador. Él jugó con el corazón hoy. Y verdad que fue así. Pero yo creo que los elogios, llegar al Real Madrid y ese tipo de cosas, tal vez lo marearon un poco, no se ubicó. Y no aprovechó esa vitrina de estar en ese momento en el mejor equipo del mundo, que era el Real Madrid. Y ahí vino, comenzó entonces el despeñadero para él. Que se tuvo que ir para Alemania, no se adaptó, dizque porque el frío le hacía daño. Y ahí comenzó de tumbo en tumbo la carrera de James. Y aunque cuando llegaba a la selección lo hacía bien, en la mayoría de los casos, él para mí dilapidó mucho de su capital futbolístico. Y ahora llega a Colombia, aprovecha para que, y me parece bien que lo haya hecho así, para que no digan, lo echaron, sino yo me fui.
3: Sí.
6: Me fui.
3: Es que uno debe saber hasta dónde da. Yo
6: pero ya
3: que,
6: él estaba afuera, sí, para mí. Sí.
3: No, es que evidentemente, Omar, ese hombre tuvo una para muy larga antes del último campeonato mundial. Es más, creíamos todos que de pronto no iba a ser convocado, porque es que realmente no jugaba, ¿no?
5: Es que yo creo que James, estaba leyendo un poquito su palmarés, revisándolo, un hombre que bota de oro en el Mundial de Fútbol, gol Puskas, mejor jugador de Copa América 2024, récord de asistencia, más partidos en los Mundiales, 9 títulos con el Real Madrid. Yo creo que ahí estuvo el punto de inflexión, lo del Real Madrid, porque para mi modo de ver, cuando él en el Real Madrid se agrupa con esa cantidad de jugadores estelares, yo siento que James Rodríguez, es un concepto muy personal, yo siento que él sintió que él había llegado al tope.
3: Había tocado el cielo.
5: Sí, que había tocado el cielo y que él podía hacer lo mismo que hacía Cristiano en ese momento, que era un superstar, y que con su realidad económica ya había alcanzado los máximos topes de un hombre que evidentemente tenía un talento, pero que después de eso que dice José Marenco es cierto, yo siento que la distracción apareció, entre otras cosas, fuera del fútbol, y ya no quería entrenar, chocaba con los técnicos.
3: Se volvió, fue más influencer que futbolista.
5: Estaba en el Real Madrid, comenzó a responderle a los periodistas en Colombia, y algunos en muy particular con Carlos Antonio Vélez. Entonces yo siento que perdió un poquito el foco, y indudablemente el cariño de la gente también lo avaló, lo arropó, pero no fue suficiente, y mire lo que pasó, que si tú no juegas, no estás en ritmo de competencia, no vas a poder rendir, por supuesto, al máximo nivel.
3: Y siendo un elemento que todavía, hermano, por ejemplo, tú ves a Modric y tú dices, se mantuvo.
5: El jugador de la Serie A en la última temporada, sí, con 40 años.
3: Sí, con 40 años. James es un tipo de 35 años, ¿no?
5: Sí, él es del 91, tiene 35.
3: 35 años. O sea, todavía, si él de verdad no hubiera tenido lesión, si él hubiera sido de pronto un poquito más centrado en el tema fútbol, que estar viviendo de la farándula, porque le prestó mucha atención a ese tema. Yo estoy de acuerdo contigo cuando dices que él, cuando llegó al Real Madrid, pensó que había tocado el cielo con las manos, y yo creo que eso lo deslumbró, y ahí empezó a perder un poco el rumbo de su carrera como futbolista, y eso pudo afectarle, porque ese tema de que esas polémicas permanentes con los técnicos, esas peloteras, todo el mundo lo miraba feo. ¿Qué vaina jodida? Todos los técnicos lo miraban feo. Y entonces ahí empezó a ir de un lado a otro, y el rollo, y los cambios de equipo, y ya se fue volviendo a la fama como un jugador conflictivo. Hasta fíjate lo que acaba de terminar. El Nacional realmente lo contrata en un momento en que el hombre, la única oferta que tenía era de un equipo de la B de Italia. Entonces, creo que dio mucho tumbo en la carrera. Creo que su capacidad como futbolista se vio afectada precisamente por su personalidad y por haber llegado a ese Real Madrid en un momento determinado que estaban todos los focos sobre él, y pensó, repetimos, que había tocado el cielo con las manos, y allí pudo complicarse su vida futbolística. 6:59 minutos, señores, hacemos una pausa comercial, ya venimos para seguir hablando de los otros temas que abordaremos hoy aquí en Atlántico en Deportes. 6:59, la pausa, ya regresamos.
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3: Falta un minuto para las 7 de la noche en Colombia, 6:59.
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7: 7:02 p.m, seguimos en Atlántico en Deportes por emisor Atlántico Espectacular. Bueno, terminó el partido de Independiente Santa Fe en la Copa Suramericana, perdió 2-0 y ha quedado eliminado por el Vasco da Gama, ¿no?
8: Y terminó el de Barranquilla también.
7: ¿Ah, sí?
8: 2-0 perdió, no llega al grupo de los 8. Independiente del Valle del Cauca vuelve a ser líder también del torneo B-Play. El próximo enfrentamiento será en Bogotá, horario de 3:30 de la tarde para el cuadro del Barranquilla, y se van acabando las jornadas también. Yo creo que le está apostando esta vez a hacer lo mismo que hizo en el torneo.